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Son las 6:13.

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11: Son las 6:30.

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Son las 6:46.

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8: 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Comenzamos. Titulares.
9: En información local, autoridades de Protección Civil informaron que para este inicio de semana se tiene una probabilidad de lluvia del 60% para la capital del estado. Automovilistas queretanos aseguran que continúa cara la gasolina ofertada en algunas estaciones de servicio de la zona metropolitana de Querétaro. La rampa de frenado en la carretera 57 usará tecnología de cuerdas y estará lista en 2027. Los depósitos de las pensiones para el bienestar este lunes 21 y martes 22 de septiembre se realizarán a los derechohabientes con la letra inicial R de su primer apellido. En información de corte nacional, la tormenta tropical Polo se fortalece en el Océano Pacífico con altas probabilidades de evolucionar a huracán. En información de corte internacional, Sarah Carter, zarina antidrogas de Estados Unidos, advierte sobre cero tolerancia contra políticos que ayuden a cárteles mexicanos.
10: Hola, ¿qué tal? ¿Cómo está? Qué gusto saludarlo. Muy buenas noches. Bienvenidos a Noticias RTQ, su servidor Edson Ávila. A nombre de la titular de este espacio informativo, Mónica Ramírez, le da la más cordial de las bienvenidas y lo invita a que permanezca con nosotros a lo largo de la próxima hora, donde le estaremos llevando todos los pormenores de lo que ha acontecido en Querétaro y más allá de sus fronteras en este arranque de semana. En este lunes 21 de septiembre, ya en la recta final de este mes patrio, pero eso sí, con muchísima información. Gracias para aquellos quienes nos acompañan a través de su televisión, en televisión abierta, en el 10.1 de su TV abierta, así como también en la radio, en el 100.3 de su FM. Si va de camino a casa, nosotros le acompañamos con toda esta información que tenemos preparada para usted. No sin antes recordarle que tenemos medios de contacto y comunicación para que usted nos escriba, nos llame, nos mande sus mensajes, que por supuesto les daremos voz a través de nuestras cámaras y micrófonos, porque es muy importante conocer su punto de vista, su opinión, que es lo que finalmente hace la noticia. Así que participe con nosotros, ahí tiene los medios de contacto para que esté en comunicación a través de Noticias RTQ. Así es como vamos a dar inicio el día de hoy y vamos a tocar temas del ámbito de la salud, porque el automedicamiento, así como también los falsos especialistas, ponen en riesgo la salud dental en Querétaro. ¿Esto por qué? Aquí le prestamos el porqué.
11: Buscar en aplicaciones de inteligencia

0: artificial, cómo aliviar un dolor dental y automedicarse antes de acudir al consultorio, puede terminar por agravar infecciones y complicar la salud de los pacientes, advirtió Débora Vargas Benítez, presidenta del Colegio Odontológico del Estado de Querétaro, quien señaló que también se han detectado algunas personas que reciben atención odontológica de supuestos profesionistas que no cuentan con título, cédula o la especialidad necesaria para determinados procedimientos. Vargas Benítez explicó que ante un dolor, algunas personas recurren a medicamentos disponibles en casa, recetas de conocidos o recomendaciones obtenidas mediante aplicaciones de inteligencia artificial, sin contar previamente con una radiografía, tomografía o valoración profesional. Aunque el colegio no dispone de una cifra sobre cuántos pacientes han incurrido en estas prácticas, señaló que llegan a consulta personas con infecciones y problemas mucho más avanzados después de intentar aliviar los síntomas por su propia cuenta.
1: Yo le recomendaría a la mayoría de la gente que checara, bueno, a toda la gente que checara, que sí estén con cédula, con especialidad, porque la odontología también se divide en diferentes especialidades.
0: La presidenta del colegio indicó que con un lapso de 2 semanas se recibieron por lo menos 3 quejas relacionadas con la atención odontológica y puso como ejemplo la colocación de implantes, un procedimiento que explicó que requiere preparación específica. Señaló que se han encontrado casos en los que los odontólogos generales realizan este tipo de intervenciones sin contar con la formación especializada y que generalmente tienen consecuencias para la salud bucal de los pacientes. Para Noticias RTQ, Paco Hernández.
2: Y bueno, también compartirle a usted que la presidenta del patronato del sistema estatal DIF, Car Herrera, visitó las instalaciones del Centro de Rehabilitación Integral de Querétaro, donde recorrió las áreas de recepción, valoración médica, terapia física, de lenguaje y ocupacional, la unidad de terapia neurológica también, así como las oficinas de gobierno y de inclusión laboral. Hizo un llamado a hacer uso de estos espacios que están al servicio de la ciudadanía. En el CRIC, bueno, pues se atiende en promedio hasta 450 personas al día, quienes acuden a consultas médicas de especialidad en comunicación humana, terapia asistida ecuestre, mecanoterapia, electroterapia, gimnasio externo e hidroterapia. 7:05 p.m. Vamos ahora a temas del ámbito educativo. La Universidad Autónoma de Querétaro obtiene por primera vez una acreditación institucional con vigencia hasta el 2031. ¿De qué se trata? Aquí le cuento.
0: La Universidad Autónoma de Querétaro obtuvo por primera vez la acreditación institucional de los Comités Interinstitucionales para la Evaluación de la Educación Superior, reconocimiento que tendrá una vigencia de 5 años, de agosto de 2026 a septiembre del 2031, y que evaluó de manera integral los procesos y capacidades de la institución. Para otorgar la acreditación se revisaron áreas como gestión interinstitucional, investigación, vanguardia, vinculación, difusión de la cultura y divulgación. Este proceso también incluyó entrevistas con 477 personas, entre estudiantes de licenciatura y posgrado, docentes, egresados y empleadores, además de considerar al campus Amealco, las 11 secretarías de la Administración Central, 13 facultades, la Escuela de Bachilleres y los sindicatos universitarios. La rectora Silvia Maya Llano señaló que la evaluación permitió identificar las capacidades académicas, científicas y administrativas de la universidad, así como aspectos que deberán de atenderse durante los próximos años para fortalecer el servicio que recibe la comunidad universitaria. A partir de estas observaciones realizadas por los evaluadores, la universidad elaborará un plan de mejora con acciones responsables y objetivos medibles. Para Noticias RTQ, Paco Hernández.
2: Y continuando con más información de nuestra máxima casa de estudios, presentan ADN UAC. Es una asociación que buscará vincular a estudiantes y egresados con oportunidades laborales. ¿Cómo lo hará? Aquí se lo platico.
0: Con el objetivo de crear una red de profesionistas que apoya a los estudiantes, egresados y a la propia universidad, fue presentada la asociación civil ADN UAC, encabezada por César Rangel Ortiz. La agrupación está integrada oficialmente por 54 profesionistas provenientes de diferentes licenciaturas de la Universidad Autónoma de Querétaro y tuvo su toma de protesta el pasado 11 de septiembre. Rangel Ortiz explicó que uno de los propósitos será aprovechar la experiencia profesional de sus integrantes para establecer vínculos con la universidad, instituciones públicas y empresas privadas, principalmente para abrir espacios a estudiantes y recién egresados. La asociación también comenzó un estudio para identificar las carreras donde existen mayores dificultades de incorporación laboral y en una primera etapa se analizan áreas de contaduría y administración, así como derecho.
3: Que queremos ser útiles para la sociedad queretana, para la comunidad universitaria, para los egresados, para... para sus profesionistas, para sus estudiantes, para sus líderes.
0: Como primera actividad, ADN UAC anunció una colecta entre

0: de sus integrantes para adquirir materiales solicitados por el Área de Protección Civil de la Universidad. Esta asociación se definió como apartidista y aseguró que respetará los procesos internos de elección de la universidad. Para Noticias RTQ, Paco Hernández.
1: Y para cerrar con temas de la universidad, entrega a la UAC medalla al mérito académico. Esta casa de estudios reconoce el rendimiento estudiantil y refrenda además su compromiso con una educación basada en el aprendizaje, la disciplina y el compromiso con la sociedad.
2: La Universidad Autónoma de Querétaro reconoció a 110 jóvenes de la generación 2025 por su desempeño escolar en los niveles de bachillerato, técnico superior universitario, licenciatura y posgrado. En la ceremonia también fueron galardonados 30 estudiantes que recibieron la medalla al mérito académico como distinción a sus trayectorias sobresalientes. Para obtener esta presea se tomaron en cuenta diversos criterios, entre ellos para bachillerato, técnico superior universitario y licenciatura haber egresado en 2025, lograr el mayor promedio de la generación en el programa de estudios correspondiente, no contar con materias reprobadas y concluir su carrera en el tiempo establecido. En el nivel de especialización se contempló desarrollar la mejor tesis en 2025 y conquistar el grado ese mismo año. En su oportunidad y en representación de las personas galardonadas de licenciatura, Miguel Ángel Romero Reséndiz sostuvo que en cada promedio hay horas de trabajo, dificultades y decisiones que implicaron mantener el esfuerzo hasta llegar a la meta. En este sentido, compartió que es el único de su familia en finalizar una carrera universitaria. En tanto, la vocera del posgrado, Indira Perusquía de Carlos, señaló que alcanzar un doctorado tuvo un significado personal y familiar al convertirse la primera mujer de su familia en conseguir ese grado y que su experiencia sirviera de ejemplo para sus hijas. Mientras que la exalumna de Bachilleres UAC, Magdalena Ramírez Quintana, destacó la huella que dejan sus compañeras y compañeros en el transcurso de esta etapa, así como el respaldo de las familias. Para Noticias RTQ, Aurora Vizcaíno Ruiz.
1: 7:10 p.m. Vamos ahora a temas que tienen que ver con el gobernador del estado. A través de sus redes sociales, pues el gobernador Mauricio Curi González resaltó los resultados obtenidos en materia educativa, además también de compartir que participó en la instalación del Comité Nacional de Emergencias, donde se reunió con las y los funcionarios del gobierno federal.
3: Llama el gobernador Mauricio Curi a la ciudadanía a defender Querétaro. A través de sus redes sociales oficiales, el gobernador Mauricio Curi González compartió las actividades que realizó durante la última semana, resaltando los resultados obtenidos en materia educativa, además de compartir que participó en la instalación del Comité Nacional de Emergencias, donde se reunió con las y los gobernadores del país, así como con funcionarios del gobierno federal. El mandatario hizo un llamado a las y los queretanos a defender la entidad, asegurando que como Querétaro no hay dos.
4: El sábado 19... tuvimos la instalación del Comité Nacional de Emergencias, nos juntamos casi todos los gobernadores con el secretario de Seguridad Pública del país, Omar García Harfuch, la secretaria de Gobernación, la directora de Protección Civil a nivel nacional, y la verdad que un muy buen momento porque pues ya sabemos lo que pasó el 19 de septiembre del 85, del 17, y creo que es muy importante este tipo de anticiparnos a cualquier situación que pueda suceder. Y bueno, hoy, como siempre, mi reunión de Zoom semanal, aquí platicándoles lo que hicimos toda la semana y espero que tengan una gran semana. De verdad, como Querétaro, no hay dos. En todas las mediciones, Querétaro va muy bien con la ayuda de ustedes. A seguirle dando y a entregar todo por nuestro Querétaro, que Querétaro lo vale. Defender.
3: En materia educativa, el gobernador Curi destacó que actualmente el 100% de las escuelas básicas tienen internet, convirtiendo a Querétaro en el único estado que cuenta con este tipo de infraestructura, resaltando también la visita de la presidenta Claudia Sheinbaum a la entidad con motivo de su segundo informe de actividades al frente del Ejecutivo Federal. Para Noticias RTQ, Víctor Cabeza.
1: Y continuando con más información del gobernador del estado, bueno, pues fortalece el gobierno del estado lazos de cooperación con asociaciones de peregrinos queretanos. Lo anterior, después de que directores espirituales sostuvieron una reunión con el mandatario estatal.
2: El titular del Poder Ejecutivo Estatal, Mauricio Curi González, recibió en Palacio de Gobierno a representantes de los contingentes queretanos de las peregrinaciones de hombres, mujeres y ciclistas al Tepeyac, con quienes dialogó sobre la importancia de dar continuidad a los esfuerzos coordinados entre autoridades estatales y municipales para garantizar el desarrollo de esta tradición religiosa, considerada una de las más numerosas del país, cuya participación en la edición número 64 de este año llevó a más de 80 mil romanos.

0: Romeros a la Basílica de Guadalupe bajo el lema Viva Cristo, Rey de la Paz. Durante el encuentro, que representó una acción más de acercamiento para mantener el apoyo institucional a las expresiones de fe, en este caso particular con las y los peregrinos, el gobernador refrendó el respaldo de su administración para salvaguardar a todo aquel que se una a la jornada. En este contexto con el que se fortalece la coordinación institucional, las y los portavoces de las asociaciones peregrinas reconocieron el apoyo y acompañamiento que en todo momento brindaron las distintas dependencias para resguardar de forma permanente a los caminantes. Asistieron a la reunión el director espiritual de las peregrinas al Tepeyac, Ezequiel Muñoz García, el director espiritual de la Asociación de Peregrinos Ciclistas al Tepeyac, David López Buenrostro, y la presidenta seglar diocesana de la Asociación de Peregrinas al Tepeyac, María Isabel Montes Montes. Para Noticias RTQ, Aurora Vizcaíno Ruiz.
1: 7:14, 7:14. Vámonos ahora a temas en el municipio de Querétaro. El municipio de Querétaro interviene un evento clandestino, el cual sucedió la noche del pasado 19 de septiembre. Se trató del espacio cultural Foro 442, el cual pues está a unos metros del Parque Alfafares. Vamos a ver de qué se trató el tema.
0: La noche del 19 de septiembre, el municipio de Querétaro llevó a cabo una intervención derivada de la realización de un evento que no contaba con las autorizaciones correspondientes para su desarrollo. Durante la actuación de la autoridad municipal, se constató que el evento no correspondía únicamente a una reunión de carácter privado, al identificarse el cobro o venta de accesos para ingresar al lugar, así como la presencia de personas menores de edad. En tanto, desde el espacio cultural Foro 442, ubicado en Santa Cecilia número 20, se advierte que el evento organizado fue de carácter privado para miembros e invitados de la asociación civil y que se dio aviso desde el 6 de agosto a las autoridades competentes. Mientras que se advierte el inicio de denuncias ante la Fiscalía General del Estado y la Defensoría de Derechos Humanos de la entidad contra el municipio de Querétaro, por supuesto abuso de autoridad y allanamiento, ya que se acusó que el operativo derivó en el uso de 8 patrullas y un tanque de operaciones tácticas para cerrar la calle, con el ingreso de elementos policiales a propiedad privada sin consentimiento ni orden judicial, y con el intento de llevarse equipo de audio del colectivo sin procedimiento legal. La parte oficial refiere que las autoridades capitalinas procedieron conforme a sus respectivas atribuciones y que llevaron a cabo las actuaciones administrativas correspondientes, con prioridad en la seguridad de las personas asistentes y particularmente la protección de infancias y adolescencias. También se refiere que las acciones realizadas son independientes de la naturaleza cultural, artística, musical o de cualquier otra índole de las actividades desarrolladas. Para Noticias RTQ, Aurora Vizcaíno Ruiz.
1: Y en más temas en materia de seguridad, el coordinador estatal de la Guardia Nacional en Querétaro, Ricardo Meléndez, aseguró que en lo que va del año se ha reducido en un 40% lo que es el robo a autotransporte federal, esto en la autopista México-Querétaro.
2: Asaltos a transportistas en la carretera federal 57 se han reducido hasta en un 40%, revela la Guardia Nacional en Querétaro. El coordinador estatal de la Guardia Nacional en la entidad, Ricardo Meléndez, aseguró que esto ha sido posible debido al patrullaje permanente que se realiza en la vialidad y a la coordinación que se mantiene con autoridades estatales y municipales.
3: Y quisiera comentarles que había una reducción del más del 40% en lo que va del presente año con relación al año pasado. Y esto es también importante señalarlo. La ciudadanía, los autotransportistas, las cámaras de autotransporte se han adherido a plataformas tecnológicas que tenemos en la Guardia Nacional, como es la plataforma Laica, la plataforma Balam, que permite actuar en tiempo real en caso de que se cometiera algún robo al autotransporte.
2: El mando policial recordó que por la autopista México-Querétaro circulan a diario alrededor de 130 mil vehículos, asegurando que se mantendrá la vigilancia y el patrullaje por esta y todas las carreteras federales ubicadas en Querétaro, con el objetivo de continuar reduciendo el número de atracos al autotransporte. Para Noticias RTQ, Víctor Cabeza y Rubén García.
1: Y con la finalidad de promover la confianza de la ciudadanía en las instituciones de seguridad pública particularmente, bueno, pues los elementos de la Guardia Nacional realizaron labores de proximidad social. Esto fue en el Parque Central del municipio de Corregidora.
2: Realiza la Guardia Nacional en Querétaro acciones de proximidad social a fin de reforzar la confianza de la ciudadanía en las instituciones de seguridad pública. En el Parque Central del Pueblito, en el municipio de Corregidora, elementos de la Guardia Nacional, encabezados por su coordinador estatal, Ricardo Meléndez, llevaron a cabo labores de proximidad.

0: social para dar a conocer el trabajo y equipamiento de la corporación.
1: De acuerdo con usted, un papel muy importante que lleva a cabo la Guardia Nacional son las actividades de proximidad social. Es decir, la Guardia Nacional tiene un contacto cercano, permanente, con la ciudadanía. Lo hacemos a través de diferentes actividades, como son las pláticas que se llevan a cabo en los diferentes planteles educativos, tanto de nivel media superior como de nivel básico, en donde se imparten pláticas a los jóvenes sobre la prevención de adicciones, de igual manera sobre temas sobre ciberseguridad, empleo de la tecnología, de tal suerte que los jóvenes vean a la Guardia Nacional como un aliado en los temas de seguridad.
0: Durante la dinámica de acercamiento, efectivos federales también mostraron el equipo y unidades con el que cuentan para garantizar la seguridad de la población, haciendo un llamado para confiar en la Corporación Federal y reportar cualquier hecho delictivo al número 088 o a la línea de emergencias 911. Para Noticias RTQ, Víctor Cabeza y Rubén García.
2: Y del municipio de Corregidora nos vamos hasta la zona serrana porque aprueba el Cabildo de Jalpan de Serra una inversión inicial de 6 millones de pesos, esto para la construcción del nuevo complejo de seguridad, donde en su primera etapa se planea la construcción de la planta baja, así como también el estacionamiento.
3: Con una inversión inicial superior a los 6 millones de pesos, el Cabildo Municipal aprobó por unanimidad la construcción de un nuevo complejo de seguridad pública que se levantará en el predio donde anteriormente funcionaba Diconsa. El director de Seguridad Pública, José Manuel Marín, detalló que el proyecto se desarrollará en dos etapas. La primera contempla la edificación de la planta baja y el área de estacionamiento. Posteriormente se construirá el segundo nivel que albergará las oficinas de la dirección. Se estima que los trabajos concluyan durante el próximo año. El objetivo es concentrar en un solo inmueble con instalaciones adecuadas las áreas operativas y administrativas para fortalecer la atención y el desempeño de la corporación en beneficio de los habitantes de la región. Informó para Noticias RTQ, Pedro Sierra.
2: Y regresamos nuevamente al municipio de Corregidora. El alcalde Chepe Guerrero entregó equipo operativo e incentivos a personal de protección civil en el marco del Día Nacional de Protección Civil.
0: Entrega el alcalde de Corregidora, Chepe Guerrero, equipo operativo e incentivos económicos a personal de protección civil. En el marco del Día Nacional de Protección Civil, el alcalde Chepe Guerrero entregó equipo operativo, uniformes e incentivos económicos destinados para la vivienda a elementos de la Dirección de Protección Civil del municipio de Corregidora, como reconocimiento a su compromiso, profesionalismo y desempeño para proteger a las familias de la demarcación.
4: Siéntanse muy orgullosas, muy orgullosos de la labor que desempeñan, así como nos sentimos nosotros. No siempre hay oportunidad de decírselos porque o estamos a la carrera, o ustedes están atendiendo un evento y yo llego a atender otro, y cuando tenemos algún operativo en conjunto que damos el banderazo, pues trato más bien de pedirles lo que sé que es ya una consigna para ustedes y algo que tienen de corazón, que es atender a la ciudadanía, que es no dejar sola a ninguna persona que requiera nuestra atención.
0: Durante el evento se guardó un minuto de silencio en memoria de las víctimas de los sismos de 1985 y 2017. Posteriormente, el alcalde recordó que en cada emergencia, las y los elementos de protección civil arriesgan su propia vida para salvar a la ciudadanía, por lo que es necesario que cuenten con las capacitaciones y equipos adecuados para desempeñar su labor diaria. Para Noticias RTQ, Víctor Cabeza.
2: Y en la capital queretana, el presidente municipal, Felipe Macías, entregó también nuevas unidades y equipamiento a la Coordinación Municipal de Protección Civil, esto con la finalidad de fortalecer la capacidad de respuesta ante contingencias.
0: Entrega el alcalde Felipe Macías nuevas unidades a la Coordinación Municipal de Protección Civil. En el marco del Día Nacional de Protección Civil, el presidente municipal de Querétaro, Felipe Macías, reconoció la labor que realizan las mujeres y hombres que integran la Coordinación Municipal de Protección Civil, quienes mantienen atención permanente ante emergencias y situaciones de riesgo en la capital.
5: 19 de septiembre, conmemoramos el Día Nacional de Protección Civil y el día de hoy quiero que conozcas al gran equipo de mujeres y hombres valientes de Protección Civil del municipio de Querétaro, que 24 horas del día, en la noche, en la madrugada, están al pendiente para cualquier emergencia y cualquier situación de riesgo. Es un equipo preparado.
0: El edil destacó la preparación y compromiso del personal que interviene en las labores de rescate, atención de emergencias,

0: y protección de las familias queretanas, con una operación permanente durante el día, la noche y la madrugada, resaltando que para fortalecer la capacidad de respuesta ante emergencias, se hace entrega de nuevas unidades y equipamiento como parte de los recursos tecnológicos para la atención de situaciones de riesgo. Para Noticias RTQ, Víctor Cabeza.
1: En otro orden de ideas, listo ya para el cambio de estación, el otoño llega a México este martes.
2: Los días comenzarán a hacerse más cortos y las noches ganarán terreno con la llegada del otoño, la estación que iniciará oficialmente este martes 22 de septiembre. De acuerdo con el Instituto Nacional de Astrofísica, Óptica y Electrónica, el equinoccio ocurrirá a las 18 horas con 6 minutos tiempo del centro de México. El cambio no depende del calendario por sí solo, sino de la posición de nuestro planeta respecto al Sol. Durante el equinoccio, el astro se ubica sobre el ecuador celeste y ambos hemisferios reciben cantidades muy similares de luz solar, razón por la cual el día y la noche alcanzan una duración aproximadamente igual. El fenómeno se produce por la inclinación de 23.4 grados del eje terrestre combinada con el movimiento de traslación de la Tierra alrededor del Sol. Al alcanzar este punto de su recorrido, el hemisferio norte entra al otoño mientras que al otro lado del planeta comienza la primavera. Con la nueva estación, también llegan cambios perceptibles en la vida cotidiana. Las temperaturas comienzan a disminuir, hay menos horas de luz durante el día y las noches se prolongan. Además, en los árboles de hoja caduca, el paisaje cambia gradualmente hacia tonalidades amarillas, naranjas y rojizas, características de esta época del año. Para Noticias RTQ, Paco Hernández.
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0: regresamos.
1: 7:30 p.m. Gracias por continuar con nosotros. Si va de camino a casa, le acompañamos. Hágalo con mucho cuidado, con paciencia, con tranquilidad. Lo importante es llegar con bien a nuestros hogares. Si usted ya está a la mesa o está preparando la cena, muy buen provecho. Nosotros vamos a estar con usted. Pero yo le invito a que ahora me acompañe a mí a conocer la información nacional e internacional.
2: La tormenta tropical Polo se fortalece en el Océano Pacífico con altas probabilidades de evolucionar a huracán. De acuerdo con el pronóstico meteorológico, la tormenta tropical Polo ocasionará lluvias puntuales intensas en Oaxaca y Guerrero. Asimismo, lluvias muy fuertes en Michoacán y lluvias fuertes en Jalisco y Colima. Derivado de los vientos de tormenta tropical, se prevé oleaje de 2 a 3 metros de alto en costas de Michoacán y Guerrero, así como de 1.5 a 2.5 metros de alto en costas de Oaxaca y mar de fondo en Jalisco y Colima. La tormenta tropical Polo alcanzará la categoría máxima de la escala Saffir-Simpson la tarde del 23 de septiembre a 170 kilómetros al sur de Punta San Telmo, Michoacán. Sarah Carter, zarina antidrogas de Estados Unidos, refrendó que el gobierno del presidente Donald Trump actuará contra los políticos que ayuden a los cárteles de la droga que operen en México. La directora de la Oficina de Política Nacional de Control de Drogas de Estados Unidos afirmó que están muy contentos con la presidenta Claudia Sheinbaum y los esfuerzos del gobierno de México en la lucha contra los cárteles de la droga. Sin embargo, advirtió que la administración de Donald Trump busca más acción por parte de México para que el cártel Jalisco Nueva Generación y otros cárteles rindan cuentas.
1: 7:32 p.m. Vamos con más información local. Autoridades de Protección Civil informaron que para este inicio de semana se tiene prevista una probabilidad de lluvia del 60% para la capital del estado, mientras que para el resto de la semana no se prevén precipitaciones.
3: Se pronostican lluvias en este inicio de semana en la capital queretana. Para este inicio de semana, se cuenta con una probabilidad de lluvia del 60% para la ciudad capital, mientras que para el resto de la semana no se prevén precipitaciones, reportó la Coordinación Municipal de Protección Civil de Querétaro. La corporación detalló que para este lunes las precipitaciones podrían generarse por la tarde-noche, con registro de una temperatura mínima de 15 grados y una máxima de 27 grados Celsius, con vientos de hasta 15 kilómetros por hora. Se exhorta a la población a adoptar medidas de autocuidado, estar al tanto de los avisos emitidos por autoridades de Protección Civil y reportar cualquier incidencia a la línea 911. Para Noticias RTQ, Víctor Cabeza.
1: Y bueno, en otros temas también le platicamos que anuncia la Secretaría de Desarrollo Sustentable en la entidad la construcción de un muelle en la presa de San Pedro, ahí en el municipio de Huimilpan. La construcción que permitirá brindar mayor seguridad y accesibilidad a quienes acudan a la presa para realizar actividades de pesca deportiva y recreación.
4: El titular de la Secretaría de Desarrollo Sustentable en la entidad, Marco Antonio del Prete III, anunció que se instalará un muelle en la presa San Pedro en Huimilpan, un proyecto impulsado con los programas de la dependencia que encabeza para fortalecer la actividad económica y turística de este municipio. Igualmente, el funcionario estatal señaló que desde el gobierno del estado se trabaja para que los queretanos tengan calidad de vida y agregó que desde la SEDESU se apoya a comerciantes inmigrantes para fortalecer sus capacidades productivas. Del Prete III explicó que el muelle contará con 30 metros de largo, 6 de frente y 4 de pasamanos y rampa, que permitirán brindar mayor seguridad y accesibilidad a quienes acudan a la presa para realizar actividades de pesca deportiva y recreación. A su vez, el presidente municipal de Huimilpan, Jairo Morales Martínez, destacó que esta nueva instalación ayudará a fortalecer el turismo en la región, así como la economía de las familias, al generar un espacio para el desarrollo de actividades recreativas y productivas, además de contribuir al aprovechamiento responsable de los atractivos naturales de la demarcación. Para Noticias RTQ, Aurora Vizcaíno Ruiz.
1: Y regresamos hasta nuestra zona serrana. La Comisión de Infraestructura del Estado de Querétaro pues destinará cerca de 5 millones de pesos, esto para el mejoramiento del camino que va al lindero a Ojo de Agua en el municipio de Jalpan de Serra, beneficiando a más de 1,400 personas que transitan este lugar, mejorando, por supuesto, la vialidad, la calidad de vida y hasta temas de salud.
0: La Comisión Estatal de Infraestructura, la CEI, destinará cerca de 5 millones de pesos al mejoramiento del camino El Lindero Ojo de Agua, obra que beneficiará directamente a 1.400 habitantes de esta zona de la Sierra Gorda. La titular de la CEI, Sonia Carrillo Rosillo, encabezó la conformación del Comité Ciudadano que dará seguimiento a los trabajos, acompañada por el presidente municipal, Rubén Hernández. El proyecto contempla la colocación de pavimento de concreto hidráulico, infraestructura pluvial y señalamiento vial, con el propósito de mejorar las condiciones de circulación, facilitar los traslados cotidianos y fortalecer la conectividad de las comunidades. Durante la reunión, la funcionaria presentó a detalle las acciones programadas y atendió las dudas de las personas beneficiarias. Esta inversión forma parte del paquete de obras que el gobierno del estado impulsa para reforzar la red caminera de la región serrana, informó para Noticias RTQ, Pedro Sierra.
1: Y abrieron carril de Crobús a autos para desahogar prolongación Constituyentes. Adicional a esto, 5 rutas modificarán su recorrido desde este lunes y habrá 30 auxiliares viales, grúas, policías y monitoreo con drones en la zona.
5: A partir de este lunes 21 de septiembre, automovilistas podrán utilizar el carril confinado del transporte público a la altura de Milenio como parte de un operativo para reducir los tiempos de traslado en prolongación Constituyentes y ante las afectaciones provocadas por las obras federales en la carretera 57 que han provocado cargas cercanas a los 30.000 vehículos diarios. Los usuarios del transporte público también deberán de prever cambios, ya que 5 de las rutas que pasan por este sector, es decir, la T13, la T16, la C34, la C64 y la C69, evitarán este tramo de mayor conflicto. En la capital del estado se desplegarán 30 auxiliares viales y se mantendrá el cierre temporal del retorno de La Porta, además de operativos en Milenio y Universidad Cuauhtémoc. También se habilitarán temporalmente un retorno en Avenida Constituyentes a la altura de Avenida Vizcaínas para dirigirse hacia el Centro Sur o la carretera 57. En el Marqués participarán 21 oficiales de movilidad y 14 unidades, además de habilitar un carril confinado de salida en El Mirador. La Agencia de Movilidad del Estado de Querétaro anunció que instalará un puesto de mando para vigilar el tránsito mediante drones, cámaras y medición de aforos en 4 cruces. Los automovilistas podrán consultar las imágenes de circulación en tiempo real en la página amec.live, mientras que los desvíos, tiempos de traslado y rutas alternas estarán disponibles mediante Waze, Google Maps y App Crobús. Para Noticias RTQ, Paco Hernández.
1: La rampa de frenado en la 57 usará tecnología de cuerdas. Estará lista para el 2027 y la obra tendrá una inversión aproximada de 250 millones de pesos.
5: La nueva rampa de frenado que se construirá sobre la carretera federal 57 utilizará un sistema de cuerdas o ligas similar al mecanismo empleado en los portaaviones para detener vehículos pesados que pierdan el control. El delegado de la Secretaría de Infraestructura, Comunicaciones y Transportes, Carlos García Villaseñor, informó que la infraestructura deberá de quedar concluida.

0: durante el primer semestre del 2027. El funcionario explicó que inicialmente se buscó instalar una rampa convencional con distintos niveles de grava, pero este sistema necesita entre 250 y 300 metros de longitud. La disponibilidad de terrenos en la zona, particularmente por la existencia de propiedades privadas cerca de la entrada de la fiscalía, llevó a optar por una alternativa tecnológica que podrá operar aproximadamente en 150 metros.
1: Un terreno de 150 metros en donde vamos a meter una rampa con una innovación que es similar a lo que es un portaaviones con liga.
0: El sistema de frenado tendrá por sí mismo un costo cercano a los 70 millones de pesos, sin embargo, la inversión total alcanzará aproximadamente 250 millones de pesos provenientes de Banobras, debido a las obras adicionales necesarias para preparar el terreno, construir la base y realizar las intervenciones sobre el risco ubicado en la zona. Para Noticias RTQ, Paco Hernández.
2: En otros temas, de acuerdo con la organización México, ¿cómo vamos? Del presupuesto federal para el 2027 y los más de 150 mil millones de pesos que se destinarán a nuevos trenes, el 33% se destinará a los proyectos que conectarán a Querétaro con México, Irapuato y Saltillo.
3: De acuerdo con un análisis hecho por la organización México Cómo Vamos, respecto al paquete económico federal que propuso la Secretaría de Hacienda y Crédito Público, se da cuenta de lo siguiente. En el concepto de nuevos trenes, del presupuesto de más de 150 mil millones de pesos, el Tren México-Querétaro, Querétaro-Irapuato y Querétaro-Saltillo implican el destino de más de 49 mil 700 millones de pesos, lo cual equivale al 33% del presupuesto total que se destinará a los nuevos trenes durante el 2027. Dentro de las prioridades de inversión, se explica que habrá un presupuesto federal de más de 560.172 millones de pesos. Para los nuevos trenes se destinará un 27% del presupuesto prioritario. El erario del Tren México-Querétaro tendrá más de 5.682 millones de pesos federales, en tanto el Tren Querétaro-Irapuato más de 20.054 millones de pesos y el Tren Querétaro-Saltillo más de 24.025 millones de pesos. Para Noticias RTQ, Aurora Vizcaíno Ruiz.
2: Y en más de estos temas de presupuestos, tras el recorte federal de 1.800 millones de pesos, será repuesto un recurso de 500 millones de pesos como parte del Fondo de Estabilización de los Ingresos. Precisamente de comentarles que en las entidades federativas, para lo que resta este 2026, se tiene este fondo. Así lo dio a conocer Gustavo Leal Maya.
3: En vías de alistar el presupuesto estatal para el 2027, el secretario de Finanzas en la entidad, Gustavo Leal Maya, expresó que se espera la llegada de un recurso federal que sirva para compensar el recorte que hubo de 1.800 millones de pesos en este 2026. Lo anterior como medida del Fondo de Estabilización de los Ingresos de las Entidades Federativas que emite el Gobierno de México.
4: Al mes de junio eran 1.800 millones, julio y agosto fue positivo, sin embargo, todavía tenemos que esperar a que el último cuatrimestre podamos revisar o analizar o incluso ver cómo se comporta la recaudación federal. De ello depende. Nosotros traemos cifras entre 1.200 a 900 millones que podría rondar el que no alcancemos los recursos de los 1.800 que se tenían proyectados, porque ya se activó un fondo de recuperación de ingresos federales, el FEIER, que va a rondar más o menos de 500 millones de pesos que estamos próximos quizá a recibir.
3: De acuerdo con el paquete presupuestal del 2027, se ha dado a entender que el Fondo de Estabilización de los Ingresos de las Entidades Federativas será de 13 mil millones de pesos. Recordó que para el próximo año se dará prioridad en el presupuesto estatal a temas como seguridad, infraestructura y educación. Para Noticias RTQ, Aurora Vizcaíno Ruiz.
2: Y mire, a 20 años de la publicación del Índice de Competitividad Estatal, el IMCO reconoce a Querétaro como una de las 10 entidades del país que ha tenido un mejor desempeño a lo largo de dicho periodo.
3: En el marco del vigésimo aniversario de la publicación del Índice de Competitividad Estatal, el Instituto Mexicano para la Competitividad, IMCO, presentó los resultados de su edición 2026. Con la presencia de los representantes estatales, reconoció a 10 entidades que han destacado por su desempeño competitivo y las fortalezas que las han distinguido a lo largo de dos décadas. Aguascalientes, Baja California, Baja California Sur, Chihuahua, Ciudad de México, Coahuila, Jalisco, Nuevo León, Sonora y Querétaro se encuentran entre estas 10 entidades. Se advierte que nuestro estado ha destacado por su dinamismo en las industrias automotriz, aeroespacial y de centros de datos, además de su alto nivel de diversificación económica durante los últimos años. El IMCO advierte que las entidades más competitivas incentivan mercados laborales.

0: laborales, mayoritariamente formales, generan y atraen talento de calidad y convierten ideas en innovación. Sin embargo, se advierten retos como traducir los avances educativos en empleo formal, fortalecer la seguridad, la confianza institucional y la capacidad fiscal de los estados. En el último estudio del Índice de Competitividad Estatal del INCO, se posicionó Querétaro en el segundo lugar nacional con mejores resultados. Entre los aspectos más destacados, se encontraron la complejidad económica en sectores de innovación, telefonía móvil, captación de ahorro, carga aérea, menor cantidad de personas con ingresos por debajo de la línea de bienestar, población con educación superior, mujeres económicamente activas, diferencia de informalidad laboral entre hombres y mujeres, deuda estatal, percepción de corrupción, cobertura educativa y baja tasa de homicidios y mortalidad infantil. Para Noticias RTQ, Aurora Vizcaíno Ruiz.
1: Automovilistas queretanos asegura que continúa cara la gasolina ofertada en algunas estaciones de servicio de la zona metropolitana de Querétaro, lo que por supuesto está afectando de manera directa su economía familiar.
2: Automovilistas queretanos aseguran que el precio de la gasolina continúa siendo alto en Querétaro. Derivado de un recorrido realizado por Noticias RTQ, pudimos constatar que en una gasolinera de la franquicia Oxxo Gas, ubicada sobre Paseo Constituyentes en el municipio de Corregidora, se ofrece la gasolina Magna en 24.99 pesos y la gasolina Premium en 29.99 pesos por litro.
3: Un poquito elevado todavía. Sí, a nosotros nos afecta más que somos trabajadores de aquí. Plataforma.
4: Pues está un poquito elevado, yo creo, y pues sigue subiendo.
5: Claro. Pega la economía, ¿no?
4: Sí, claro.
5: El llamado a las autoridades en este sentido, ¿cuál sería?
4: Pues checar qué está pasando, qué es lo por dónde, por qué sube demasiado, qué mermas hay.
6: Muchísimo, y por ende todos los demás servicios y productos ha subido mucho.
5: ¿En el llamado a la autoridad cuál sería?
6: Pues que hubiera un precio, a lo mejor no como lo prometieron en campaña porque es un poco complicado, pero sí un precio más accesible.
2: Cabe señalar que derivado del acuerdo nacional, el precio de la gasolina regular no podrá ser mayor a los 24 pesos, por lo que se invita a la población a denunciar las estaciones de servicio que incumplan con los precios pactados directamente en la Procuraduría Federal del Consumidor en Querétaro al teléfono 442-223-5721. Para Noticias RTQ, Víctor Cabeza y Rubén García.
1: Cambiando de tema, Víctor Alejandro Aguilar Ledesma es nombrado como nuevo obispo de Querétaro. El Vaticano aceptó la renuncia de Fidencio López Plaza y designó hasta ahora al obispo de Celaya como su sucesor.
7: El Vaticano anunció el nombramiento de Monseñor Víctor Alejandro Aguilar Ledesma como 11º obispo de la diócesis de Querétaro, luego de aceptar la renuncia presentada por Fidencio López Plaza al gobierno pastoral por motivos de edad. El nombramiento fue publicado este 21 de septiembre por la Santa Sede. Aguilar Ledesma nació el 5 de abril de 1965 en la comunidad de San Guillermo, Guanajuato. Cursó filosofía y teología en el Seminario Mayor de Morelia y obtuvo la licenciatura en pastoral familiar por la Pontificia Universidad Lateranense de Roma. Fue ordenado sacerdote el 10 de diciembre de 1989 y durante su ministerio se desempeñó como vicario parroquial, administrador parroquial, profesor del seminario, coordinador diocesano de pastoral y asistente del movimiento familiar cristiano. En 2015 fue nombrado obispo auxiliar de Morelia y recibió la ordenación episcopal el 25 de febrero del 2016. El 12 de junio del 2021 fue designado quinto obispo de Celaya, responsabilidad que ocupó hasta su traslado a Querétaro. Aguilar Ledesma sucederá a López Plaza en el gobierno eclesiástico y pastoral de la diócesis queretana una vez que se lleve a cabo su toma de posesión canónica. Para Noticias RTQ, Paco Hernández.
1: Vengo a sumar y a servir. Estas fueron las primeras declaraciones de Víctor Alejandro Aguilar tras ser anunciado como nuevo obispo de Querétaro. El nuevo pastor dijo que llega con una disposición de servicio y acompañamiento, tras reconocer que también deja con dolor la diócesis de Celaya.
7: Sumar y servir será la ruta con la que Víctor Alejandro Aguilar Ledesma comenzará su etapa como nuevo obispo de Querétaro luego de ser presentado este lunes como sucesor de Fidencio López Plaza. En su primer mensaje a la comunidad queretana desde la Basílica de Soriano, donde sostuvo un primer encuentro con la diócesis, el prelado colocó el servicio y el acompañamiento como parte de la relación que buscará construir en su nueva etapa.
8: Pues ahora un saludo también muy cariñoso a esta diócesis queretana, esta iglesia particular, que desde ahora

0: la asumo como mi compañera de vida, desde un lenguaje esponsal, a la que pues también le prometo amarla y servir. Y a eso vengo, a sumar y a servir.
1: El nuevo obispo reconoció que el traslado le representa también una separación de la comunidad que encabezó en Celaya, donde estableció vínculos con sacerdotes, laicos y proyectos de esa diócesis. Señaló que aceptó el cambio solicitado por el Vaticano, aunque admitió que dejar una comunidad en la que encontró cariño, confianza y apoyo implicó un proceso personal difícil y de sentimientos encontrados. Aguilar Ledesma planteó además mantener la línea de continuidad con sus antecesores en Querétaro y agradeció la recepción de Fidencio López Plaza, quien permanecerá como obispo emérito. En su mensaje, habló de iniciar un periodo de trabajo conjunto y de mantener la unidad en la comunidad católica queretana. Para Noticias RTQ, Paco Hernández.
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3: Duelo correspondiente a la fecha 9 de la Liga MX. Querétaro y León se encontraron en el Estadio Corregidora. Partido muy equilibrado y que tuvo llegadas en la primera parte en ambas porterías, pero el gol no llegó y así se fueron al descanso. Para la segunda parte, las dos escuadras seguían buscando las redes rivales. Al minuto 54, la Fiera se puso adelante 1-0, luego de que el árbitro marcó penalti por falta del argentino Lucas Abascia. El cobro lo hizo efectivo Daniel Arcila. Al minuto 60, Gallos Blancos logró el empate a 1, esto en una gran descolgada desde su área. Alejandro Alcalá condujo el balón hasta el área rival, le tocó a la izquierda Mateo Coronel y este le dio asistencia de lujo al español Iker Benito, que la mandó al fondo de las redes. En el cierre, Querétaro estuvo cerca de ganar con un buen disparo de Diego Reyes, pero el portero Esmeralda lo resolvió bien y al final hubo empate a 1. En la fecha 10, Gallos Blancos estará visitando a las Chivas en la Perla Tapatía. 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El camino de la selección nacional mexicana rumbo a la Copa del Mundo del 2030 bajo el mando de Rafael Márquez iniciará con una gira de 4 partidos en los Estados Unidos, para los cuales ha convocado a 30 jugadores. El primer encuentro será este sábado 26 de septiembre ante Colombia en Baltimore, Maryland. El martes 29, México enfrentará a Perú en Harrison, New Jersey. Después en Glendale, Arizona. El sábado 3 de octubre, México va contra Estados Unidos. Y el cierre será el martes 6 de octubre en Los Ángeles, California, ante la selección de Chile. 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Isaac del Toro se ubicó en el sexto puesto en la prueba contrarreloj individual Elite en el Mundial de Ciclismo de Ruta 2026 en Canadá. Del Toro registró 46 minutos y 31.96 segundos, completando los 39.2 kilómetros, quedando a 1.38.83 del ganador, el belga Remco Evenepoel, quien conquistó su cuarto título mundial consecutivo en esta modalidad. El siguiente compromiso para Del Toro en el Mundial es la prueba de ruta Elite Varonil este domingo 27 de septiembre, donde recorrerá más de 270 kilómetros. 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
4: Es así como llegamos al final de este espacio informativo, no sin antes agradecerle su presencia y desearle, por supuesto, que tenga una extraordinaria noche. A nombre de la titular de este espacio informativo, Mónica Ramírez, que ya estará de regreso con ustedes el día de mañana, su servidor Edson Ávila, a nombre de todo este equipo que hace posible Noticias RTQ, le da las gracias. Que pase usted una extraordinaria noche. Hasta pronto.

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2: Son las 8 en punto. 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

Sean ustedes bienvenidos a una emisión más de Banda Sonora, este espacio musical en donde hacemos un viaje en el tiempo para escuchar y disfrutar de los mejores scores originales del séptimo arte que es el cine. Los acompaña como siempre Luis Lozada en esta frecuencia del 100.3 de FM en RTQ Radio Conectados Contigo. Y sin más preámbulo, vamos a comenzar este programa dedicado ahora al gran score compuesto por John Devney para la película dirigida por Mel Gibson del año 2004, La Pasión de Cristo, una cinta muy impactante e importante de ese año que causó conmoción y movió muchos sentimientos, una cinta protagonizada por Jim Caviezel, Maya Morgenstern, Francesco De Vito y Mónica Bellucci. Y para dar inicio a este programa, les vamos a presentar la pieza musical titulada Llevando la Cruz. Así comenzamos con esta pasión en Banda Sonora.

Con esta pieza musical titulada Llevando la Cruz, compuesta por John Debney para la película dirigida por Mel Gibson La Pasión de Cristo de 2004, es como iniciamos Banda Sonora. Y esta cinta de La Pasión de Cristo es una película dramática y cristiana estadounidense de 2004, dirigida por Mel Gibson, y como les comentaba, protagonizada por Jim Caviezel como Jesús de Nazaret y Maya Morgenstern como la Virgen María, y recrea la pasión de Jesús de acuerdo a los evangelios canónicos. La película cubre las últimas 12 horas antes de la muerte de Jesucristo. Comienza con la agonía en el huerto de los olivos y continúa con la traición de Judas Iscariote, la brutal flagelación en la columna, el sufrimiento de María profetizado por Simeón, la crucifixión y muerte de Jesús, y termina con una breve descripción de su resurrección. La narración se intercala con momentos de la vida de Jesús, como la última cena y el sermón de la montaña, y momentos de los primeros años de vida de Jesús. La película se rodó principalmente en Italia. El diálogo está íntegramente reconstruido en arameo, hebreo y latín. Aunque Gibson inicialmente se opuso, la película está subtitulada. Vamos a continuar con más de Banda Sonora dedicado a este gran score compuesto por John Debney para La Pasión de Cristo de 2004. Y ahora, la pieza musical que les vamos a presentar lleva por nombre Jesús Arrestado. Se los presentamos aquí en Banda Sonora.

en banda sonora acabamos de escuchar y disfrutar de la música compuesta por John Devney para la película dirigida por Mel Gibson en el año 2004, La Pasión de Cristo. Déjenme comentarles también que la película fue controvertida y recibió críticas polarizadas por parte de los críticos. Algunos consideraron la película una experiencia religiosa y santa, elogiando las actuaciones del elenco, los valores de producción y la partitura musical de John Devney, mientras que otros la encontraron con mucha violencia gráfica extrema y emocionalmente agotadora. La película recaudó más de 612 millones de dólares en todo el mundo, con un presupuesto de 30 millones de dólares, y se convirtió en la quinta película más taquillera de 2004 a nivel internacional al final de su carrera en cines. Es la película independiente más taquillera de todos los tiempos.

y recibió 3 nominaciones en la edición de los premios de la Academia, el Oscar, en su edición 77 en el año 2005, por Mejor Maquillaje, Mejor Fotografía y Mejor Banda Sonora Original. Y se está desarrollando una secuela centrada en la resurrección de Jesús. Como material de origen, se tomó el Nuevo Testamento. Según Mel Gibson, la fuente principal de la Pasión de Cristo son las 4 narraciones canónicas de la Pasión de Cristo en los Evangelios. Y también la película hace referencia al Antiguo Testamento. En cuanto a la producción en materia del guión y lenguaje, Mel Gibson anunció originalmente que usaría 2 idiomas antiguos. El guión fue escrito en inglés por Gibson y Benedict Fitzgerald y luego traducido por William Fulco, profesor de la Universidad Loyola Marymount, al latín y al arameo reconstruido. Ya para el rodaje, la película fue producida de forma independiente y filmada en Italia en los estudios Cinecittà de Roma y en locaciones de la ciudad de Matera y la ciudad fantasma de Cracovia, ambas en la región de Basilicata. Vamos a presentarles una pieza más antes de ir a la pausa de la primera parte aquí en Banda Sonora, no sin antes decirles que aún falta lo mejor. Y para cerrar esta primera parte, les presentamos el tema musical titulado Flagelación, Coro Oscuro y Discípulos, un compilado de varias piezas que enriquecen y hacen vibrar esta gran superproducción que nos mueve el corazón en lo más profundo. Disfrútenlo en Banda.

escuchamos el tema musical titulado Flagelación, Coro Oscuro y Discípulos, compuesto por John Debney para la película dirigida por Mel Gibson en el 2004, La Pasión de Cristo. Tema que nos conmueve y que nos mueve fibras importantes al ver las impactantes imágenes de esta película. Una cinta protagonizada por Jim Caviezel, Maya Morgenstern, Francesco De Vito y Mónica Bellucci. No se vayan porque aún tenemos la mejor parte aquí en Banda Sonora dedicada a este gran score de John Debney. Regresamos aquí a esta frecuencia del 100.3 de FM en RTQ Radio, conectados contigo. No se muevan, volvemos.

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0: Son las 8 con 30 minutos. 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
2: Ya estamos de vuelta aquí en Banda Sonora, en esta frecuencia del 100.3 de FM, en RTQ Radio, conectados contigo. Los acompaña y está con ustedes Luis Lozada, como cada noche, presentándoles este gran programa con este gran score compuesto por John Devney para la película del año 2004, La Pasión de Cristo. Y con mucha pasión, precisamente, continuamos este programa de Banda Sonora, una cinta importante en este año 2004 que fue protagonizada por Jim Caviezel, Maya Morgenstern, Francesco De Vito y Mónica Bellucci. Vamos a continuar con más y les vamos a presentar precisamente el tema musical titulado Crucifixión, el momento en donde Jesús termina su arduo y duro y extenuante y sufrido recorrido para llegar a este trágico momento. Y aquí se los presentamos en Banda Sonora.

escuchamos Crucifixión, tema musical compuesto originalmente por John Debney para la película La Pasión de Cristo del año 2004. Y precisamente, comentándoles acerca de la música, se lanzaron 3 álbumes con la cooperación de Mel Gibson. El primero, la banda sonora de la película con la partitura orquestal original de John Debney, dirigida por Nick Hindman. Y 2, La Pasión de Cristo con sus canciones, de los productores Mark Joseph y Tim Cook, con composiciones originales de varios artistas. Y el tercer álbum fueron canciones inspiradas en la Pasión de Cristo. Los 2 primeros álbumes recibieron cada uno un premio Dove 2005 y la banda sonora recibió una nominación al premio de la Academia a la Mejor Banda Sonora Original. La partitura musical utiliza con frecuencia la técnica de la mujer que llora. La Pasión de Cristo se estrenó el 25 de febrero de 2004. Siendo miércoles de ceniza e inicio de la cuaresma. Y la cinta fue la película en idioma no inglés más taquillera de todos los tiempos hasta 2017, cuando fue superada por Wolf Warrior 2. Vamos a continuar con más, y ahora les vamos a presentar la pieza musical que lleva por nombre Jesús es bajado. Momentos duros, tristes y culminantes de este pasaje. Y aquí está en banda sonora.

Escuchamos Jesús es bajado, tema musical compuesto por John Debney para La Pasión de Cristo de 2004. Y antes de despedir el programa de Banda Sonora, también déjenme comentarles, precisamente la crítica estuvo extremadamente dividida respecto a la cinta. De acuerdo al sitio web RottenTomatoes.com, el 49% de los críticos alabó la película y un 80% de los espectadores la disfrutó. En el año 2006, la revista Entertainment Weekly nombró a La Pasión de Cristo como la película más controvertida de todos los tiempos, seguido por La Naranja Mecánica de Stanley Kubrick. Así de importante y el peso que tuvo esta cinta en ese año y en la historia del séptimo arte que es el cine. Sin duda, una huella imborrable en la historia de la cinematografía mundial. Y para despedir el programa de Banda Sonora, les vamos a dejar el tema musical compuesto por John Debney para esta película titulado Resurrección, el momento esperanzador que culmina y cierra esta cinta. Disfrútenla en Banda Sonora.

Y eso fue el tema musical titulado Resurrección, compuesto por John Debney para la película del 2004 La Pasión de Cristo, cinta dirigida por Mel Gibson y protagonizada por Jim Caviezel, Maya Morgenstern, Francesco De Vito y Mónica Bellucci. Y de esta manera es como concluimos Banda Sonora, no sin antes agradecerles como siempre su compañía y preferencia en este espacio a través del 100.3 de FM en RTQ Radio Conectados Contigo. Estuvo con ustedes Luis Lozada. Y como siempre les digo que aquí en Banda Sonora se escucha, se vive y se siente el cine. Yo los espero aquí próximamente. Hasta luego.

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9: Cada 21 de septiembre se conmemora el Día Internacional de la Paz, una fecha establecida por las Naciones Unidas para promover la convivencia pacífica, el diálogo y el respeto entre las personas y los pueblos. 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
0: Son las 9, en punto.
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2: Son las 9:30.

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0: Son las 10:30.

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1: Lluvia, pisadas, raspones. Nuestro calzado resiste absolutamente todo.
0: Sin embargo, lucirlo reluciente y bien cuidado no exige gastar de más.
1: Si quieres elaborar tu propia crema para calzado, quédate para aprender la receta de esta tecnología doméstica.
2: Revista del Consumidor.
0: En el día a día, merecemos usar productos de calidad que nos faciliten la vida. ¿Y sabes qué es lo mejor? Que muchas veces podemos crearlo con nuestras propias manos.
1: Por eso, haremos nuestra propia crema para calzado, que está validada por el Laboratorio Nacional de Protección al Consumidor. ¡Comencemos!
0: Para esta tecnología doméstica, puedes adquirir los ingredientes en droguerías y tlapalerías. Los ingredientes que vamos a utilizar para hacer 750 mililitros son media cucharadita de colorante sintético negro, media taza de agua ras, 4 cucharadas de vaselina simple, 2 cucharadas de cera carnauba, 3 cucharadas de cera amarilla y 3 cucharadas de ácido esteárico.
1: También vamos a ocupar los siguientes utensilios: un cubrebocas, un par de guantes de látex, una taza medidora, un recipiente con capacidad de 500 mililitros, 2 abatelenguas, una cuchara sopera metálica, un tazón de vidrio con capacidad de 1 litro, una cacerola con capacidad de 2,5 litros, 2 trapos para manipular objetos calientes y un recipiente de plástico o metal con capacidad de 250 mililitros.
0: Ahora sí, pasamos a la magia de la preparación. Pero antes de ponernos creativos, recuerda que la seguridad es primero. Ajustémonos el cubrebocas y pongámonos los guantes de látex.
1: En un lugar con ventilación, empezaremos disolviendo el colorante en el aguarrás con un abatelenguas. Puedes pulverizar el colorante envolviéndolo en un papel y golpeándolo suavemente con un martillo.
0: Después agregamos la vaselina, la cera de carnauba y la cera amarilla en el tazón y la calentamos a baño María.
1: Un gran consejo para que la cera se funda más rápido es cortar la cera en cubitos pequeños y mezclar constantemente hasta que se derritan por completo.
0: Una vez que la cera esté líquida, añadimos el ácido esteárico y continuamos moviendo hasta que se integre totalmente.
1: Ya que se hayan disuelto todos los componentes, con mucho cuidado, retiramos el tazón del baño María y vertemos nuestra mezcla de colorante con agua ras e incorporamos todo mediante movimientos suaves. Por último, vaciamos nuestra crema para calzado en el recipiente de 250 mililitros.
0: Solo resta tener un poco de paciencia. Antes de cerrar el envase, dejamos enfriar a temperatura ambiente hasta que el producto se solidifique. ¡Y listo!
1: Lo mejor de esta tecnología doméstica es que tiene un año de caducidad y se prepara en 40 minutos aproximadamente.
0: No olvides mantener el recipiente bien cerrado para evitar que la crema se reseque. Además, es indispensable que el envase contenga una etiqueta visible que señale que debe mantenerse fuera del alcance de niñas y niños. Y, de ser posible, una leyenda de precaución por su contenido de solvente.
1: Guárdala en un lugar fresco, seco y oscuro. Y devuélvele la vida a tus zapatos. Anímate a preparar este producto en tu casa y etiquétanos en Instagram con el hashtag Tecnología Doméstica Profeco y arroba Revista del Consumidor MX.
0: No olvides que también puedes ver esta y más tecnologías domésticas en nuestro canal de YouTube, Profeco TV.
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3: Son las 11, con 6 minutos.

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1: Son las 11:30.

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8: Un equipo de científicos analizó genéticamente muestras de 8 mechones de pelo que se supone pertenecieron a Ludwig van Beethoven, con el fin de determinar la causa de su muerte y entender sus problemas de salud.

0: Los resultados mostraron que el músico tenía un importante riesgo genético de padecer enfermedades hepáticas, y al final de su vida se encontraron evidencias de infección con el virus que produce la hepatitis B. No se encontró evidencia que explicara sus otros padecimientos, como su famosa sordera.
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3: Son las 4, con 4 minutos.

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5: Son las 4:35.

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5: Son las 6:00 PM.

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0: 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Comenzamos. Titulares.
1: En información local, autoridades de Protección Civil informaron que para este inicio de semana se tiene una probabilidad de lluvia del 60% para la capital del estado. Automovilistas queretanos aseguran que continúa cara la gasolina ofertada en algunas estaciones de servicio de la zona metropolitana de Querétaro. La rampa de frenado en la carretera 57 usará tecnología de cuerdas y estará lista en 2027. Los depósitos de las pensiones para el bienestar este lunes 21 y martes 22 de septiembre se realizarán a los derechohabientes.
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2: Instalan Comité Nacional de Emergencias. Estuvo presente el gobernador Mauricio Curí. Abrirán carril de Crobús a vehículos para desahogar prolongación Constituyentes. Desarrolladores inflan precio de la vivienda en Querétaro, advierte Colegio de Evaluadores. Víctor Alejandro Aguilar Ledesma es nombrado como nuevo obispo de Querétaro. Hoy es el Día Mundial sin Auto. Coalición Movilidad Segura en Querétaro llama a replantear la forma en que se construye la ciudad frente a retos de movilidad, seguridad vial y cambio climático. En información nacional, a partir del 3 de noviembre quedará restringido uso de celulares en primarias y secundarias del país, en clases y durante los recreos. En el panorama internacional, tifón en Japón ha provocado la evacuación de casi 2 millones de personas en el este. Más de 50 mil casas han quedado sin red de electricidad.
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2: Comisión Estatal de Aguas informa para este martes. La temperatura oscilará entre los 12 y los 30 grados centígrados con la presencia de nubes dispersas y viento con fuerza de 26 kilómetros por hora en dirección del noreste. Amelco de Bonfil, mínima de 8 grados centígrados y máxima de 24 por la tarde con un día nublado pero sin pronóstico de lluvias. En Tequisquiapan, la temperatura oscilará entre 14 y 28 grados centígrados con cielo despejado y una fuerte racha de viento en dirección al noreste que alcanzará los 30 kilómetros por hora. San Joaquín, temperatura variable entre 11 y 22 grados con una jornada que tendrá la presencia de nubes dispersas y viento de 20 kilómetros por hora en dirección hacia el noreste. Y durante las próximas horas, miércoles, mínima de 14 grados centígrados y máxima de 29 por la tarde con una racha de viento en dirección hacia el noreste de 25 kilómetros por hora con la presencia de nubes dispersas. Jueves, la temperatura oscilará entre 15 y 29 grados con la presencia de nubes dispersas y viento en dirección hacia el noreste de 26 kilómetros por hora. Y el viernes, por la mañana se prevé una mínima de 14 grados centígrados y una máxima de 29 por la tarde con la presencia de cielo despejado y una racha de viento con fuerza de 26 kilómetros por hora hacia el noreste.
3: ¿Qué tal? Muy buenos días Querétaro, buenos días con alegría en este martes, todavía sintiendo el inicio de esta semana, 22 de septiembre de 2026, hay información relevante que compartir. Ya presentábamos por ahí nuestro resumen con algo de lo que estaremos informando hasta las 8 de la mañana, si nos permiten acompañarles por medio del servicio de Noticias RTQ, nuestra primera emisión y llegando hasta ustedes a través del 100.3 de su frecuencia modulada para quien sintoniza el radio y a través de la imagen en canal 10.1. Estamos también en el 10 de WIS, 10 de Total Play, 110 de Megacable y canal 63 en Supercable en Jalpan de Serra, pero

0: También llegamos a todos lados vía streaming, en nuestra transmisión vía www.rtq.mx y en nuestras redes sociales, donde también publicamos los contenidos que usted ve y escucha en nuestras tres emisiones. Nuestros canales oficiales, Radio Televisión Querétaro en Facebook, Instagram y X como @rtcro. Y también, si usted quiere entrar en contacto con nosotros, le dejo las líneas a su disposición. El 442-238-5111 para llamadas telefónicas, el 4426-760392 para recibir sus mensajes por WhatsApp directo aquí en el estudio de televisión, y mensajes también a cabina al aire en radio 4427-860281. También los recibimos, sus comentarios, mensajes, quejas y denuncias ciudadanas, todos son bienvenidos. También, si usted quiere entrar en contacto conmigo, puede hacerlo a través de mis redes sociales, en Facebook, Mariana Perusquía Mendoza, Instagram, Mariana PM09 y en X, Mariana PM84. Hoy está conmigo David Peregrino en el estudio detrás de cámaras, Fernando Lugo en el switcher, Javier Rueda al audio, América Ruiz, peinado, maquillaje, está Carlos Jiménez, aún en máster, Juan Hernández en cabina al aire en radio y Esteban Buquet, que está en la edición de noticias a esta hora de la mañana. Así que bienvenidas, bienvenidos. Vamos a arrancar, fíjense nada más, hoy 22 de septiembre es el día en que se inauguró la UNAM. Hoy se inauguró la Universidad Nacional Autónoma de México. Eitzel Peregrino retoma el tema.
1: Efemérides.
2: La Universidad Nacional fue inaugurada el 22 de septiembre de 1910. El proyecto de su creación fue propuesto por Justo Sierra desde 1881 con la intención de tener más y mejor educación en México. El acto inaugural de la Universidad Nacional de México se realizó en el anfiteatro de la Escuela Nacional Preparatoria. En esta época, siendo secretario de Instrucción Pública y Bellas Artes, Sierra expresó en su discurso que el objetivo educador y científico de la Universidad Nacional debía concentrarse, sistematizar y difundir entre el pueblo mexicano. Era el de preparar para el porvenir. El discurso inaugural fue dado por el propio Justo Sierra ante el entonces presidente Porfirio Díaz Mori, dando cumplimiento al decreto del 26 de mayo de aquel año que formalizaba su ley constitutiva presentada por Sierra Méndez.
0: Gracias, Itzel. Vamos directo a la información. ¿Está listo y lista usted para el cambio de estación? El otoño llega este martes a México. El equinoccio ocurrirá a las 18:06 horas, tiempo del centro de México, y marcará oficialmente el cambio de estación.
3: Los días comenzarán a hacerse más cortos y las noches ganarán terreno con la llegada del otoño, la estación que iniciará oficialmente este martes 22 de septiembre. De acuerdo con el Instituto Nacional de Astrofísica, Óptica y Electrónica, el equinoccio ocurrirá a las 18 horas con 6 minutos tiempo del centro de México. El cambio no depende del calendario por sí solo, sino de la posición de nuestro planeta respecto al Sol. Durante el equinoccio, el astro se ubica sobre el ecuador celeste y ambos hemisferios reciben cantidades muy similares de luz solar, razón por la cual el día y la noche alcanzan una duración aproximadamente igual. El fenómeno se produce por la inclinación de 23.4 grados del eje terrestre combinada con el movimiento de traslación de la Tierra alrededor del Sol. Al alcanzar este punto de su recorrido, el hemisferio norte entra al otoño, mientras que al otro lado del planeta comienza la primavera. Con la nueva estación, también llegan cambios perceptibles en la vida cotidiana. Las temperaturas comienzan a disminuir, hay menos horas de luz durante el día y las noches se prolongan. Además, en los árboles de hoja caduca, el paisaje cambia gradualmente hacia tonalidades amarillas, naranjas y rojizas, características de esta época del año. Para Noticias RTQ, Paco Hernández.
0: 6:39 PM. Bueno, pues habrá cambio de estación el día de hoy, ya perfilándonos posteriormente para la época invernal, que también al parecer vendrá bastante intensa. Vámonos a otras cosas, porque usted sabe que hubo un recorte federal del presupuesto y este fue de 1.800 millones de pesos, y después de este recorte del presupuesto se ha dicho que se va a reponer un recurso de 500 millones de pesos del Fondo de Estabilización de los Ingresos de las Entidades Federativas para lo que resta de este año, que prácticamente es el último trimestre. Habló Gustavo Leal Maya, secretario de Finanzas del Gobierno Estatal.

0: En vías de listar el presupuesto estatal para el 2027, el secretario de Finanzas en la entidad, Gustavo Leal Maya, expresó que se espera la llegada de un recurso federal que sirva para compensar el recorte que hubo de 1.800 millones de pesos en este 2026. Lo anterior como medida del Fondo de Estabilización de los Ingresos de las Entidades Federativas que emite el Gobierno de México.
1: Al mes de junio eran 1.800 millones, julio y agosto fue positivo, sin embargo, todavía tenemos que esperar a que el último cuatrimestre podamos revisar o analizar o incluso ver cómo se comporta la recaudación federal. De ello depende. Nosotros traemos cifras entre 1.200 a 900 millones que podría rondar el que no alcancemos los recursos de los 1.800 que se tenían proyectados, porque ya se activó un fondo de recuperación de ingresos federales, el FEIER, que va a rondar más o menos de 500 millones de pesos que estamos próximos quizá a recibir.
0: De acuerdo con el paquete presupuestal del 2027, se ha dado a entender que el Fondo de Estabilización de los Ingresos de las Entidades Federativas será de 13.000 millones de pesos. Recordó que para el próximo año se dará prioridad en el presupuesto estatal a temas como seguridad, infraestructura y educación. Para Noticias RTQ, Aurora Vizcaíno Ruiz.
2: A través de sus redes sociales, el gobernador del estado, Mauricio Curi, resaltó los resultados que se han obtenido en materia educativa, además de compartir que tuvo participación en la instalación del Comité Nacional de Emergencias, donde tuvo una reunión con los y las gobernadoras de México y funcionarios del gobierno federal. Hizo un llamado a la población a defender la entidad, asegurando que como Querétaro no hay dos.
3: Llama el gobernador Mauricio Curi a la ciudadanía a defender Querétaro. A través de sus redes sociales oficiales, el gobernador Mauricio Curi González compartió las actividades que realizó durante la última semana, resaltando los resultados obtenidos en materia educativa, además de compartir que participó en la instalación del Comité Nacional de Emergencias, donde se reunió con las y los gobernadores del país, así como con funcionarios del gobierno federal. El mandatario hizo un llamado a las y los queretanos a defender la entidad, asegurando que como Querétaro no hay dos.
4: El sábado 19... tuvimos la instalación del Comité Nacional de Emergencias, nos juntamos casi todos los gobernadores con el secretario de Seguridad Pública del país, Omar García Harfuch, la secretaria de Gobernación, la directora de Protección Civil a nivel nacional, y la verdad que un muy buen momento porque pues ya sabemos lo que pasó el 19 de septiembre del 85, del 17, y creo que es muy importante este tipo de anticiparnos a cualquier situación que pueda suceder. Y bueno, hoy, como siempre, mi reunión de Zoom semanal, aquí platicándoles lo que hicimos toda la semana y espero que tengan una gran semana. De verdad, como Querétaro, no hay dos. En todas las mediciones, Querétaro va muy bien con la ayuda de ustedes. A seguirle dando y a entregar todo por nuestro Querétaro, que Querétaro lo vale. Defender.
3: En materia educativa, el gobernador Curi destacó que actualmente el 100% de las escuelas básicas tienen internet, convirtiendo a Querétaro en el único estado que cuenta con este tipo de infraestructura, resaltando también la visita de la presidenta Claudia Sheinbaum a la entidad con motivo de su segundo informe de actividades al frente del Ejecutivo Federal. Para Noticias RTQ, Víctor Cabeza.
2: Por otro lado, el gobierno del estado está fortaleciendo lazos de cooperación con asociaciones de peregrinos queretanos. También tocó el tema el gobernador Mauricio Curi, después de que directores espirituales sostuvieron una reunión con el gobernador.
0: El titular del Poder Ejecutivo Estatal, Mauricio Curi González, recibió en Palacio de Gobierno a representantes de los contingentes queretanos de las peregrinaciones de hombres, mujeres y ciclistas al Tepeyac, con quienes dialogó sobre la importancia de dar continuidad a los esfuerzos coordinados entre autoridades estatales y municipales para garantizar el desarrollo de esta tradición religiosa, considerada una de las más numerosas del país, cuya participación en la edición número 64 de este año llevó a más de 80.000 romeros a la Basílica de Guadalupe bajo el lema Viva Cristo, Rey de la Paz. Durante el encuentro, que representó una acción más de acercamiento para mantener el apoyo institucional a las expresiones de fe, en este caso particular con las y los peregrinos, el gobernador refrendó el respaldo de su administración para salvaguardar a todo aquel que se una a la jornada. En este contexto con el que se fortalece la coordinación institucional, las y los portavoces de las asociaciones peregrinas reconocieron el apoyo y acompañamiento que en todo momento brindaron las distintas dependencias para resguardar de forma permanente a los caminantes. Asistieron a la reunión el director espiritual de las peregrinas al Tepeyac, Ezequiel Muñoz García, el director espiritual de la Asociación de Peregrinos Ciclistas

0: Saltepeyac, David López Buenrostro, y la presidenta seglar diocesana de la Asociación de Peregrinas Saltepeyac, María Isabel Montes Montes. Para Noticias RTQ, Aurora Vizcaíno Ruiz.
1: Por cierto, Víctor Alejandro Aguilar Ledesma fue nombrado ya como nuevo obispo de Querétaro. El Vaticano finalmente aceptó la renuncia de Fidencio López Plaza y designó al hasta ahora había sido obispo de Celaya como su sucesor.
2: El Vaticano anunció el nombramiento de Monseñor Víctor Alejandro Aguilar Ledesma como 11º obispo de la diócesis de Querétaro, luego de aceptar la renuncia presentada por Fidencio López Plaza al gobierno pastoral por motivos de edad. El nombramiento fue publicado este 21 de septiembre por la Santa Sede. Aguilar Ledesma nació el 5 de abril de 1965 en la comunidad de San Guillermo, Guanajuato. Cursó filosofía y teología en el Seminario Mayor de Morelia y obtuvo la licenciatura en pastoral familiar por la Pontificia Universidad Lateranense de Roma. Fue ordenado sacerdote el 10 de diciembre de 1989 y durante su ministerio se desempeñó como vicario parroquial, administrador parroquial, profesor del seminario, coordinador diocesano de pastoral y asistente del movimiento familiar cristiano. En 2015 fue nombrado obispo auxiliar de Morelia y recibió la ordenación episcopal el 25 de febrero del 2016. El 12 de junio del 2021 fue designado 5º obispo de Celaya, responsabilidad que ocupó hasta su traslado a Querétaro. Aguilar Ledesma sucederá a López Plaza en el gobierno eclesiástico y pastoral de la diócesis queretana una vez que se lleve a cabo su toma de posesión canónica. Para Noticias RTQ, Paco Hernández.
1: Y en las primeras declaraciones que da el obispo, señala que viene a sumar y a servir a Querétaro. Fueron sus primeras palabras. El nuevo pastor dice que llega con una disposición de servicio y acompañamiento, luego de reconocer que deja con dolor la diócesis de Celaya.
2: Sumar y servir será la ruta con la que Víctor Alejandro Aguilar Ledesma comenzará su etapa como nuevo obispo de Querétaro luego de ser presentado este lunes como sucesor de Fidencio López Plaza. En su primer mensaje a la comunidad queretana desde la Basílica de Soriano, donde sostuvo un primer encuentro con la diócesis, el prelado colocó el servicio y el acompañamiento como parte de la relación que buscará construir en su nueva etapa.
3: Pues ahora un saludo también muy cariñoso a esta diócesis queretana, a esta iglesia particular que desde ahora la asumo como mi compañera de vida, desde un lenguaje esponsal, a la que pues también le prometo amarla y servir. Y a eso vengo, a sumar y a servir.
2: El nuevo obispo reconoció que el traslado le representa también una separación de la comunidad que encabezó en Celaya, donde estableció vínculos con sacerdotes, laicos y proyectos de esa diócesis. Señaló que aceptó el cambio solicitado por el Vaticano, aunque admitió que dejar una comunidad en la que encontró cariño, confianza y apoyo implicó un proceso personal difícil y de sentimientos encontrados. Aguilar Ledesma planteó además mantener la línea de continuidad con sus antecesores en Querétaro y agradeció la recepción de Fidencio López Plaza, quien permanecerá como obispo emérito. En su mensaje, habló de iniciar un periodo de trabajo conjunto y de mantener la unidad en la comunidad católica queretana. Para Noticias RTQ, Paco Hernández.
1: Gracias, Paco. Continuamos con más información. A propósito, hoy es el Día Mundial Sin Auto y la coalición Movilidad Segura, Delegación Querétaro, pues hace un llamado a replantear la forma en cómo estamos construyendo nuestra ciudad. Hay muchos retos, no se diga el tema de movilidad, seguridad vial, también cambio climático y la dependencia de los combustibles fósiles. Esta fecha se conmemora cada 22 de septiembre. ¿Se imagina usted un día sin auto en todas y cada una de las actividades que realiza a diario? Bueno, para la gente que te utiliza el vehículo, aquí están estos datos. Y bueno, también el tema de replantear la movilidad, que hoy en día cada vez se complica más.
0: El Congreso de la Unión dictaminó declarar el 22 de septiembre como Día Nacional sin Automóvil, con el propósito de colocar a la movilidad urbana sostenible en la agenda pública. A lo anterior, la coalición Movilidad Segura Delegación Querétaro afirma que la seguridad vial debe estar en el centro, ya que cada siniestro que provoca una muerte o una lesión grave representa mucho más que una cifra estadística. Significa una familia afectada, una persona que puede perder su autonomía, su trabajo o su proyecto de vida. Por eso se advierte que la seguridad vial debe abordarse desde el sistema seguro y la visión cero, a través de la cual debería garantizarse lo siguiente: calles seguras para las personas peatonas y ciclistas, velocidades adecuadas a

0: al contexto de cada calle y a la presencia de personas usuarias vulnerables. Cruces seguros y accesibles, accesibilidad universal en calles, transporte y espacios públicos, transporte público eficiente, accesible, seguro y conectado, infraestructura ciclista continua y funcional, protección del arbolado, áreas verdes y espacio público, planeación urbana que considere calor extremo, lluvias, inundaciones y otros riesgos climáticos, grandes proyectos de infraestructura que incorporen desde su diseño la seguridad vial, movilidad activa, transporte público y accesibilidad. Una planeación que deje de medir el éxito únicamente por la cantidad de automóviles y que puede mover una vialidad. Participación efectiva de la ciudadanía en las decisiones que transforman nuestras calles y nuestra ciudad. Para Noticias RTQ, Aurora Vizcaíno Ruiz.
1: Bueno, hablando de automóviles, el combustible, la gasolina, sigue siendo muy elevada. Automovilistas queretanos aseguran que continúa cara la gasolina en algunas estaciones de servicio de la zona metropolitana, lo que afecta directamente su economía familiar. Víctor Cabeza realizó un recorrido donde pudo también constatar que en una gasolinera que está en Corregidora se sigue ofreciendo la gasolina Magna por encima de los 24 pesos por litro.
2: Automovilistas queretanos aseguran que el precio de la gasolina continúa siendo alto en Querétaro. Derivado de un recorrido realizado por Noticias RTQ, pudimos constatar que en una gasolinera de la franquicia Oxxo Gas, ubicada sobre Paseo Constituyentes en el municipio de Corregidora, se ofrece la gasolina Magna en 24.99 pesos y la gasolina Premium en 29.99 pesos por litro.
3: Un poquito elevado todavía. Sí, a nosotros nos afecta más que somos trabajadores de aquí, plataforma.
4: Pues está un poquito elevado, yo creo, y pues sigue subiendo. Claro.
5: Pega la economía, ¿no?
4: Sí, claro.
5: El llamado a las autoridades en este sentido, ¿cuál sería?
4: Pues checar qué está pasando, qué es lo por dónde, porque sube demasiado, qué mermas hay.
6: Muchísimo, y por ende todos los demás servicios y productos ha subido mucho.
5: En el llamado a la autoridad, ¿cuál sería?
6: Pues que hubiera un precio, a lo mejor no como lo prometieron en campaña porque es un poco complicado, pero sí un precio más accesible.
2: Cabe señalar que derivado del acuerdo nacional, el precio de la gasolina regular no podrá ser mayor a los 24 pesos, por lo que se invita a la población a denunciar las estaciones de servicio que incumplan con los precios pactados directamente en la Procuraduría Federal del Consumidor en Querétaro al teléfono 442-223-5721. Para Noticias RTQ, Víctor Cabeza y Rubén García.
1: Muchas gracias, Víctor. Y Rubén, desarrolladores inflan el precio de la vivienda en Querétaro. Lanzó la advertencia al Colegio de Evaluadores. Dicen que el encarecimiento de la tierra y los servicios se trasladan al comprador final mientras detectan diferencias de hasta 500 mil pesos entre proyectos similares.
7: Encontrar una vivienda por debajo del millón de pesos se volvió prácticamente imposible en Querétaro, donde las opciones más económicas rondan actualmente entre 1,000,000 y 1,200,000 pesos, aseguró la presidenta del Colegio de Evaluadores del Estado de Querétaro, Grecia Nayeli Servín Sánchez. La especialista señaló además que la vivienda de interés social prácticamente dejó de desarrollarse bajo los parámetros tradicionales. La evaluadora atribuyó parte del encarecimiento al costo de la tierra y de los servicios necesarios para desarrollar vivienda. Como ejemplo, señaló que un contrato de toma de agua para un proyecto de interés social puede alcanzar entre 80,000 y 90,000 pesos, un gasto que inicialmente absorbe el desarrollador, pero que termina incorporándose al precio pagado por las familias.
8: Lo más económico que puedes encontrar ahorita una vivienda es en 1,000,000, 1,200,000.
7: La evaluadora puso como ejemplo departamentos con el mismo diseño y acabados que pueden comercializarse en 750 mil pesos del lado de Guanajuato en el libramiento sur poniente y alcanzar 1,200,000 pesos al cruzar hacia Querétaro, con una diferencia cercana de 500 mil pesos. Para Noticias RTQ, Paco Hernández.
1: Vámonos a Ezequiel Montes, donde ahora contará Bernal con nuevas atracciones para los turistas.
2: El pueblo mágico de Bernal contará con dos nuevas atracciones para las y los visitantes. El municipio de Ezequiel Montes, a través de su dirección de turismo, anunció que el pueblo mágico de Bernal cuenta con dos nuevas atracciones para las y los turistas. Se trata de una rueda de la fortuna y un carrusel que ya fueron instalados de forma permanente en la plaza comercial El Mirador Bernal, con la finalidad de incorporar nuevas experiencias recreativas al destino turístico queretano. Las dos atracciones mecánicas permanecerán de manera fija en las inmediaciones del monolito queretano, sumándose a la oferta turística que actualmente se

0: ofrece a las y los viajeros y visitantes. Se espera que en breve la autoridad municipal dé a conocer la fecha de inicio de operaciones de estas dos nuevas atracciones, así como las tarifas para que las y los turistas puedan disfrutarlas, teniendo de fondo y como postal la monumental Peña de Bernal. Para Noticias RTQ, Víctor Cabeza.
1: Continuamos.
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2: Ya a las 7 de la mañana en punto, que no se le haga tarde la mañana de este martes. Y bueno, ayer Víctor Jiménez, ayer lunes, mandó la frase célebre de la semana, la frase para ponernos a reflexionar. Ya no tuve oportunidad de leerla, pero hoy me voy a permitir compartirla. La política es el arte de servirse del pueblo, haciéndoles creer que les sirve a ellos. La frase es de Luis Dumor. Muchas gracias, Víctor Jiménez. La voy a repetir. La política es el arte de servirse del pueblo, haciéndoles creer que les sirve a ellos. Frase de Luis Dumor. Gracias, Víctor Jiménez, por la frase célebre como cada semana, que ayer ya no alcanzamos a compartirla. Nuestro número para recibir sus comentarios y mensajes, el 44-26-76-03-92, para que nos escriban comentarios, quejas y reportes o denuncias ciudadanas. Son bienvenidos todos los comentarios. Vámonos a más información. Tiene que ver con los recursos para el próximo año, de acuerdo con la organización México Cómo Vamos, del presupuesto federal para el próximo año y los más de 150 mil millones de pesos que se van a destinar a los trenes. El 33% de este presupuesto va dirigido al proyecto del Tren México-Querétaro.
3: De acuerdo con un análisis hecho por la organización México Cómo Vamos, respecto al paquete económico federal que propuso la Secretaría de Hacienda y Crédito Público, se da cuenta de lo siguiente. En el concepto de nuevos trenes, del presupuesto de más de 150 mil millones de pesos, el Tren México-Querétaro, Querétaro-Irapuato y Querétaro-Saltillo implican el destino de más de 49 mil 700 millones de pesos, lo cual equivale al 33% del presupuesto total que se destinará a los nuevos trenes durante el 2027. Dentro de las prioridades de inversión, se explica que habrá un presupuesto federal de más de 560 mil 172 millones de pesos. Para los nuevos trenes se destinará un 27% del presupuesto prioritario. El erario del Tren México-Querétaro tendrá más de 5.682 millones de pesos federales, en tanto el Tren Querétaro-Irapuato más de 20.054 millones de pesos y el Tren Querétaro-Saltillo más de 24.025 millones de pesos. Para Noticias RTQ, Aurora Vizcaíno Ruiz.
1: Nacionales.
4: La tormenta tropical Polo se fortalece en el Océano Pacífico con altas probabilidades de evolucionar a huracán. De acuerdo con el pronóstico meteorológico, la tormenta tropical Polo ocasionará lluvias puntuales intensas en Oaxaca y Guerrero. Asimismo, lluvias muy fuertes en Michoacán y lluvias fuertes en Jalisco y Colima. Derivado de los vientos de tormenta tropical, se prevé oleaje de 2 a 3 metros de alto en costas de Michoacán y Guerrero, así como de 1.5 a 2.5 metros de alto en costas de Oaxaca y mar de fondo en Jalisco y Colima. La tormenta tropical Polo alcanzará la categoría máxima de la escala Saffir-Simpson la tarde del 23 de septiembre a 170 kilómetros al sur de Punta San Telmo, Michoacán. El uso de celulares quedará restringido en las primarias y secundarias del país a partir del 3 de noviembre, tanto durante las clases como en los recreos, anunció la presidenta Claudia Sheinbaum este lunes durante la mañanera del pueblo. Dicha medida fue respaldada por las autoridades educativas de todo el país. El acuerdo será publicado este martes en el Diario Oficial de la Federación. Los estudiantes podrán llevar sus dispositivos guardados en las mochilas y utilizarlos únicamente ante una emergencia, una situación particular o una actividad pedagógica autorizada. El titular de la SEP detalló que esta disposición se aplicará directamente en primarias y secundarias, mientras que cada plantel de educación media superior establecerá reglas para permitir actividades académicas específicas. La presidenta Claudia Sheinbaum reiteró que el objetivo de estas restricciones será el recuperar la creatividad de los niños y adolescentes y evitar este uso indiscriminado de las pantallas y el acceso a las redes sociales. Un ataque armado dejó varias personas muertas y al menos 5 lesionados en Valle de Santiago, Guanajuato. Los hechos ocurrieron la tarde del 20 de septiembre en las inmediaciones del campo de béisbol de la comunidad Duranes de Arriba. Sujetos armados se aproximaron al sitio y dispararon contra quienes se encontraban en el lugar. Medios locales señalan que 4 personas murieron, cifra que aún no ha

sido confirmada por autoridad alguna. Elementos del Ejército y Guardia Nacional se movilizaron al sitio para acordar el perímetro y resguardar la escena en espera de peritos forenses. Hasta el momento se desconoce el motivo del ataque. La presidenta Claudia Sheinbaum sostuvo que la intervención extranjera debilita las instituciones nacionales y puede

0: episodio, el estado registraba menos de un homicidio diario. La presidenta afirmó que la violencia en la entidad ha disminuido respecto de la situación que se encontró su gobierno en octubre, aunque reconoció que todavía se registran índices delictivos importantes.
1: Internacionales.
0: Sarah Carter, zarina antidrogas de Estados Unidos, refrendó que el gobierno del presidente Donald Trump actuará contra los políticos que ayuden a los cárteles de la droga que operen en México. La directora de la Oficina de Política Nacional de Control de Drogas de Estados Unidos afirmó que están muy contentos con la presidenta Claudia Sheinbaum y los esfuerzos del gobierno de México en la lucha contra los cárteles de la droga. Sin embargo, advirtió que la administración de Donald Trump busca más acción por parte de México para que el cártel Jalisco Nueva Generación y otros cárteles rindan cuentas. Los tres medios de comunicación estadounidenses vetados por la Casa Blanca, CNN, MC News y Político, presentaron una demanda contra el presidente Donald Trump. Donald Trump anunció el pasado viernes que vetaba con efecto inmediato el acceso a la Casa Blanca a los tres medios a los que acusó de difundir noticias falsas y amenazó con extender la medida a otros medios de comunicación. El anuncio supuso una nueva escalada en la ofensiva del mandatario contra la prensa, después de que al inicio de su mandato restringiera el acceso a la agencia AP a algunos actos de la Casa Blanca por negarse a usar el nombre Golfo de América para referirse al Golfo de México. Mientras que las principales cadenas de televisión de Estados Unidos, ABC, CBS, Fox News y NBC, acordaron este lunes suspender la cobertura conjunta de los actos del presidente Donald Trump tras la decisión del mandatario de vetar el ingreso de los medios a la Casa Blanca para realizar su trabajo. El tifón Dujuan ha provocado la evacuación de casi 2 millones de personas en el este de Japón. Se trata del 25º tifón que azota al país nipón tan solo en lo que va del año, tal como informa BBC. No se espera que la tormenta tropical toque tierra, sin embargo, la gran velocidad a la que ha avanzado por la costa este de la región ha provocado que se envíen advertencias de evacuación a 1.900 millones de personas. Asimismo, más de 400 vuelos fueron cancelados, mientras que más de 50.000 casas se han quedado sin red eléctrica debido a las condiciones meteorológicas que está causando el tifón Dujuan en el país del sol naciente. El fenómeno climático está además causando a su paso problemas para algunos de los habitantes de Japón. Rusia prometió este domingo intensificar sus ataques contra Kiev en respuesta a una oleada de ataques con drones ucranianos contra Moscú durante los tres días que duraron las elecciones parlamentarias. Las autoridades de la región de Moscú informaron de 3 muertos y más de una veintena de heridos a consecuencia de los ataques nocturnos de Ucrania. El alcalde de Moscú informó por su parte de más de 450 drones derribados en el mayor ataque contra la capital rusa desde el inicio de la guerra. A su vez, el presidente ucraniano Volodymyr Zelensky aseguró que Kiev ha atacado instalaciones claves de la industria petrolera rusa y un centro logístico, lo que dijo representa miles de millones de dólares menos para la maquinaria de guerra del Kremlin.
2: 7:08. Gracias, Pau Mares, como todas las mañanas, con la información nacional e internacional. Retomando la situación en el ámbito local, hay una alerta que están compartiendo los especialistas y odontólogos en Querétaro a través de su colegio de odontólogos, porque la automedicación, que es muy común, pero también los falsos especialistas, están poniendo en riesgo la salud dental en Querétaro. ¿Qué dice el Colegio de Odontólogos? Que también los pacientes pues están acudiendo a la inteligencia artificial, fíjense nada más, para entender o tratar alguna sintomatología, dolores e infecciones, y personas que ejercen sin la preparación ni la documentación correspondiente.
3: Buscar en aplicaciones de inteligencia artificial cómo aliviar un dolor dental y automedicarse antes de acudir al consultorio puede terminar por agravar infecciones y complicar la salud de los pacientes, advirtió Débora Vargas Benítez, presidenta del Colegio Odontológico del Estado de Querétaro, quien señaló que también se han detectado algunas personas que reciben atención odontológica de supuestos profesionistas que no cuentan con título, cédula o la especialidad necesaria para determinados procedimientos. Vargas Benítez explicó que ante un dolor, algunas personas recurren a medicamentos disponibles en casa, recetas de conocidos o recomendaciones obtenidas mediante aplicaciones de inteligencia artificial, sin contar previamente con una radiografía, tomografía o valoración profesional. Aunque el colegio no dispone de una cifra sobre cuántos pacientes han incurrido en estas prácticas, señaló que llegan a

0: consulta a personas con infecciones y problemas mucho más avanzados después de intentar aliviar los síntomas por su propia cuenta.
1: Yo le recomendaría a la mayoría de la gente que checara, bueno, a toda la gente que checara, que sí estén con cédula, con especialidad, porque la odontología también se divide en diferentes especialidades.
0: La presidenta del colegio indicó que con un lapso de 2 semanas se recibieron por lo menos 3 quejas relacionadas con la atención odontológica y puso como ejemplo la colocación de implantes, un procedimiento que explicó que requiere preparación específica. Señaló que se han encontrado casos en los que los odontólogos generales realizan este tipo de intervenciones sin contar con la formación especializada y que generalmente tienen consecuencias para la salud bucal de los pacientes. Para Noticias RTQ, Paco Hernández.
2: Tómelo en cuenta, no se automedique, tampoco se ponga a buscar a través de la inteligencia artificial, bueno, cómo tratar este tipo de situaciones, nada como acudir con quien tiene la información correcta después de un chequeo o una revisión médica. Vamos a hablar del sistema estatal DIF. Le comparto que la presidenta del sistema, Car Herrera de Curi, visitó las instalaciones del Centro de Rehabilitación Integral del CRIC, donde recorrió las áreas de recepción, valoración médica, terapia física, de lenguaje, terapia ocupacional, la unidad de terapia neurológica, las oficinas de gobierno y de inclusión laboral. Hizo un llamado a hacer uso de estos espacios que están al servicio de la ciudadanía en el CRIC, donde atienden en promedio hasta 450 personas diario que acuden a consulta médica de especialidad en comunicación humana, terapia asistida ecuestre, mecanoterapia, electroterapia, gimnasio externo e hidroterapia. Así que, pues, muy completo el servicio integral médico que se da en el CRIC. Y bueno, se hizo una revisión y un recorrido precisamente para constatar que esté operando adecuadamente. Las 7:12, la rampa de frenado en la 57 usará tecnología de cuerdas, sí, va a estar lista, ¿qué cree? Hasta el próximo año.
0: La nueva rampa de frenado que se construirá sobre la carretera federal 57 utilizará un sistema de cuerdas o ligas similar al mecanismo empleado en los portaaviones para detener vehículos pesados que pierdan el control. El delegado de la Secretaría de Infraestructura, Comunicaciones y Transportes, Carlos García Villaseñor, informó que la infraestructura deberá de quedar concluida durante el primer semestre del 2027. El funcionario explicó que inicialmente se buscó instalar una rampa convencional con distintos niveles de grava, pero este sistema necesita entre 250 y 300 metros de longitud. La disponibilidad de terrenos en la zona, particularmente por la existencia de propiedades privadas cerca de la entrada de la fiscalía, llevó a optar por una alternativa tecnológica que podrá operar aproximadamente en 150 metros.
3: Un terreno de 150 metros en donde vamos a meter una rampa con una innovación que es similar a lo que es un portaaviones con liga.
0: El sistema de frenado tendrá por sí mismo un costo cercano a los 70 millones de pesos, sin embargo, la inversión total alcanzará aproximadamente 250 millones de pesos provenientes de Banobras, debido a las obras adicionales necesarias para preparar el terreno, construir la base y realizar las intervenciones sobre el risco ubicado en la zona. Para Noticias RTQ, Paco Hernández.
2: Mire, hablando de la 57, justo un joven de solo 14 años resultó con lesiones de consideración en un accidente en esta autopista. El joven quedó debajo de la caja de un tráiler, fue rescatado dentro del automotor que conducía por parte de los cuerpos de emergencia, luego para ser trasladado a un hospital y recibir la atención médica especializada.
4: Accidente en la autopista 57 deja a un joven lesionado y un intenso congestionamiento vehicular. El accidente sucedió en las inmediaciones de la comunidad del Saus, en territorio del municipio de Pedro Escobedo, cuando aparentemente el exceso de velocidad provocó que el conductor adolescente de tan solo 14 años de edad perdiera el control y terminara colisionando contra un tráiler, quedando atrapado debajo de la caja de carga. Al arribo de los servicios de emergencias al sitio, elementos de Protección Civil y bomberos de la demarcación rescataron del interior del automotor al joven, determinando posteriormente su traslado a un hospital para recibir atención médica especializada. El percance vial ocasionó una intensa carga vehicular en la vialidad federal con dirección a la capital queretana, mientras fue retirada la unidad siniestrada. Elementos de la Guardia Nacional División Carreteras tomaron conocimiento para el deslinde de responsabilidades. Para Noticias RTQ, Víctor Cabeza.
2: Como le comentábamos, le informamos que ya desde este lunes se aperturó el

0: carril de Crobús a los vehículos para desahogar la zona de prolongación Constituyente. 5 rutas modifican su recorrido, lo hicieron ya desde el día de ayer con 30 auxiliares viales, grúas, policías y monitoreo con drones.
1: A partir de este lunes 21 de septiembre, automovilistas podrán utilizar el carril confinado del transporte público a la altura de Milenio como parte de un operativo para reducir los tiempos de traslado en prolongación Constituyentes y ante las afectaciones provocadas por las obras federales en la carretera 57 que han provocado cargas cercanas a los 30.000 vehículos diarios. Los usuarios del transporte público también deberán de prever cambios, ya que 5 de las rutas que pasan por este sector, es decir, la T13, la T16, la C34, la C64 y la C69, evitarán este tramo de mayor conflicto. En la capital del estado se desplegarán 30 auxiliares viales y se mantendrá el cierre temporal del retorno de La Porta, además de operativos en Milenio y Universidad Cuauhtémoc. También se habilitarán temporalmente un retorno en Avenida Constituyentes a la altura de Avenida Vizcaínas para dirigirse hacia el Centro Sur o la carretera 57. En el Marqués participarán 21 oficiales de movilidad y 14 unidades, además de habilitar un carril confinado de salida en El Mirador. La Agencia de Movilidad del Estado de Querétaro anunció que instalará un puesto de mando para vigilar el tránsito mediante drones, cámaras y medición de aforos en 4 cruces. Los automovilistas podrán consultar las imágenes de circulación en tiempo real en la página amec.live, mientras que los desvíos, tiempos de traslado y rutas alternas estarán disponibles mediante Waze, Google Maps y App Crobús. Para Noticias RTQ, Paco Hernández.
0: Bueno, pues sí, con la finalidad de poder facilitar el tema de la movilidad en esta zona que tanto se ha complicado en las últimas semanas. Con el objetivo de promover la confianza ciudadana en las instituciones de seguridad pública, elementos de la Guardia Nacional realizaron labores de proximidad social en el Parque Central del municipio de Corregidora. Ahí, en la dinámica de acercamiento, efectivos federales también mostraron el equipo con el que cuentan para garantizar la seguridad de la población.
2: Realiza la Guardia Nacional en Querétaro acciones de proximidad social a fin de reforzar la confianza de la ciudadanía en las instituciones de seguridad pública. En el Parque Central del Pueblito, en el municipio de Corregidora, elementos de la Guardia Nacional, encabezados por su coordinador estatal, Ricardo Melendres, llevaron a cabo labores de proximidad social para dar a conocer el trabajo y equipamiento de la corporación.
3: De acuerdo con usted, un papel muy importante que lleva a cabo la Guardia Nacional son las actividades de proximidad social. Es decir, la Guardia Nacional tiene un contacto cercano, permanente, con la ciudadanía. Lo hacemos a través de diferentes actividades, como son las pláticas que se llevan a cabo en los diferentes planteles educativos, tanto de nivel media superior como de nivel básico, en donde se imparten pláticas a los jóvenes sobre la prevención de adicciones, de igual manera sobre temas sobre ciberseguridad, empleo de la tecnología, de tal suerte que los jóvenes vean a la Guardia Nacional como un aliado en los temas de seguridad.
2: Durante la dinámica de acercamiento, efectivos federales también mostraron el equipo y unidades con el que cuentan para garantizar la seguridad de la población, haciendo un llamado para confiar en la Corporación Federal y reportar cualquier hecho delictivo al número 088 o a la línea de emergencias 911. Para Noticias RTQ, Víctor Cabeza y Rubén García.
0: Bueno, mire, y el coordinador estatal justo de la Guardia Nacional, Ricardo Melendres, también habló de otro tema, el robo al autotransporte, y dijo que se ha reducido hasta un 40% en la carretera México-Querétaro. El mando policial resaltó que esto ha sido posible gracias al patrullaje permanente que se realiza en la vialidad y que se han coordinado bien con autoridades municipales y estatales.
2: Asaltos a transportistas en la carretera federal 57 se han reducido hasta en un 40%, revela la Guardia Nacional en Querétaro. El coordinador estatal de la Guardia Nacional en la entidad, Ricardo Melendres, aseguró que esto ha sido posible debido al patrullaje permanente que se realiza en la vialidad y a la coordinación que se mantiene con autoridades estatales y municipales.
3: Y quisiera comentarles que había una reducción del más del 40% en lo que va del presente año con relación al año pasado. Y esto es también importante señalarlo. La ciudadanía, los autotransportistas, las cámaras de autotransporte se han adherido a plataformas tecnológicas que tenemos en la Guardia Nacional, como es la plataforma Laica, la plataforma Balam, que permite actuar en tiempo real.

0: en caso de que se cometiera algún robo al autotransporte.
1: El mando policial recordó que por la autopista México-Querétaro circulan a diario alrededor de 130 mil vehículos, asegurando que se mantendrá la vigilancia y el patrullaje por esta y todas las carreteras federales ubicadas en Querétaro, con el objetivo de continuar reduciendo el número de atracos al autotransporte. Para Noticias RTQ, Víctor Cabeza y Rubén García.
2: Con 20 minutos, gracias Víctor. Hablando de seguridad de Querétaro y la Guardia Nacional, a la zona norte del estado, en Jalpan, donde se aprobó una inversión inicial de 6 millones de pesos para construir un complejo de seguridad.
3: Con una inversión inicial superior a los 6 millones de pesos, el Cabildo Municipal aprobó por unanimidad la construcción de un nuevo complejo de seguridad pública que se levantará en el predio donde anteriormente funcionaba Diconsa. El director de Seguridad Pública, José Manuel Marín, detalló que el proyecto se desarrollará en dos etapas. La primera contempla la edificación de la planta baja y el área de estacionamiento. Posteriormente se construirá el segundo nivel que albergará las oficinas de la dirección. Se estima que los trabajos concluyan durante el próximo año. El objetivo es concentrar en un solo inmueble con instalaciones adecuadas las áreas operativas y administrativas para fortalecer la atención y el desempeño de la corporación en beneficio de los habitantes de la región, informó para Noticias RTQ Pedro Sierra.
2: Ya que estamos en la sierra, la Comisión Estatal de Infraestructura informó que destinará cerca de 5 millones de pesos para mejoramiento de caminos en comunidades de Jalpan de Serra.
3: La Comisión Estatal de Infraestructura, la CEI, destinará cerca de 5 millones de pesos al mejoramiento del camino El Lindero Ojo de Agua, obra que beneficiará directamente a 1.400 habitantes de esta zona de la Sierra Gorda. La titular de la CEI, Sonia Carrillo Rosillo, encabezó la conformación del Comité Ciudadano que dará seguimiento a los trabajos, acompañada por el presidente municipal, Rubén Hernández. El proyecto contempla la colocación de pavimento de concreto hidráulico, infraestructura pluvial y señalamiento vial, con el propósito de mejorar las condiciones de circulación, facilitar los traslados cotidianos y fortalecer la conectividad de las comunidades. Durante la reunión, la funcionaria presentó a detalle las acciones programadas y atendió las dudas de las personas beneficiarias. Esta inversión forma parte del paquete de obras que el gobierno del estado impulsa para reforzar la red caminera de la región serrana, informó para Noticias RTQ Pedro Sierra.
2: El IMCO reconoce a Querétaro como una de las 10 entidades que ha tenido un buen desempeño a lo largo de una década.
4: En el marco del vigésimo aniversario de la publicación del Índice de Competitividad Estatal, el Instituto Mexicano para la Competitividad, IMCO, presentó los resultados de su edición 2026. Con la presencia de los representantes estatales, reconoció a 10 entidades que han destacado por su desempeño competitivo y las fortalezas que las han distinguido a lo largo de dos décadas. Aguascalientes, Baja California, Baja California Sur, Chihuahua, Ciudad de México, Coahuila, Jalisco, Nuevo León, Sonora y Querétaro se encuentran entre estas 10 entidades. Se advierte que nuestro estado ha destacado por su dinamismo en las industrias automotriz, aeroespacial y de centros de datos, además de su alto nivel de diversificación económica durante los últimos años. El IMCO advierte que las entidades más competitivas incentivan mercados laborales mayoritariamente formales, generan y atraen talento de calidad y convierten ideas en innovación. Sin embargo, se advierten retos como traducir los avances educativos en empleo formal, fortalecer la seguridad, la confianza institucional y la capacidad fiscal de los estados. En el último estudio del Índice de Competitividad Estatal del INCO, se posicionó Querétaro en el segundo lugar nacional con mejores resultados. Entre los aspectos más destacados se encontraron la complejidad económica en sectores de innovación, telefonía móvil, captación de ahorro, carga aérea, menor cantidad de personas con ingresos por debajo de la línea de bienestar, población con educación superior, mujeres económicamente activas, diferencia de informalidad laboral entre hombres y mujeres, deuda estatal, percepción de corrupción, cobertura educativa y baja tasa de homicidio y mortalidad infantil. Para Noticias RTQ, Aurora Vizcaíno Ruiz.
5: Continuamos.
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1: 7:30, ya estamos de vuelta y en la recta final de este espacio de noticias. Me da mucho gusto poder platicar aquí en el estudio hoy con Lorena Almazán Robles. Ella es directora de Educación Cívica y Participación en el Instituto Electoral del Estado de Querétaro, que pues ya comenzó pues el proceso y vienen muchas cosas en puerta. Lorena, bienvenida, ¿cómo estás?
2: Muchas gracias, Mariana, muy bien, muchas gracias, aquí saludando y agradeciendo este espacio con ustedes.
1: El gusto es nuestro, fíjate, viene

0: Todo el tema del proceso electoral y el IEQ está con una convocatoria abierta para que la ciudadanía se pueda anotar a participar, sumarse en el proceso como consejería electoral, y también tienen otra convocatoria para el puesto de secretaría técnica. Platícame un poquito, primero vámonos con la convocatoria de consejería electoral. ¿De qué se trata? ¿Quiénes podemos participar? En fin.
1: Claro que sí, Mariana. Pues como bien dices, estamos en los trabajos preoperatorios del proceso electoral. El proceso electoral dará inicio en el mes de octubre. Pero bueno, antes de iniciar el proceso electoral tienen que estar listos algo que nosotras llamamos los consejos distritales y municipales. ¿Qué son estos consejos? Son oficinas del Instituto Electoral que están ubicadas en los 18 municipios. Esos consejos se instalan por dos figuras muy importantes. Una son las secretarías técnicas, que ahorita te platico más en un ratito en qué consiste, uh-huh. Y otras muy importantes son las consejerías electorales. ¿Qué son las consejerías electorales? Son personas ciudadanas que tienen en sus manos vigilar y acompañar toda la elección. Entonces buscamos perfiles, por eso sale a partir de el mes de agosto, del 14 de agosto, el Consejo General aprueba estas convocatorias que salen para toda la ciudadanía. Y bueno, pues estamos invitando a todas las personas. ¿Qué características tiene la convocatoria de consejería electoral? Inició, como bien te digo, en agosto y va a terminar el 29 de septiembre. O sea, estamos a una semana
0: días, claro,
1: de terminar y de poder dar ya conclusión a esta convocatoria. Entonces estamos invitando a todas las personas mayores de 18 años hasta 60 y más que quieran participar a que se registren. Los registros y los pasos son muy sencillos. Tenemos una página que es empleate.ieq.mx. Ahí las personas, todo el registro es en línea.
0: Es en línea.
1: Entonces pueden subir sus documentos, sus nombres, sus datos. Se les piden algunos documentos como acta de nacimiento, INE, comprobante de domicilio, algunos documentos de su certificados de estudio, por ejemplo, y bueno, otros documentos que ahí mismo la plataforma les va a dar.
0: Todo lo hacen en línea. Todo. Importante, si tienen dudas, si me permites dar un número, el 442-1019-800 en las extensiones 1801 sí. Y 1803. Ahora, este puesto tiene una dieta mensual. ¿Cómo funciona esto?
1: Así es una dieta mensual, es decir, es una retribución a la ciudadanía por llevar a cabo este trabajo, y es de 13,000 pesos mensuales para consejerías. Entonces, bueno, pues es una gran oportunidad también para que las personas se sumen. Ahora, es muy importante comentarte, Mariana, que no es un trabajo que puedes conciliar perfectamente con tus actividades, ya sea algún otro trabajo
0: o escuela
1: universidad. O universidad, o personas que se dedican al hogar. También es muy importante, porque muchas veces, ahora que estamos en las comunidades y en todos los municipios, nos dicen, es que no, yo tengo que llevar a mis hijos, tengo que traer, tengo que subir, tengo que ir. Y yo siempre les digo, es un trabajo completamente conciliable con todo lo que hacemos. ¿Por qué? Porque solamente acudes al consejo cuando se te convoca a la sesión de consejo. Al principio estamos hablando de que son alrededor de 2, 3 veces, 4 veces al mes. Pero bueno, conforme se va acercando avanzando la jornada electoral, pues es más constante, ¿no? ¿Pero por qué? Porque pues pueden citarte desde la mañana, pueden citarte a lo mejor un día en la tarde, las sesiones tienen diferentes duraciones. Entonces, la verdad es que es un trabajo bastante pues conciliable con todas las actividades que tenemos que trabajar.
0: Pues bueno, esta es una de las convocatorias, uh-huh. Muy interesante, y la otra parte es para quienes quieran ser o estar en la Secretaría Técnica.
1: Este puesto, si es un puesto como tal, este sí tiene un horario de trabajo, uh-huh. Es un trabajo intenso, pero la verdad muy satisfactorio. ¿Quiénes pueden ser secretarías técnicas? Abogadas y abogados que ya estén tituladas y titulados. Ese es un requisito indispensable. ¿Por qué? Porque ahí sí se busca un perfil mucho más técnico electoral, en donde justo la persona secretaria técnica es la que da todas las bases para que las consejerías también puedan hacer su trabajo, ¿no? Que es sepan en qué momento de la elección estamos. Y las secretarías técnicas tienen un salario mensual de 30,000 pesos. Es un salario bastante competitivo para todas las compañeras o compañeros que acaban de salir de la universidad y que están buscando pues un espacio. Es importante que entren. También otro dato es

0: es cuánto dura, ¿no? ¿Cuánto dura? Porque muchas personas me preguntan, ¿y si entro, a partir de cuándo entro y cuándo termino? Empieza, la designación sería a partir del entre el 1 al 5 de diciembre de este año y va a terminar cuando cierre cada consejo. ¿Aproximadamente cuándo es? En julio del 2027. ¿No? Entonces estamos hablando de que son unos meses bastante buenos para que puedas pues tener estos trabajo, espacios, ¿sí?
1: Bueno, y sobre todo pues la participación ciudadana en el proceso electoral.
0: Eso es algo que si me permites es lo que quiero transmitir hoy. Cuando hablamos de elecciones, Mariana, hablamos de participación. Y las elecciones no las organizamos las instituciones, ¿no? Nosotros somos esta parte técnica que pues puede dar el piso para que se lleven a cabo, pero las elecciones las organiza la ciudadanía. Si nos organizamos entre todas y todos, vigilamos que los procesos electorales se lleven a cabo conforme pues la ley nos marca, pues vamos a tener un estado muy distinto y unas elecciones en paz, que es lo que buscamos. Entonces, invitamos a todas y todos a participar.
1: Pues súmense, ya hay, ya de la convocatoria que ya tiene un rato abierta, prácticamente estamos como en la recta final, ya diríamos que vamos en un porcentaje aprox de...
0: Yo creo que vamos en un 80%, todavía okay. Hay posibilidad, muchas posibilidades, hay municipios que estamos más bajos, ¿no? Otros ya, por ejemplo, Querétaro, bueno, ya, sí, ya estamos muy altos, pero también es importante decir que si tú eres de Querétaro, si eres de San Juan del Río, del Marqués, que bueno, son municipios que tienen mucho más población, uh-huh, entonces por ende pues hay más participación, pero tú quieres ser consejero en Huimilpan, en San Juan del Río, aunque no sea el lugar aplicar donde vives, puedes aplicar. Eso es importante que la ciudadanía sepa para que pues se registren también en otros municipios.
1: Ok, correcto, qué bueno que lo aclaras. Pues algún dato más que nos falte para agregar.
0: Invitarles, estamos en la recta final, estamos hablando de
1: ocho días
0: exactos para cerrar, entonces invitarles, no dejen pasar la oportunidad de participar. Los procesos electorales es un asunto de todas y todos y nos compete, y el instituto les invita a que formen parte de este proceso porque Querétaro es nuestra elección. Muchas
1: muy
0: gracias,
1: bien.
0: Mariana.
1: Pues gracias a ti, Lorena, y estaremos muy, muy pendientes a través también del IECO.
0: A la orden, muchas gracias.
1: Nosotros seguimos con más información. Avance histórico en la medicina quirúrgica de México. Edson Ávila nos platica de qué se trata.
2: ¿Se imagina someterse a una operación de columna con la asistencia milimétrica de un robot? Esto ya es una realidad en México. Un equipo médico del Hospital Ángeles Pedregal realizó con éxito el primer procedimiento del país con el sistema Mazor X, interviniendo a un paciente con enfermedad degenerativa en la zona lumbar. Este hito tecnológico combina imágenes 3D, planificación digital y un brazo guía robótico para transformar las intervenciones médicas complejas, garantizando un nivel de exactitud sin precedentes en la medicina nacional. Pero, ¿cómo funciona exactamente este avance tecnológico? Contrario a la creencia popular de que un autómata realiza la incisión, la especialista clínica de Medtronic, Carolina Martínez, aclara que el robot no actúa de forma autónoma. El equipo genera primero un mapa tridimensional de la anatomía del paciente. Con esa ruta virtual, el brazo mecánico se posiciona con exactitud milimétrica para que el cirujano dirija y ejecute la colocación de los implantes. Las afecciones de columna como escoliosis, fracturas y desgaste degenerativo están en aumento. Las cirugías tradicionales conllevan el desafío constante de maniobrar a escasos milímetros de estructuras nerviosas y de la médula espinal, donde cualquier margen de error humano puede ser crítico. Por ello, la llegada de esta innovación responde a la urgente necesidad de reducir la invasividad y mejorar la eficacia en quirófano. El principal riesgo que busca mitigar esta tecnología es el desvío o mala colocación de tornillos en las vértebras. De acuerdo con el doctor José Antonio Soriano, líder del primer equipo en utilizar Mazor X en México, la guía robótica permite reducir la exposición a radiación por tomografías recurrentes, disminuir el sangrado, recortar el tiempo de estancia hospitalaria y minimizar infecciones o reintervenciones. No obstante, la comunidad médica enfatiza que la tecnología no elimina los riesgos quirúrgicos al 100%. La llegada de la robótica quirúrgica a México no significa que cualquier dolor de espalda requiera quirófano. Sin embargo, para los casos de alta complejidad, la medicina mexicana da un paso firme hacia el futuro, donde la tecnología y la capacidad humana se unen para salvar la movilidad y calidad de vida de los pacientes. Para Noticias RTQ, Edson Ávila.
1: Gracias, Edson. 7:40 minutos. Vámonos a nuestra cultura informativa de hoy, donde además

0: Tenemos regalitos, hay dos pases dobles para este concierto que va a estar increíble el próximo jueves en el Auditorio Josefa Ortiz de Domínguez. Es un concierto homenaje a la música de Juan Gabriel. Y para poder participar, ojo, antes de que me empiecen a mandar mensajes, pongan mucha atención. Lo que requiero es que me digan alguno de las agrupaciones artísticas que va a participar en este concierto y su tema favorito de Juan Gabriel. Así que son dos cosas, que nos digan el tema favorito de Juan Gabriel, su canción favorita, porque quieren ir al concierto, y de las distintas agrupaciones artísticas que van a participar, que me digan por lo menos una de ellas. Aquí por lo pronto les presentamos esta información, y si quieren participar, mándenme por favor un WhatsApp con estas respuestas al 4426-760392. Necesito su nombre porque lo voy a compartir con quienes nos dan los boletos y ellos se van a comunicar con ustedes para dar detalles y pormenores de la entrega, ya que el concierto será en el Josefa Ortiz de Domínguez el próximo jueves a las 8 de la noche.
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2: Bueno, el Mariachi Universitario Real de Santiago se formó a finales del año 2014 en la Facultad de Bellas Artes, entonces, de la Universidad Autónoma de Querétaro, por estudiantes de la licenciatura en música.
3: Socorro López dirige el Mariachi Universitario Real de Santiago de la UAC, que se conformó con la base de un ensamble que se volvió un grupo representativo del alma mater queretana, integrado actualmente por 20 artistas, aunque no todos figuran en escena. Escultora de formación, Socorro ha sido de toda la vida una estudiosa de la música y dedicada a ello frente al mariachi, que ha tenido gratas experiencias en México y el extranjero. Agrupación que este jueves 24 de septiembre, junto con el Coro Filarmónico de Querétaro, dirigido por Eric Escandón, la soprano Carmen Ferrá y el solista Carlos Alberto Velázquez, bajo la dirección del maestro Raúl García, frente a la Filarmónica del Estado de Querétaro, rendirán un gran homenaje a Juan Gabriel en el Auditorio Josefa Ortiz de Domínguez a las 20 horas, en uno de los conciertos más esperados de su tercera temporada del año. Mariachi queretano que, a decir de su directora, ha sido favorecido con el gusto del público, tanto en la escena nacional como fuera de México.
2: En el extranjero es muy bien recibido, o sea, siempre es como el México y la música del mariachi es el rey del festival por lo general. Es muy, muy bien recibida. Hay mucha cultura en el extranjero sobre la historia de la música mexicana y sobre la historia del mariachi. A veces nos llegan con preguntas bastante complicadas sobre la historia o sobre la ejecución de los instrumentos, ¿no? Entonces hay que estar preparados para poder responder a eso.
3: Música que hoy nuevamente está atrayendo el interés de las nuevas generaciones que ahora se han acercado para pertenecer a la agrupación. La historia del mariachi se remonta originalmente a agrupaciones de 4 o 5 elementos, principalmente de la región de Jalisco, Colima y un poco al norte de Michoacán. Los instrumentos eran entonces guitarra de golpe, violín y el arpa. Más adelante se implementaron los característicos de la agrupación,
2: como es la vihuela y el guitarrón. Y poco a poco estos grupos se fueron creciendo, y a la llegada del cine y el cine sonoro es el que le da como la proyección más grande a la música de mariachi. Entonces es ahí en el cine mexicano cuando se empiezan a crear grupos más grandes, donde se empiezan a integrar instrumentos como la trompeta, que originalmente no estaba en la formación del mariachi, y que ya en la actualidad la gran mayoría de personas no puede concebir un mariachi sin trompetas.
3: No te pierdas la gran presentación del Mariachi Universitario en una fusión con la Filarmónica del Estado de Querétaro y el Coro Filarmónico de Querétaro, que será inolvidable en las voces de

0: Carmen Ferrá y Carlos Alberto Velázquez, con la dirección del maestro invitado Raúl García. Este jueves 24 de septiembre a las 8 de la noche en el Auditorio Josefa Ortiz de Domínguez. Compra tus boletos en www.filarmónicadequerétaro.org o en la calle Altamirano 18 Norte de 9 de la mañana a 3 de la tarde y solicita informes vía WhatsApp en el 446-1-25-8540. ¿Quieres conocer más sobre el mariachi? Síguelo en sus redes como @mariachirealdesantiagohuac en Instagram y en Facebook como Mariachi Universitario Real de Santiago de la Huac. En la cultura, Mariana Perusquía, Noticias RTQ.
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0: 7:46. Gracias, Toño Romero.
2: Buenos días.
0: ¿Cómo estás?
2: Aquí andamos ya.
0: Martes. Yo dije que contestaran dos preguntitas en la encuesta, en la pregunta para ganarse los boletos, y hubo quien me dijo el nombre de su canción favorita, pero no de las agrupaciones que están participando. Y bueno, de todas formas, ya se fueron los boletos, estoy contestándoles uno por uno. Ahorita digo los nombres de los ganadores, va. Toño. ¿Te gusta Juan Gabriel?
2: Sí. ¿Quién no lo recuerda, Juan Gabriel?
0: Claro. ¿Te tocó ir a verlo alguna vez en vivo?
2: Sí, dos, tres veces sí nos tocó.
0: Súper, que era todo un espectáculo.
2: Sí, no, era muy buen cantante y bueno, de ahí los imitadores, ¿no? Los que son los Juanes.
0: Claro.
2: ¿Y un así? Saludo a Alberto Águila, la voz gemela.
0: La voz gemela de Juan Gabriel. Bueno, y todo espectáculo en los deportes, a ver qué hay el día de hoy. Cuéntanos.
2: Vamos a arrancar. Gracias, amigos, los que están en radio, los que están en tele. Y bueno, vamos a arrancar con esta nota a propósito de Isaac del Toro, que tuvo otra competencia, esto en el Mundial de Ciclismo de Ruta.
3: Isaac del Toro se ubicó en el sexto puesto en la prueba contrarreloj individual Elite en el Mundial de Ciclismo de Ruta 2026 en Canadá. Del Toro registró 46 minutos y 31.96 segundos, completando los 39.2 kilómetros, quedando a 1.38.83 del ganador, el belga Remco Evenepoel, quien conquistó su cuarto título mundial consecutivo en esta modalidad. El siguiente compromiso para Del Toro en el Mundial es la prueba de Ruta Elite Varonil este domingo 27 de septiembre, donde recorrerá más de 270 kilómetros. 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
2: Una nueva etapa de la selección nacional, la era de Rafa Márquez, va a tener cuatro partidos en una gira que arranca su presentación.
3: El camino de la selección nacional mexicana rumbo a la Copa del Mundo del 2030 bajo el mando de Rafael Márquez iniciará con una gira de cuatro partidos en los Estados Unidos, para los cuales ha convocado a 30 jugadores. El primer encuentro será este sábado 26 de septiembre ante Colombia en Baltimore, Maryland. El martes 29, México enfrentará a Perú en Harrison, New Jersey. Después en Glendale, Arizona. El sábado 3 de octubre, México va contra Estados Unidos. Y el cierre será el martes 6 de octubre en Los Ángeles, California, ante la selección de Chile. 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
2: Son 30 convocados por Rafa Márquez, algunas sorpresas y algunos que dicen que ya no deben de estar, pero bueno, ahí está Raúl El Tal Arrangel, Oscar García, Alex Padilla en la portería, los defensas César Montes, Johan Vázquez, Israel Reyes, Jorge Sánchez, Mateo Chávez, Diego Campillo, Everardo López, Jesús Gallardo y Víctor Guzmán. En el medio campo, Luis Chávez son los convocados, Luis Romo, Eric Lira, Orbelín Pineda, Obed Vargas, Álvaro Fidalgo, Gilberto Mora, Jeremy Márquez, Alan Cervantes, Denzel García. Y como delanteros con la selección nacional están llamados por Rafa Márquez, Roberto Alvarado, Santiago Jiménez, El Chaquito, Armando González, Germán Berterame, Isaías Violante, también Hugo Camberos de las Chivas, Santiago Sandoval y el Chucky Irving Lozano, muy criticado en este llamado, dicen que ya no es el mismo de antes y bueno, no le ha ido bien actualmente en la MLS. Bueno, ahí está la lista de convocados, usted tendrá su mejor opinión. Vámonos con la Liga de Baloncesto, que realiza la tercera edición del torneo categorías menores.
3: En las instalaciones del Centro de Raqueta del Parque Querétaro 2000, contando con el apoyo del Inderec, se dio paso al arranque del tercer torneo de categorías menores de la Liga de Baloncesto de Querétaro. El evento fue presidido por los directivos de la Liga y autoridades del Inderec, quienes desearon todo el éxito a los jugadores y a los equipos participantes. El tercer torneo.

0: Torneo de categorías menores de la Liga de Baloncesto de Querétaro busca la promoción y el impulso del talento de las niñas, niños y jóvenes, fortaleciendo el baloncesto y además generando espacios para su desarrollo deportivo. 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
1: Pues ahí está esa información. Fecha 8 del fútbol mexicano, Liga MX Femenil. A Querétaro le tocó de visita nuevamente ante el Atlante. Vamos a ver las acciones de este duelo en la capital de la República Mexicana, bueno, en la Ciudad de México. Y de entrada Querétaro tuvo varias llegadas, pero no aprovechó. Ahí para mí era penal, pero bueno, usted también tendrá su mejor opinión. Ahí le trompicaron a la delantera queretana. Y después estas llegadas que Querétaro no fue contundente, no tuvo certeza. Y pues ya después, al minuto 38, Andrea González, cuando se sacudió un poquito la presión de Gallos, el Atlante anotó a través de Andrea González, y así se fueron al descanso con la ventaja para el equipo de las atlantistas, que iban 1-0. Al minuto 60, ya en la segunda mitad, Querétaro siguió insistiendo, también el Atlante, pero hasta el 60 cayó otro gol por parte de Connie Herrera para el equipo del Atlante, y bueno, y con esto se pusieron 2-0, una losa más difícil en cuanto a salir adelante en ese marcador, y Gallos hizo un buen partido, sin embargo, no pudo reflejarlo en goles. Ya al minuto 97 de tiempo corrido, prácticamente en el último minuto de tiempo agregado, Naomi Grimaldo anotó el descuento para las queretanas, así es que ahí está derrota para el equipo de Gallos Blancos Femenil, que pierde 2-1. Rápidamente los resultados de la jornada 8. El Monterrey le ganó 10-0 al Necaxa. Tijuana perdió con las Chivas 2-0. Pumas ganó 2-0 a Puebla. América y Atlas 2-2 en la jornada 8, Liga MX Femenil. San Luis le ganó 2-1 a Pachuca. Ayer 4 partidos. Este del Atlante, que le gana a Querétaro 2-1. León 0, Juárez 2. Toluca 2, Tigre 7, y el Santos Laguna ganó a 2-0 al equipo de Cruz Azul en la Liga MX Femenil. La jornada 8, Mariana, amigos, buen día para ti, para todos, cuídense, por favor.
2: Gracias, Toño. Ganadores, Axiel Rodríguez y Rodrigo Amezcua, los que se llevan sus pases dobles, les van a llamar para darles detalles. Vámonos con música de Rocío Dúrcal y Juan Gabriel. La canción Fue un placer conocerte. Gracias.
1: Mucho gusto.
2: Buenos días.

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1: Son las 7 con 55 minutos. 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

0: heroína de la insurgencia. Producida y dirigida para la radio por Dora Guzmán, con la adaptación de Tarcisio García Oliva. Cuando Miguel Domínguez comentaba algo en relación con la situación imperante en la Nueva España, Josefa no solo lo escuchaba con atención, sino que también polemizaba y se formaba su propia opinión.
1: Carlos IV ha mandado reforzar las milicias. Intenta introducir el espíritu militarista en estas tierras. Teme que haya una rebelión como la francesa. Aquí mismo en la capital, el contador Juan Guerrero dirigió una conjura.
2: ¿Qué más? Quiero saber todo. Todo lo que pasa en este país me interesa. ¿Sabes algo acerca de la rebelión de los sombreros?
1: Es un cuento.
2: En Izúcar, los indios, cansados del maltrato de los blancos, dejaron de hacer las deferencias obligatorias. No se quitaban los sombreros al cruzarse con los peninsulares y hasta les daban la espalda groseramente. Los gachupines, asustados, escribieron a la audiencia que planeaba una rebelión. Me lo contó Apolonia.
1: Puras mentiras.
2: Solo porque me lo contó una indígena, Miguel. Le creo más a la nana que a tus documentos virreinales.
0: Josefa tenía razón. Los gobernantes trataban de acallar a toda costa cualquier protesta. Manoseaban la información a su antojo. De pronto, una visión celestial sacó a Miguel del infierno del virrey ladrón Branciforte. Su joven esposa fue quitándose una a una las prendas femeninas con la delicadeza de quien va arrancando los pétalos de una flor.
2: Ven, Miguel, acércate.
0: María Dolores Micaela nació en febrero de 1796 y Miguel María José un año y medio después. Por desgracia, ambos murieron muy pronto. Fueron la lucha cotidiana y el cuidado de los otros vástagos lo que sacó a flote a Josefa. Dos nuevos retoños le devolvieron la alegría perdida. Doña Josefa representaba a la perfección su papel de madre. Empero, otra mujer que gestaba y paría conceptos, que amamantaba conciencias y deseaba envolver en suaves frazadas a los desprotegidos, empezaba a crecer en sus adentros. Por más que algunos aseguraban que el siglo XIX había comenzado el primer día de 1800, para Josefa comenzó un año después. 1801 marcó el inicio de un siglo personal. El destino le había cambiado la jugada.
2: Miguel, ¿eres tú? ¿Cómo te fue el día de hoy? Te ves agotado.
1: Murió el encargado del corregimiento de Querétaro.
2: Que descanse en paz. ¿Lo conocías?
1: No, pero ¿quién crees que lo va a sustituir?
2: ¿Quién?
1: Yo, mujer. Me acaban de nombrar corregidor de letras de la muy noble y leal ciudad de Santiago de Querétaro. ¿Te das cuenta?
2: ¡Jesús!
1: El virrey Berenguer y Marquina necesitaba alguien que hubiera estudiado a fondo el derecho indiano. Así que me pidió recomendaciones tanto en la ciudad de Querétaro como aquí.
2: No me sorprende que te haya elegido. Llevas muchos años sirviendo al poder virreinal y estudiando y protegiendo el derecho indiano.
1: Es uno de los cargos más distinguidos de la Nueva España. Seré mediador entre el cabildo queretano y el virrey. Tendremos que mudarnos, Josefa. ¿Qué te parece? Recibiré un generoso sueldo, nada menos que 4,000 pesos anuales.
2: Una buena suma para tantos retoños, no cabe duda, pero ¿cómo será la vida allá en el Bajío?
0: Josefa contempló el cuadro de la Virgen de los Remedios colgado en la pared de la habitación.
2: Tú sabes, Virgencita, cómo son los queretanos. ¿Por qué no me lo dices?
1: Querétaro es una ciudad próspera. Cuenta con la Real Fábrica de Tabacos, un gran número de obrajes, muchos cultivos.
2: Ay, Miguel, será un cambio total. ¿Cuánto tiempo nos quedaremos allá?
1: Por lo menos 3 años.
2: ¿3?
1: Mujer, debías alegrarte. La vida en la capital no ha sido del todo placentera. Al fin podremos alejarnos de tanta infamia.
2: ¿Y cuándo partimos?
1: Los primeros días de febrero.
2: Me duele dejar a mi hermana. Fue la única que me acogió en su casa. Me alimentó. Me educó. Caramba, y Eustaquia. No me va a perdonar que nos llevemos a María Ignacia.

0: estaba penoso. De pronto los días vividos se empaquetaban. Los niños, entusiasmados con la mudanza, abrumaban a sus padres con preguntas.
1: ¿Dónde voy a dormir? Pido con Dolores.
2: ¿Es muy grande la nueva casa?
3: ¿Quién guarda mis juguetes?
2: Mi muñeca me la llevo conmigo. Nada de meterla en una caja donde se pueda asfixiar.
0: Una especie de exaltación general impregnaba el ambiente familiar. Guadalupe, segunda hijastra de Josefa, se negaba rotundamente a mudarse. La tía Ana María intercedió por ella.
4: Se enamoró, Miguel. Tu hija se enamoró de Alfonso Talamantes. ¿Lo recuerdas? Estaba en casa del marqués del Villar del Águila el día del baile. Pero no te inquietes. Es un mozo emprendedor, de buena cuna, elegante.
5: ¿Elegante? Exageradamente llamativo, diría yo. ¿No te fijaste en la profusión de sedas y de encajes? Todo un petimetre. ¿Qué edad tiene?
4: 20. Ni muchos ni pocos. Ha llevado a tu hija a pasear a obras de teatro. La visita hace varias semanas. Claro, como te la pasas absorto en tu trabajo, no te das cuenta de nada. Ya intercambiaron pañuelos y sortijas.
5: ¿Cómo? ¿Guadalupe se atrevió a hacer eso?
4: Miguel, por Dios. Tu hijita está en edad de merecer. Bien dice el adagio. Casa a tus hijas mientras tienen buen parecer, pues no son hierbas del prado que vuelvan a reverdecer.
5: No la puedo dejar sola en esta ciudad. Entiende, hermana.
4: Lo tengo todo resuelto. Me llevo a Guadalupe a mi casa. ¿Me hará compañía?
5: Claro, para que endulce tus amarguras. Como siempre, solo piensas en ti. No sé, todo esto es tan repentino. ¡Qué disgusto! Estoy con un pie en Querétaro y apenas me pones al tanto de estas cosas.
4: Matrimonio y mortaja.
5: Antes de partir, quiero hablar con los padres de ese tal...
4: Alfonso Talamantes.
5: Necesito enterarme de la honorabilidad del rapazuelo. No puedo dejar a mi hija en manos de un... cualquiera.
4: Está bien. Arreglaré la cita con los padres del muchacho.
0: La familia Talamantes, recién llegada de España, era respetable y adinerada, así que Miguel se tranquilizó. Por su parte, Josefa vio con buenos ojos la decisión. Se libraba de una hijastra y de una cuñada que nunca la habían aceptado. Ahora solo tendría que tolerar a Pepita, con quien todavía guardaba una incómoda distancia. Partieron en la madrugada. Tardarían cerca de 3 días en recorrer 46 leguas. A medida que los rayos anaranjados teñían el cielo, se alejaron de la capital. Imposible llevarse un pedazo.
6: En el fondo de este valle se queda el lugar donde nací, donde di mis primeros pasos y pronuncié mis primeras palabras, donde aprendí el valor de un paquete de tabaco y de un ángelus recitado con devoción en la capilla del Colegio de las Vizcaínas. La ciudad en la que mi madre me hacía repetir de memoria moralejas sobre los dones que recibirían los buenos y los justos. El sitio en el que mi padre, la tarde en que el sable de un gachupín le marcó la cara, me advirtió, pese a que era muy pequeña y no sabía nada de la vida, que nunca me dejara humillar por nadie.
0: Una lágrima descendió por la mejilla de Josefa. Se despedía del lugar que había visto nacer a sus 7 hijos, 2 ya en el cielo, y donde había adquirido esa inconformidad que le oprimía el pecho y que no acababa de definir. Punzada, maldición. Mientras otros sufrieran, ella no podría estar en paz. No solo le dolía su orfandad, sino la de cualquiera que se sintiera descobijado. Suenan 3 golpes. 3 golpes de tacón. Son 3 golpes de tacón que tocan. Es la independencia nacional que se precipita. 3 golpes de tacón. Escrita por Rebeca Orozco, es la vida novelada de Josefa Ortiz de Domínguez, heroína de la insurgencia de México. Una producción del Gobierno del Estado de Querétaro a través de la Comisión Centenarios 2010. con la actuación de Nadia Legarreta como Josefa Ortiz de Domínguez, la actuación especial de Pedro Armendáriz como el corregidor.

0: regidor Miguel Domínguez y la narración en voz de Vanessa Bauche. Dirección y producción, Dora Guzmán. Productor ejecutivo, Manuel Naredo. Adaptación, Tarcisio García Oliva. Música original, Felipe López del Prado. En este capítulo actuaron Lupita Smite, Jorge Villarreal y Margot Fernández. Dirección técnica, José Ramírez Juárez. Asistente de dirección, Tatiana Vallejo. Coordinación, efectos de sonido y escenografía, Ana Paula Zárate. Efectos de sonido y escenografía, María Fernanda Ábalos y Ariana Espinel. Asistente de producción y técnico, Omar Saucedo. Asistente técnico, Lucy García Madrid. Coordinación de casting, Miguel Loyola. Asistente de dirección en cabina, Margot Fernández. Grabado en los estudios del Instituto Tecnológico de Estudios Superiores de Monterrey, Campus Querétaro, 2010.
1: Son las 8:12.

0: son las 8 con 24 minutos.
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0: Muy buenos días, queridos amigos. Es martes 22 de septiembre del año 2026, que amenaza con irse rapidísimo estos últimos meses. Ana Descalza, ¿cómo estás? Muy buen día.
1: Muy buen día, muy contenta de estar aquí. Hoy es el equinoccio de otoño. Hoy cambiamos a la estación de otoño. ¿Qué tal? ¡Qué emoción, ¿no?
0: ¡Qué emoción! Y con mucho calor, ¿no? Bueno, ya hoy ya vi algunas personas con suéter y chamarrita. Sí. Pero, bueno, la menopausia no combina con el suéter. Se acabó el verano. Bienvenido el otoño y bienvenidos ustedes. Gracias por acompañarnos. Quédense de aquí hasta las 10:30. Usted elige. Nos ve, nos escucha, nos lee.
1: Así es, nos pueden escuchar en la radio aquí en Querétaro en el 100.3 de FM, 1200 de AM si se encuentran en la Sierra Gorda. Además, nos pueden ver en televisión abierta a través del canal 10 en Querétaro, 63 en la Sierra Gorda y, por supuesto, en algunos sistemas de cable como Easy Mega Cable y Total Play alrededor del canal 10. Además, en cualquier dispositivo electrónico y cualquier parte del mundo pueden sintonizarnos a través de www.rtq.mx. Ahí vamos a estar estas dos horas. Y si quieren un poquito más, los invitamos también a nuestras redes sociales y canales de YouTube. Ame como En Confianza con Amelia, yo como Ana Descalza. Los esperamos por ahí.
0: Y el qué tal si hoy me gusta hacer cosas nuevas, aunque a veces siento así como el freno de toda la vida lo he hecho de la misma manera y ahora Ana quiere que haga sentadillas. ¿Qué es eso? ¿Sentadillas con queso? No, pensé que eran quesadillas. No, ahora soy la más feliz porque todo el equipo hacemos sentadillas, abdominales y brazo.
1: Y lagartijas. Todas las mañanas
0: antes de empezar el programa. Y de verdad que si hace 6 meses nos hubieran dicho, vas a hacer sentadillas antes de empezar el programa. Y decía, bueno, ¿qué fumaste? Está

0: ¿Loca o qué te pasó? La verdad es que cuando perdemos el miedo a intentar algo nuevo y sí hacer nuevas rutinas los primeros días, así como, espérame, Ana, es que voy al baño, es que buscaba el pretexto y ahorita ya soy la primera, porque le pierdes el miedo a intentar cosas nuevas y de repente en una de esas, y muy seguramente, te gustan esas cosas nuevas. ¿Le tiene miedo a hacer algo? Inténtelo. Probablemente ahí está su destino.
1: Así es, qué bonito intentar cosas.
0: Está bonito, ¿verdad? Intentar cosas nuevas.
1: Y con alguien que quieres. Porque, por ejemplo,
0: qué linda eres. Sí, no es lo mismo, no es con cualquiera. No, no, no. Y aparte, es alguien que quieres, que es el caso de Ana y yo, su servidora, que es mi hija de la tele, ¿verdad? Sí, que somos, sí, somos madre e hija de la tele. Pues te animas, te echan porras. Es que soy malísima. No, no eres malísima. Te vas. Veo muchas personas que caminan junto con un grupo. Y yo digo, muchas de esas que están caminando no lo harían si van solas.
1: Sí,
0: porque
1: claro,
0: el grupo te contiene, el grupo te anima.
1: Sí, algo que pensabas que tal vez no te podía gustar, al final acaba siendo parte de tu rutina y de lo que te da alegría y, por supuesto, también salud. Así que ojalá que se animen a hacer algo nuevo el día de hoy.
0: Ojalá que así sea. Y bueno, vámonos al dato científico de que se va a tratar hoy.
1: Así te ha pasado, Ame, que cuando cenas súper bien, a la mañana siguiente tienes hambre otra vez para desayunar.
0: Claro.
1: Y a veces cuando no cenas,
0: no
1: te despiertas sin hambre.
0: ¿Por qué es eso? ¿Por qué me pasa eso?
1: Parece contraintuitivo si nosotros, sí, pensamos que nuestro estómago es como un tanque de gasolina, que cada vez que tiene menos alimento, pues va a tener más hambre. Sin embargo, no es un tanque de gasolina, no somos una máquina, digamos, tan simple. En realidad, cada vez vemos que nuestros sistemas son sumamente complejos. Y es que el hambre no solamente tiene que ver con qué tantos nutrientes o qué tanta comida tengas disponible en tu sistema, sino que tiene que ver con el tiempo que ha pasado desde que comiste, los nutrientes que hay disponibles, las hormonas que están en tu cuerpo y, lo más importante, tu reloj biológico o los ciclos circadianos, que son estos ciclos que nos permiten hacer cosas repetitivas. Hay una hormona en particular que es importante en este proceso que se llama grelina. Y la grelina lo que nos provoca es esta sensación de tengo hambre. Entonces, suele aumentar, tienes una falta de nutrientes, etcétera, ya que estás saciado, la grelina baja y entonces ya no tienes hambre. Así es, sí.
0: El grelina. Día que la vea, le voy a dar una franquicia a la grelina.
1: Pero algo bien interesante con la grelina es que no solamente como actúa cuando ya tienes ciclos, o sea, ya tienes falta de alimento y tienes hambre, sino que ella se anticipa a la comida, porque no solamente es la sensación de hambre, sino toda la cadena de reacciones que se dan para que tú puedas, por ejemplo, digerir. Entonces, cuando ella sabe que se aproxima la comida, si tú tienes, por ejemplo, horarios establecidos, siempre comes a la una, bueno, a la una la grelina ya está lista y te hace que tengas hambre. Si te vas un poco una y media, entonces ya te está diciendo qué pasó. Yo estoy lista con todo el sistema digestivo preparado para la comida. ¿Dónde está mi comida? Y por eso te da hambre, pero no es una hormona que se quede ahí como loquita si no le das de comer. De hecho, si tienes mucha hambre y dejas pasar el suficiente tiempo, se te quita el hambre.
0: Es cierto.
1: Y es porque la grelina no se puede mantener alta todo el tiempo. Baja y ya se te fue. En las noches, cuando tú cenas, lo que haces es cumplir, si lo haces en tus horarios, con un ciclo circadiano que dice, aquí me toca esta comida, se digiere y a la mañana siguiente esperas, bueno, ese ayuno que es el dormir, y a la mañana siguiente hasta que se despierte todo tu organismo y sienta el momento de que tengas tus alimentos, pues te va a dar hambre. Y si no, en realidad nuestro ciclo circadiano hace que tengamos mucha menos hambre en la primera parte del día, antes de la comida, y mucha más hambre en la tarde-noche. Entonces vas a tener poca hambre. ¿Pero qué pasa si no cenaste? Si, por ejemplo, la última comida que tuviste fue a las 3 de la tarde y después tuviste un ayuno enorme más tus horas de sueño, entonces en la noche tu hígado comenzó a transformar glucógeno en glucosa. O sea, empezó a él hacer sus moléculas para poder tener energía. Esto activó tu metabolismo y entonces en la mañana ya estás súper activo y ya te nutriste con esa glucosa y no vas a tener tanta hambre.
0: Ahora entiendo un poco las personas que siguen el ayuno intermitente, que dices, ¿cómo puedes estar tantas horas sin comer? Es esto que estás explicando.
1: Tiene que ver, sí, porque claro, tu cuerpo se adelanta y se acostumbra a los horarios que tú le des. Y cuando pasas mucho tiempo sin alimento, pues tu cuerpo no se queda nada más ahí esperando, muriéndose de hambre. También tiene mecanismos para utilizar las reservas que ya tienes y para utilizar distintos compuestos para que sigas pudiendo tener energía incluso cuando no estés aportando

0: nada nuevo de alimento. Y si sigues aportando alimento, bueno, te sigue exigiendo esos horarios para que sigas manteniendo ese alimento continuo, que al final todo esto nos ayuda a la supervivencia, pero hay que aprender también a cómo, pues, utilizar nuestro cuerpo y nuestras señales químicas también a nuestro favor y especialmente a nuestra salud.
1: Pues ya entendimos mucho de lo que sucede con los que tenemos mucha hambre, los que tenemos poca, y mientras más comes, más hambre te da. Entonces, ahí aprendimos algo importante el día de hoy. ¿De qué se va a tratar el programa? Selene García Ayala, ella es psicóloga, tanatóloga, y hoy vamos a hablar de un tema, pues sí, doloroso, no podemos negarlo, pero que existe y que qué bueno que hay tanatólogas que puedan acompañar a un menor, a un niño, que tenga una enfermedad terminal. Hay que hablarlo y en las familias, los que hemos vivido esta situación, bueno, pues hay que estar enterados de qué manera nos puede ayudar una tanatóloga. Por otro lado, tierra a la vista, nos dice el de los martes, Eric Espinosa. Ya casi se termina este mes de septiembre, el famosísimo mes del testamento. Microbiota intestinal, esto nos lo platica la doctora Adelina Sánchez, ella es investigadora y, bueno, pues ese universo que vive dentro de nosotros. También hablaremos de cuidado de mascotas, qué hacer en caso de un accidente vial con el licenciado Hugo Campos Soto, es especialista justamente en seguridad vial, los tres pilares de temas de inclusión y Alexis Flores, nuestro productor, que nos viene a platicar de las tendencias en redes sociales. Quédese con nosotros. ¿Quiere llamarnos? 442-238-5255. Si prefiere mandar un mensaje de WhatsApp, 442-676-0392. Y la frase del día de hoy, atención viejos, dicho con todo respeto y me incluyo, atención personas de la tercera edad, pero también atención jóvenes. Henry Ford nos dice que cualquiera que deja de aprender es viejo, ya sea a los 20, a los 80, y cualquiera que sigue aprendiendo se mantiene joven. Entonces, cuidado con los que somos de la tercera edad, que no, ya estoy muy grande para aprender, para esas cosas. Nunca es uno grande para aprender, y si usted se quiere mantener joven a los 80, a los 90 y más, hay que seguir aprendiendo y aprender cosas nuevas. Ahí está la frase y aquí está nuestro programa a punto de iniciar. Tema doloroso, efectivamente, cómo acompañar a un niño, a un menor de edad que tiene una enfermedad terminal. Comenzamos. Selene García Ayala, psicóloga, tanatóloga, ¿cómo estás? Bienvenida.
2: Muy bien, Bienvenida. Gracias.
1: Qué tema tan doloroso, hasta me costó, pero hay que hablar de todo, de lo que sucede, y esto sucede.
2: Sí, así es, la verdad es algo que pues va hasta en contra de la vida, ¿no? De la naturaleza, el pensar que un niño pues esté viviendo una enfermedad amenazante para su vida, pues sí, en realidad es algo preocupante.
1: Aquí me imagino que necesitas el acompañamiento hacia el menor y hacia los padres, que, bueno, creo que la padecen más en muchos casos los padres que los pequeños. ¿De qué manera acompañas a un niño? ¿Qué le dices a un niño?
2: Mira, la OMS, la Organización Mundial de la Salud, refiere que los niños que están en fase terminal o en los últimos momentos de su vida, pues es importante los cuidados paliativos. Pero también los cuidados paliativos no solamente es hasta el final de la vida. Recomienda que el cuidado paliativo se dé desde el diagnóstico. Y el cuidado paliativo es justamente este cuidado integral donde se cuida al niño, se cuida la mente, el espíritu y la familia. Porque toda la familia vive la enfermedad. Eso es bien importante tenerlo en cuenta.
0: ¿Los niños saben que se van a morir?
2: Sí. Los niños pueden entender qué es lo que está sucediendo. Y a veces nosotros como papás o los adultos pues tenemos miedo a decirles qué está pasando. Y no es sentarlo y decirle, oye, vas a morir. Sino más bien abrir esa comunicación para saber qué es lo que el niño puede entender y quiere saber.
1: Y depende de la edad también, ¿no?
2: Depende mucho de la edad. Muchísimo. De hecho, justamente la Asociación Americana de Pediatría dice que hay personas que quieren tener toda la información lo más completa posible y hay otras familias que prefieren información muy general. Y la información se tiene que dar acorde a lo que el niño pueda comprender y a lo que quiere saber también.
1: ¿Y a lo que quiere la familia? familias que les ocultan al niño

0: que están enfermos, están de gravedad. Es muy frecuente.
1: Es muy frecuente y no significa que no los amen.
0: No, al contrario, es para evitarles un dolor.
1: Es para evitarles un dolor y también es para los papás. Es muy difícil poder afrontar la posible pérdida de su hijo. Porque no nada más pierden al niño, sino pierden todos los sueños que tienen. El verlo crecer, los cumpleaños, las celebraciones, qué va a ser, la carrera, ¿no? La
0: profesión. Todas sus expectativas que tenían.
1: Todas sus expectativas. Y obviamente eso genera mucho miedo. Y desde el miedo es donde, a veces con el afán de protegerlo, pues evitan decirle. Y sobre todo creemos que hay dos opciones. O le decimos toda la verdad o le ocultamos todo. Pero hay una tercera opción que justamente es decirle lo que el niño quiere saber y pueda comprender.
0: Sí, hay términos medios, ¿no? Uh-huh. Ni te vas a ir, no, ¿para qué te vas a cualquiera de los extremos? Uh-huh.
2: ¿Cómo sabes cuánto quiere saber un niño?
1: Hay que preguntarle. Por ejemplo, si el niño te pregunta, ¿voy a morir? Es, ¿por qué piensas eso? ¿Sí? O decirle, oye, los médicos están viendo que el tratamiento no está dando los resultados esperados. ¿Quieres que hablemos de ello? Abrir justamente el canal de comunicación y ver también qué es lo que el niño entiende y de ahí partir.
2: Ay, qué conversación tan difícil.
0: Qué difícil. Uh-huh. A los papás, ¿qué les dices? ¿Qué dicen los expertos? ¿Es mejor abrir la verdad o...? Hay que respetar lo que los papás quieren.
1: Hay que respetar lo que la familia quiere, ¿sí? O sea, tampoco es llegar a imponer, se le tiene que decir. Sino respetar lo que la familia quiere. Y justamente desde la psiconcología hacemos esta intervención. No es tanto es un acompañamiento, es una intervención para poder ver qué es lo que la familia necesita. Atender al niño, y recordemos que el niño no nada más es un paciente, sigue siendo un niño. Viven en contextos hospitalarios donde toda la vida familiar gira alrededor de citas, tratamientos, hospitales.
0: Piquetes.
1: Pero el niño sigue siendo un niño y a veces olvidamos eso y lo vemos como un paciente. Uh-huh. Pero el niño tiene derecho a seguir jugando, a decidir qué quiere comer, a quién quiere ver, si se quiere levantar o no. O sea, seguir respetando esta individualidad del niño, pero también a los papás y a los hermanos.
0: Es que es una crisis familiar, a los hermanos no había pensado en ellos, pero uh-huh. también es fuertísimo para
1: y los hermanos la viven también mal, porque hay culpa, hay miedo, hay celos, mi papá ya no me quiere, mi mamá ya no me quiere porque se la pasa con mi hermano, ¿sí? Y si me enfermo yo, ¿qué va a pasar? ¿Qué va a pasar con mis papás si me enfermo yo también? Entonces, por eso la OMS recomienda el cuidado integral de toda la familia. Y en todas las esferas.
0: En estos casos, Selene, ¿tú hablas con toda la familia o de manera individual con cada uno cuando te lo solicitan?
1: Se atiende de manera individual y también se atiende de forma familiar, porque cada miembro de la familia tiene una necesidad especial, tiene una necesidad diferente.
0: Y entonces, que a lo mejor no se atreven a externar sus miedos delante de toda la familia, en el caso de un hermano o del mismo papá o la mamá, ¿no?
1: Sí.
0: Me estoy muriendo de miedo.
1: Y justo esa es la palabra, es el miedo lo que envuelve a la familia. Y entonces hay que permitirles reconocer el miedo y expresar el miedo y entonces abordar cómo se maneja ese miedo.
2: Sí, yo pensaba, por ejemplo, en lo de los hermanos, que uh-huh. después queda una carga fuerte, ¿no? O sea, pensando en casos que conozco, es muy raro que se atienda a toda la familia, ojalá que así fuera. Pero sí, después, o sea, dice, yo no me puedo enfermar porque ya perdimos a un hermano, sí. ¿no? Ahora, ¿cómo le harías yo a mis papás?
1: Y muchas veces gustan también cuidar a los papás, ¿no? Uh-huh. O sea, yo veo que mi papá, mi mamá está sufriendo, no quiero darle otro sufrimiento.
0: Pero
1: más.
0: Se vuelven los papás de los papás un poco,
1: a veces,
0: ¿no?
1: Sí.
0: La parte adulta uh-huh. de la familia, en el caso de los jóvenes. Y no existe también uh-huh. el miedo en el caso de los hermanos que mencionabas, Ana, de... ¿Y si esto fuera hereditario? ¿Y si yo también? ¿Y si me voy a morir igual?
1: Claro.
0: ¿Sucede esto?
1: Sucede también. O sea, si viene esa pregunta, esa duda, ¿no? ¿Y si me contagio yo? Hay mucha gente que piensa que el cáncer es contagioso.
0: Sí, pero no nada más hay enfermos terminales de cáncer.
1: No, pero...
0: Entonces pueden ser de algo que igual puede ser contagioso.
1: Uh-huh. Sí. Entonces sí viene mucho esta duda. ¿Qué pasa si yo me enfermo? Y el miedo también.
2: Y también si alguien, o

0: O sea, un niño o alguien joven de la familia muere, ¿qué pasa después? ¿No? O sea, porque no solo es en el momento de la enfermedad, sino después, muchos tal vez hermanos se aíslan y ya como que no se toman tanto en cuenta, siempre pensamos en los papás.
1: Así es.
0: Que también tienen muchísimo que trabajar.
1: Y por eso es importante también desde la tanatología hacer esta intervención, este acompañamiento hacia el final de la vida, ¿no? Irlos preparando. A lo mejor a través de una carta, de un video, de una canción, permitirnos abrazarlos, besarlos, decirles que los amamos, ¿sí? Y a veces ni siquiera nos damos ese permiso porque no queremos que él piense o no aceptamos la realidad de que ya no va a estar mucho más tiempo con nosotros, pero ir preparando justamente para cuando ese momento llegue y qué sucede después. Y acuérdense que primero es aceptar, permitirse sentir, aceptar la realidad, permitirse sentir, integrar lo que sucede a tu nuevo contexto, a tu nueva realidad.
2: Aunque eso que estás sintiendo obviamente no es nada agradable.
1: No.
2: Pero permitirte sentir y ponerle nombre a lo que estás sintiendo.
1: Así es.
2: Si es miedo, tristeza, pánico.
1: Culpa.
2: La culpa también. Uh-huh. Sí, si lo hubiera cuidado en caso de accidentes. ¡Ay, qué fuerte!
1: Sí, hay muchas emociones muy intensas. Pero yo sigo insistiendo, somos un Aya Express. Si seguimos conteniendo las emociones, va a llegar un momento en que esa Aya Express va a explotar y los frijoles van a quedar en el techo.
2: Sí. Entonces, ¿sabes qué me parece, desfogando? Selene, por lo que he visto en algunas familias, que juegan como a la actuación. Uh-huh. Los papás actúan como que no pasa nada. El niño ya sabe que tiene, pero actúa como que no pasa nada para no preocupar al papá. Y los papás no quieren preocupar al niño y a los hermanitos. Y todo el mundo sabe y todo el mundo está actuando como, aquí no ha pasado nada, ¿no? Todo está bien. Cuando en realidad, pues, es un caos. La familia, es una crisis familiar. Vamos a hacer una pausa. Okay. Regresamos con este tema. Si usted tiene alguna duda, alguna pregunta, por favor no duden en llamarnos. Tenemos a la experta, así es que si está pasando por una pena de este tamaño, no solamente con menores, sino que está pasando, necesita o requiere un acompañamiento para un ser que está a punto, pues, de despedirse, no duden en llamarnos. 442-238-5255. Hagan sus llamadas, aquí la experta nos las contesta. Hacemos una pausa, no nos tardamos nada, regresamos, estamos en confianza.
3: Continuamos. Son las 8 con 54 minutos.
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4: Un equipo de científicos analizó genéticamente muestras de 8 mechones de pelo que se supone pertenecieron a Ludwig van Beethoven, con el fin de determinar la causa de su muerte y entender sus problemas de salud. Los resultados mostraron que el músico tenía un importante riesgo genético de padecer enfermedades hepáticas, y al final de su vida se encontraron evidencias de infección con el virus que produce la hepatitis B. No se encontró evidencia que explicara sus otros padecimientos, como su famosa sordera.
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3: Regresamos.
7: Estamos hablando del acompañamiento que los tanatólogos, los especialistas, en el caso de Selene García Ayala, hacen al pequeño, al menor de edad, cuando tiene una enfermedad terminal. Ahora sí que ya es eso que acompañas cuando ya se sabe cuál va a ser el desenlace. ¿Cuáles serían las recomendaciones, Selene, que nos pudieras dar antes de que estemos viviendo una situación así? Ojalá que no la vivamos nadie de ustedes, pero... ¿qué recomendaciones nos das?
8: Escuchar al niño, al adolescente, ¿no? Saber qué es lo que quiere, qué es lo que necesita y darle la información acorde a lo que necesita, acorde a lo que esté también dispuesto a escuchar tanto él como la familia. La esperanza no es que se acabe, sino cambia. Ya no tienes la esperanza de que pueda vivir. Sí, pero ¿cómo va a vivir ese tiempo, esos meses, esos años que le quedan? Entonces muchas veces hay que tener esperanza, pero esa esperanza va a cambiar. Aunque ya sea...
7: aunque ya no esté con nosotros.
8: Aunque ya no vaya a estar, aunque sepamos que ya no hay nada que hacer. Entonces, ¿cómo vamos a ajustar esa esperanza? ¿Cómo vamos a acompañar? ¿Cómo vamos a estar ahí presentes en los últimos días de su vida? Hay un siempre que pensamos en enfermos terminales, pensamos en el dolor físico, pero hay un dolor que es invisible, que es el dolor justamente de la familia, del cuerpo, de la mente, del espíritu del niño. Ese dolor ya no voy a crecer.
7: Porque además el dolor físico, hoy con tanta tecnología y medicamentos, te lo quita.
8: Se controla, sí.
7: No, se controla el dolor, te dan lo que quieras para que no te duela, pero ese dolor de alma, de despedida, es el que no hay una medicinita para eso.
8: Así es. No, y sobre todo permitirles seguir siendo niños, seguir siendo adolescentes, que puedan escoger a quién quieren ver, qué quieren jugar, qué quieren comer.

0: comer, obviamente la parte de la comida, pues con las restricciones médicas, ¿no? Siguiendo las indicaciones médicas, pero permitirles que sigan siendo niños.
1: Qué bueno que tocas ese tema, Selene, porque he escuchado que no puede tomar, no sé, dulce. Uh-huh. A ver, al niño le quedan 2 días. Yo diría, denle todo el dulce que quiera.
0: Sí.
1: Pero ¿hasta dónde es la restricción médica y hasta dónde es el... Si ya sabemos qué va a pasar, ve por unos clínicos.
2: Ay, no. Es que me imagino.
1: Sí, no, está terrible, sí. Pero bueno, es que hay que hablarlo, Ana. Sí. Hay que hablarlo, aunque nos duele. Precisamente por eso hay que hablarlo, porque es como tema velado, no de la muerte, no.
2: Sí. Y justo pensaba que qué bueno como acercarse a una tanatóloga, porque, o sea, tal vez como papá es dificilísimo decirle al niño, ¿tú qué quieres? O, uh-huh. o ¿cómo te estás sintiendo? Pero si los dos hablan con un tercero, entonces después más fácilmente pueden empezar a comunicarse, ¿no? Porque el primer paso, o sea, yo solo de imaginármelo es dificilísimo.
0: Sí, porque aparte es, no sabe el papá o la mamá, ¿no? Entonces por eso cuesta trabajo, ¿qué voy a decir? ¿Qué voy a hacer? ¿Cómo trato a mi paciente? Pero por eso estamos los especialistas en esas áreas, para poderlos acompañar y poderlos pues, tomar de la mano. Así,
1: ¿ya está más abierta la sociedad a buscar a un tanatólogo?
0: Yo creo que sí.
1: Se ha ido abriendo poco a poco.
0: La gente ya está buscando más el
1: porque es un especialista relativamente nuevo. Digo, no sé cuántos años tengan de existir, pero... no se acostumbraba hace 40 años, háblale al tanatólogo para que nos dé una consulta, para que nos ayude con este dolor.
0: Pues ni al psicólogo.
1: Ni al psicólogo, imagínate.
0: No, o sea, no es relativamente...
1: Tú vas innovando.
0: No, no relativamente no, pero sí la gente cada vez está más abierta a tener esta ayuda, ¿no? Recordemos que no solamente son trastornos mentales, sino justamente es la salud mental. ¿Qué necesito?
1: ¿Cuándo hablarle a un tanatólogo?
0: Desde el primer momento.
1: Desde el primer momento de la enfermedad.
0: Sí.
1: Cuando todavía no sabemos qué desenlace va a ser.
0: Así es. Porque okay. Acuérdate que el tanatólogo no solamente abordamos la pérdida de la vida, abordamos todas las pérdidas, la pérdida de la salud, la pérdida de los sueños, ¿no? Mi hijo está enfermo, ya no va a crecer como yo esperaba, entonces también desde ahí hacemos el acompañamiento. No solamente de la muerte, sino toda pérdida que podamos estar presentando.
2: Y pensaba, tal vez... Aunque no sea terminal, ¿no? O sea, uh-huh. ¿qué pasa si tu hijo ya no va a poder caminar?
0: La
2: ¿no?
0: pérdida de la salud, exacto. Uh-huh. ¿Sí?
2: Al final claro. también van un buen de sueños ahí, uh-huh. metidos.
1: Y el niño debe tener muchas preguntas, ¿no? ¿Volveré a ir a la escuela? ¿Mis compañeritos? ¿Cómo le voy a hacer en caso que pierda algún órgano, alguna extremidad? En fin.
0: Sí, los niños tienen muchísimas preguntas y justamente ahí es importante escucharlos, abrir el canal de comunicación, preguntarle qué quieres saber, qué necesitas, ¿sí? A veces decimos hay que tener fe y lo interpretan las personas como no puedo hablar de lo que estoy pensando, de lo que estoy sintiendo. Pero no es, sí hay que tener fe, pero ¿qué necesitas saber? ¿Qué dudas tienes? ¿Qué comprendes sobre todo? ¿Sí? Porque a veces pensamos que los niños entienden una cosa y entienden otra. Entonces es primero hacer, ¿qué es lo que sabes? ¿Qué es lo que entiendes de lo que te dijo el doctor? ¿Qué dudas tienes? Y entonces de ahí partir.
1: Y me parece que los doctores, sobre todo los que atienden a niños en estas etapas, se han sensibilizado mucho, ¿no? Tienen... como esa parte humana mucho más despierta, los tratan con mucho más cariño, dan la información pues acorde a la edad que tiene el pequeñito.
0: Así es, sí hay muchos doctores sí. que justamente tienen más esta sensibilidad a tratar con pacientes terminales, eso es bien importante.
2: A mí me ha gustado que últimamente he conocido como doctores que tienen equipo. O sea, estaría padrísimo, uh-huh. por ejemplo, que un oncólogo sí. esté asociado con un tanatólogo y además de tu consulta médica, pues ya tienes que tomar tu consulta de tanatología o de psicología, ¿no? Como creo que es padre que se hagan estos equipos porque nunca hay una enfermedad aislada.
0: Sí, así es. El cuidado tiene que ser integral. Familia, mente, cuerpo, toda la parte también espiritual sí. es importante.
1: Y además, en cualquier enfermedad, las emociones se vuelven locas, ¿no?
0: Pues como, aunque no hay enfermedad.
1: De por sí ya estamos loquitos, pero sí. Es como si las metieras en una licuadora todas las emociones.

0: Infancia fue maravillosa. Nada más hubieron violaciones, pero lo demás es que viven, muchas viven o vivimos a lo mejor en una mentira, porque todo tiene que ser bonito. ¿Quién dijo que todo tiene que ser bonito?
1: Sí. Y el ser fuerte, además. Tengo que ser fuerte.
0: Sí.
1: ¿No? Sobre todo los papás.
0: Sobre
1: tengo
0: todo,
1: que ser fuerte porque no quiero que mi hijo, mi paciente me vea que estoy mal. Pero no, permitirse sentir es bien importante.
2: Y pero también complicado, yo siento, ¿no?
1: Sí, no.
2: Porque como...
0: Fácil no.
2: O sea,
0: no
2: si, si un niño va a entrar a una cirugía y ve a su papá, pues también es difícil como sí. ir manejando esas.
1: Pero justo ahí aprendes a regular tu emoción y les enseñas a regular la emoción. Acordémonos que aprendemos por observación, por modelamiento. Entonces, está bien llorar, está bien sentirse triste, está bien estar asustado. ¿Qué hago con eso?
0: Sí, pero regular la emoción no es evitar la emoción.
1: No, no es evitarla.
0: O no es hacer como que no es cierto.
1: No.
0: Ahí está la emoción, entonces regúlala, pero permítete sentirlo. Tú
1: así
0: lo dijiste,
1: es.
0: ¿No? Selene, muchísimas gracias.
2: Gracias.
0: ¿En dónde podemos localizarte?
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0: 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Muchísimas gracias.
1: Gracias. Un gusto.
0: Y un abrazo a todos tus pacientes.
2: Sí,
1: gracias.
0: Nos dejó así un poco apachurrados. Pero bueno, tierra a la vista, dice el de los martes. Erika Espinosa, con él continuamos.

0: El de los martes, Eric Espinosa, está con nosotros. ¿Cómo estás, mi querido Eric?
1: De maravilla, mi querida Melissa.
0: Tierra a la vista, dices.
1: Tierra a la vista. Comenzamos a ver octubre, por fin.
0: Ya, ¿verdad? Sí, ustedes estuvieron hasta el copete de chamba.
1: Pues mira, sí, nos hemos divertido un poquito y abiertamente le diría, si usted ya hizo este testamento en este mes, este programa es para usted. Si no lo ha hecho, también es para usted.
0: También es para usted, nos vamos a divertir.
1: Así que, ¿qué dice? No le cambie aquí. Sí. Mire, si no nos ve y aprecia esto, escúchenos y cuando menos refresque sus oídos, que se le puede ayudar para sentirse mejor en este día. Y vamos a empezar, si te parece, por donde andábamos, que era cómo nos está yendo. Primero, sí, efectivamente se nos está acabando septiembre, ya casi se acaba y la pregunta obligada es, ¿hiciste tu testamento? ¿Aprovechaste esta oportunidad, incluso este descuento? Que pues bueno, van 23 años y no se vale que me sigan diciendo, ¡ay! Para septiembre ahora sí lo hacemos. De verdad, es increíble. A ver, hay gente que no lo ha hecho, pero ya tiene su cita, ya tiene la cita, pues, está bien. Qué bueno que lo hagan. He escuchado varias entrevistas, incluso a nivel nacional, en donde le preguntan al notario, y bueno, ¿y qué se necesita para hacer el testamento? Y dicen, yo no sé si por hacer las cosas un poco más simplistas, es decir, llega con tu INE en la mano a la notaría y con eso otorga tu testamento. No, a ver, no, rotundo no, es no.
0: ¿Con qué hay que llegar?
1: No, a ver, hay que llegar con tu INE, pero para empezar, pues siquiera tener una entrevista con el notario, que siquiera te conozca, siquiera que tú puedas platicar con él, pero a ver, número uno, traes tu INE. ¿Cuántos de nosotros no nos hemos dado cuenta que tenemos dos nombres? Un nombre abreviado, un nombre con un punto, un nombre sin el punto. Nuestro nombre es diferente al que siempre habíamos pensado que teníamos por estar revisando documentos que te estamos pidiendo, como es tu acta de nacimiento. En el caso que estés casado, tu acta de matrimonio. Entonces, ahí alcanzas a ver luego apellidos, por ejemplo, antier no pudo haber sido, a domingo, yo no trabajo domingos. Ayer lunes me tocó tratar con una persona que solamente traía el nombre de su papá, Pedro Pérez, y el nombre de su mamá, María Sánchez. Y dije, bueno, y no tuvieron madre los dos, pues al final del día los dos tienen madre, ¿no?
0: ¿De dónde salieron?
1: Claro, nos vamos a lo que son los documentos de identidad y de ahí sacamos los apellidos de la mamá, porque en el acta de nacimiento de esta persona pues no venían. Era lo que se usaba antes. Viene Pedro Sánchez y presenta a un niño vivo, que además lo presentaba Pedro Sánchez. No lo presentaba María Rodríguez.
0: ¿La mamá?
1: No.
0: La mamá
1: estaba en cuarentena. Entonces el papá llevaba a la criatura, y al llevar a la criatura, pues bueno, ahí te topabas con que, pues soy yo soy Pedro Sánchez.
0: ¿Y hoy tienen que estar los dos?
1: No es que tengan que estar los dos. A ver, puede serlo uno solo. Sí, lo ideal es que vayan los dos papás. Digo, la criatura es de los dos, ¿no? Que además, hoy hay cantidad de medidas padrísimas. El registro civil llega hasta tu

0: sí, cuartito, o sea, sí, no hay pierde. Sí. Tú le dices al registro civil, oye, nació una criatura, y con tal de llevar actualizado el registro, llegan hacia ti. Sí, sí, sí, sí. Entonces, nada de que, ay, es un privilegio, fifí, tú estás pagando una lana extra. No, no, no, no.
1: ¿Es obligación?
0: El registro civil va y te levanta tu documento. Entonces, pues bueno, si es presentar tu INE, si es presentar tu acta de nacimiento, la matrimonio, tu CURP, tu constancia de situación fiscal, para poder sacar los más datos y poder realmente, pues bueno, ver quién es la persona que está frente de nosotros. Entiendo que muchos de tus datos de tu INE, pues a lo mejor sí coinciden, pero no es siempre eso. Entonces,
1: oye, tengo una pregunta que nos hicieron, por cierto. Una señora compra una propiedad. ¿Y cómo se llama usted? Y pone el nombre como estaba en su fe de bautismo. Creo que era Norma Guadalupe, no sé qué.
0: El Sagrado Corazón de Jesús.
1: Sí, todos los santos. Pero entonces resulta que en el acta de nacimiento nada más era Norma Fulana, sin todos los santos. ¿Qué hay que hacer? ¿La casa es de ella? ¿Tiene
0: sí, que... sí es de ella, sí es de ella. Sí, no, es de ella. A ver, no se sienta sin propiedad. Sí. No, no se la van a quitar, ¿no?
1: Pero
0: lo único que hay que hacer es aclarar que se trata de la misma persona.
1: ¿Con quién se aclara?
0: Y eso lo aclaras, a ver, hay varias formas. Una muy práctica, muy rápida, es aclararlo ante notario con testimonial y documentos, que pues bueno, sí se vea que es la misma persona. No me digas que la señora del Sagrado Corazón de Jesús trae su fe de bautismo del año 1900 y trae documentos de 1945, entonces sí, ya sabe
1: claro.
0: Que no. Como que no es la misma persona, ¿no? Esta ya viene como por espíritu nada más.
1: Sí. Pero es que antes se usaba que la fe de bautismo era como te llamabas.
0: Sí, pues es que el registro civil originalmente es de la Iglesia Católica, para no darle vueltas.
1: Sí, sí.
0: Se lo
1: sí.
0: piratea el Estado y se lo piratea mal, porque más mal hechote. Okay. Pero bueno, si es, o sea, ¿tiene salida? Sí, sí tiene salida. La segunda sería acudir al registro, al juzgado, para demandar lo que es la aclaración de nombres. Entonces lo puedes hacer de cualquiera de las dos maneras. Pero esto es precisamente de lo que se trata la figura del testamento. Platícale al notario tu historia, platícasela, ¿sí? Literal, como digo yo, desnúdate frente al notario, en buen sentido, por favor, desnúdate frente al notario, suéltale todo lo que tienes para que el notario, conociendo tu historia, comienza a formularte una serie de preguntas que pueden ayudarnos a fijar cierto tipo de pues estrategias pues si no le quieres llamar estrategias, procedimientos a seguir para el día en que tú llegues a faltar, ¿no? Hay gente que de verdad quisiera seguir haciendo muchas cosas después de muerto y hay que ir zanjando. Ayer tenía una persona que a fuerzas quería que pusiéramos en el testamento que para cuando él muera, fulanito le debe de pasar a fulanito la propiedad. No, pues eso no se puede. Eso no se puede. Es que ya hemos platicado que así debe de ser. Qué bueno que lo platiquen, pero el día que usted se muera, la propiedad ya no es suya y es de aquel.
1: Y va a hacer con eso lo
0: pues
1: que quiera.
0: Y él verá lo que quiere.
1: Aunque
0: lo que
1: usted
0: hacer.
1: Le haya dado instrucciones y en vida fue muy obediente con usted.
0: Así es.
1: Ya no es suya. Okay.
0: Entonces, se trata de que el notario saque lo mejor de ti para que podamos ir plasmando algo con toda claridad. Digamos que testar es un acto de responsabilidad y es un acto de cultura. Punto. ¿Por qué? Porque también así educas a los tuyos. No se vale eso de, ay, háganse bolas. Ay, cuando yo me muera. No, yo no quiero hacer testamento. Eso no es cosa mía. Yo ni tengo nada. No, no, no, no, no. Es de responsabilidad, es de educación, es formación para los tuyos. Dales el ejemplo, propiedad. Dales el ejemplo de que estás haciendo un testamento.
1: Claro.
0: Y no estés diciéndome que, ay, para el próximo septiembre, Dios me prestará vida. Pues ojalá y te la preste, compadre, porque me late que no la tienes muy puesta en tu mira, ¿no? Si testas y ya hiciste tu testamento, podrías incluso, si ya lo hiciste hasta previo, lo puede ser posterior y decir, oigan, chavos, ya hice mi testamento, ¿y qué creen? Pues lo puse así y así y así. ¿Es válido? Sí, sí es válido. A ver, el testamento no es una cosa secreta, decir, wow, que nadie lo sepa. No, hay casos en los que definitivamente pues no conviene decirlo, no es posible porque tenemos una familia desquebrajada y entonces si uno prefiero dedicarme un poco de tiempo a la restauración de mi familia a seguirlos contrapunteando con un testamento, ¿no? Hay familias en las que son dos integrantes y no se pueden ver ni en pintura y no son invidentes, que quede muy claro, como mis compañeros de clase, ¿no? No, aquí se trata de personas que chocan. Y así como hay de dos, de tres, de cuatro, cinco que están peleadísimas. Entonces, en muchas

0: ¿Cuántas ocasiones funciona el que previo al testamento platiques con tu familia qué es lo que quieren, qué es lo que tú quieres, qué es lo que te gustaría? Oye, a mí me gustaría hacer esto, esto. Yo no quisiera. Comienzas a escuchar. Esas son las historias que tienes que plantear a tu notario. Tu notario te hace preguntas otra vez y ahí lo integras. ¿Podría funcionar platicarlo? Sí. No quiere decir que sea regla, ¿eh? No quiere decir que sea regla. Es que aquí no podemos incluso nosotros hablar de reglas dentro de lo que es la figura de un testamento, porque las familias no somos moldecitos, claro, iguales. Cada persona, cada familia es diferente. Si no, pues bueno, no lo platiques y ya. Puedes dejar algunos mensajes subliminales. Se trata a lo mejor de que no dejes tantas sorpresas, que no dejes tesoros escondidos, que analices figuras o personas incluso en el testamento que pueden funcionar o no pueden funcionar. Entiende cuál es la figura de un albacea, entiende cuál es la figura de un tutor, entiende cuál es la figura de un curador, un legatario, un heredero. Entiende cuáles son cada una de estas figuras para que precisamente puedas marcarlas y dejarlas claramente en testamento. Esta es la última llamada, pero no es el último mes para hacer tu testamento. Haz tu testamento. Y el próximo martes, pues ya comenzamos con aventuras y patoaventuras de qué pasa si dije esto y qué pasa si
1: ya me arrepentí.
0: Ajá.
1: No quería que fuera así. Se puede cambiar siempre.
0: Sí, sí, a cada rato se puede cambiar.
1: Hasta el último aliento de vida.
0: Así es, mientras Dios te dé vida y te dé capacidad.
1: Por supuesto. Eric Espinosa, el de los martes, muchísimas gracias. 442-212-1100 y 442-125-3058. ¿Y en tus redes?
0: En redes, Notarías 10 y 48.
1: Ahí
0: estamos.
1: En todas.
0: En las que se le ocurra buscar, ahí me han puesto en todas.
1: Muchísimas gracias, Eric. Hasta la próxima.
0: Un
1: saludo a toda la familia. Y nosotros vamos a ver el animalerío que tenemos en la panza. Sí, sí, no se asuste. Ahora le dicen microbiota, con una investigadora de la Universidad Autónoma de Querétaro. Continuamos. Vamos a hablar de la microbiota. Parece ser que hay muchos más organismos viviendo en nosotros que nosotros mismos. Bienvenida, Edelmira. Doctora Edelmira Sánchez, bienvenida. ¿Cómo estás?
2: Bien, muchas gracias. Gracias por la oportunidad.
1: ¿Qué es la microbiota que hoy está tan de moda?
2: Bueno, la microbiota es un conjunto de bacterias, hongos también están incluidos, principalmente bacterias que viven en nuestro intestino. Y tenemos tanto benéficas como algunas que nos hacen un poquito de daño, que normalmente las nombramos como patológicas, pero llevan a cabo un montón de funciones dentro del intestino. Principalmente, por ejemplo, son las que nos permiten tener la función, digerir la fibra que comemos en los alimentos. Entonces, si no tuviéramos estas bacterias, no podríamos digerir la fibra. También nos activan el sistema inmunológico que está en el intestino. Y nos permiten producir unos como desechos que ellas generan, que son unos metabolitos secundarios, que son de gran beneficio para que nuestro intestino absorba nutrientes y funcione de manera adecuada.
1: ¿Cómo es que llegan esas bacterias y hongos a nuestro intestino?
2: Principalmente cuando nacemos, a través del parto, es la principal contacto que tenemos por la microbiota. Entonces, de manera general, microbiota tenemos en otras partes del cuerpo, pero la del intestino es la que ahorita nos vamos a enfocar un poquito. Pero es por eso, tenemos el primer contacto a través del canal de parto.
1: ¿Cómo saber si las bacterias y hongos, mencionaste, son de los buenos o de los patológicos?
2: Sí, bueno, hablando de las bacterias, hemos escuchado mucho de, a veces, ahorita de probióticos, entonces las benéficas, pues son aquellas como lactobacilos, que son como los más famosos. También tenemos otras, bueno, unas muy específicas, que son bifidobacterium. Y las patológicas, pues son aquellas que cuando comemos a veces muchas grasas, nos inflaman, nos irritan el intestino, que normalmente es como Escherichia coli, que es muy famosa, Salmonella, por ejemplo.
1: Entonces, ¿cómo llegan a nuestro intestino?
2: Pues hay algunas que ya están presentes, pero lo importante es la población que tengamos. Entonces, normalmente nuestro intestino tiene que tener más bacterias benéficas que patológicas. Y eso depende de la alimentación, que eso es algo bien interesante. porque si nosotros comemos alimentos ricos en fibra, como frutas,

0: frutas y verduras. Vamos a mantener a las benéficas en mayor población y las patológicas pues van a perder territorio y van disminuyendo. Al contrario, si comemos muchas grasas y muchas carnes rojas o carnes procesadas, crecen más las patológicas. Entonces, las benéficas pues pierden su territorio. Entonces, normalmente muchas de ellas ya las tenemos, vivimos con ellas también, con las malas, por decirlo, pero todo depende de la alimentación que tengamos.
1: Si tú consumes probióticos, uh-huh. es la bacteria.
0: Sí.
1: Llega a tu intestino y después, ¿cómo sabes que se va a quedar ahí contigo?
0: Pues depende de lo que tú le des de comer. Entonces, las bacterias así, o sea, es todo un ambiente y nosotros las mantenemos. Entonces, por ejemplo, yo consumo probióticos, pero si no le doy el prebiótico, que el prebiótico es aquella pues fuente de alimento para esa bacteria, que normalmente es fibra, si yo no se lo doy, ese probiótico, pues, o sea, esa bacteria no va a tener que comer.
2: O sea, el probiótico es la bacteria y el prebiótico es lo que va a hacer que se asimile o que
0: es
2: funcione.
0: Que lo que come el probiótico, sí, la bacteria. Por ejemplo, si yo tomo lactobacilos, pero no le estoy dando de comer a ese lactobacilos, es decir, el prebiótico, pues es el lactobacilos y mi alimentación es, pues, grasas y no como fibra, es el lactobacilos, pues va a empezar a no tener alimento y los perdemos.
1: ¿Todos los lactobacilos comen fibra?
0: Sí, bueno, fibra y también se alimentan de lácteos, del azúcar que está presente en la leche, pero sí, principalmente de esos. Y las bacterias tienen comunicación entre ellas, hacen redes. Entonces, si por ejemplo ese lactobacilos no tiene su fuente de nutrientes, esa fibra, hay otras bacterias que la pueden mantener un poquito dándole de comer con otros productos que generan esas bacterias. Pero sí, normalmente se alimentan de los azúcares que están en la fibra.
2: Uh-huh. Doctora Dalmira Sánchez, después de la pausa me gustaría que me explicaras, por favor, si todo mundo tendríamos que tomar probióticos, porque se puso como de moda como el magnesio y los que somos ignorantes en el tema, dices, bueno, tomo cualquiera, ¿cuál es el bueno? Ahora nos dice que también con prebióticos, ¿cómo se toman? Cualquier persona, cualquier edad, ¿qué beneficios te parece?
0: Sí, claro.
2: Después del corte, ya nos vamos a una pausa, ¿verdad? Me dijeron que querían pausa, 442-238-5255, nuestro número telefónico. ¿Tiene dudas? ¿Tiene preguntas? Este es el momento de hacerlas. Regresamos con ese animalerío, esa microbiota que tenemos en el intestino. Regresamos.
3: Continuamos. Son las 9:24.
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0: Vamos. Probióticos, prebióticos, ¿cuándo sí y cuándo no? ¿Quiénes deben de tomar los probióticos para este tema de la microbiota intestinal?
1: Ok, pues a todos nos hacen bien, o sea, nunca está de más. Pero principalmente si sufro de colitis, por ejemplo, si tengo intestino irritable, la gente de la tercera edad, si mi estilo de vida no me da tiempo de comer frutas y verduras, probióticos y prebióticos.
0: Y hay pues, mucha gente que no come, ¿verdad?
1: No sí, consume. Que no consume fibra, sí. Exacto. Entonces, a veces como mucha, pues sí, carne, carbohidratos, y se me pasa prebióticos y probióticos.
0: Viva la hamburguesa. Ok. Sí. ¿Hay alguna hora en la que se deban de tomar?
1: Pues,
0: primero uno y luego el otro, ¿cómo debe de ser?
1: No influye tanto la hora, hay más bien como se acomode la gente. Hay personas que piensan que las mañanas en ayunas les cae mejor, pero realmente no es un factor determinante para que funcione.
0: ¿Y se deben tomar juntas?
1: Sí, es mejor, si ya venden el probiótico junto con el prebiótico, y es mucho mejor pues ya juntos. Y si no, por ejemplo, si yo sé que sí me da tiempo de comer frutas y verduras, pues consumo el probiótico nada más antes de comer la fruta.
2: Hay prebióticos también naturales, ¿no? Ahora muchos toman kefir, pulque, kombucha, todas estas cosas que ya tienen también bacterias. Eso, no sé si son pro y pre o pa. Pero
1: sí, por ejemplo, todas estas bebidas es el probiótico, pero lo interesante de estas bebidas es que son fermentadas. Por ejemplo, la microbiota lo que hace es que nosotros comemos una manzana.

0: Entonces llega al intestino y las bacterias nos permiten metabolizar, absorber esa fibra de la manzana y generan metabolitos secundarios que son de gran beneficio para mantener el intestino saludable. Entonces estas bebidas fermentadas, ese proceso ya se llevó a cabo. Entonces cuando tú la bebes, ya traes el probiótico, que es la bacteria, y traes esos metabolitos que ya están formados. Entonces es como si fuera, un gran nutriente para tu intestino. Entonces por eso a mucha gente le ayudan un montón. Pero sí, ya existen.
1: ¿A niños? ¿Es recomendable para niños?
0: También para niños, sí, y principalmente, por ejemplo, hay muchos niños, que más bien los niños frecuentemente pues enferman el estómago así, entonces a veces les dan muchos antibióticos y pues los antibióticos lo que hacen es dañan un poco a la microbiota. Entonces para recuperarla es mejor darles probióticos y prebióticos, no les pasa nada.
1: Que nos decían que es la famosa flora intestinal de antes, ¿no?
0: Sí, antes se llamaba flora intestinal, sí. Y ya cambió el nombre a microbiota intestinal.
1: Porque vieron que no había flores.
0: No había flores.
1: El asunto de los niños es esto de infecciones recurrentes y demás, es por falta de lavado de manos, porque se meten toda la boca. ¿Qué les pasa a los niños?
0: Sí, es muy frecuente justo eso. O sea, no se lavan las manos, a veces que los dulces, que las papitas, que, o sea, realmente un niño pues va a comer lo que a veces, más bien lo que el papá ofrezca, ¿no?
2: Entonces, y también se está entrenando su sistema inmunológico, ¿no?
0: Sí, también es muy variante. Por ejemplo, la microbiota tiene algo interesante, que el primer contacto nos lo dan los papás. Entonces, en nuestra casa nosotros compartimos microbiota con todos los que vivamos, incluso los animales si tenemos mascotas. Y un niño, por ejemplo, pues su microbiota también, como convive en la escuela, Y usa los baños de la escuela y no se lava las manos, o sea, como que está muy...
1: Y luego el mismo vaso, el mismo termo,
0: el mismo vaso, el mismo, exacto, sí. Entonces sí está muy cambiante, pero algo que sí es importante de los probióticos y prebióticos es la frecuencia. Entonces si los consumimos, la microbiota cambia en 2 semanas en promedio. Entonces si consumimos probióticos y prebióticos, pues se va a estabilizar en 2 semanas y de acuerdo a nuestro estilo de vida puede cambiar.
1: Ahora, ¿hay que tomarlos así como para toda la vida o por temporadas, o tú qué recomiendas?
0: Pues yo recomiendo que si sufres de alguna enfermedad pues un poco crónica intestinal,
1: o sea, colitis nerviosa de toda la vida,
0: sí, y pero si realmente solamente como que dices, bueno, tengo un mal estilo de vida y lo quiero mejorar y quiero ayudarle a mi microbiota dándole esos probióticos, solo temporalmente. Uh-huh. Pero la verdad son de gran beneficio para prevenir también muchas enfermedades intestinales. Entonces sí es importante, si tenemos la oportunidad, que lo hagamos para prevenir enfermedades intestinales.
1: Perfecto. Y si alguien quiere saber más del tema, doctora, ¿en dónde te podemos localizar?
0: En mis redes, yo estoy como edel.san. En Instagram.
1: Edel.san de Edelmira Sánchez.
0: Exactamente. Edel.san. O en mi correo, así como mi nombre, edelmira.s.r, que es.
1: ¿Y sigues haciendo investigación sobre esto?
0: Sí, ahorita estamos trabajando unos artículos y estamos proponiendo un proyecto para seguir trabajando esto de la microbiota enfocada al cáncer de colon.
1: Ah, qué interesante. Luego nos platicas.
0: Sí, claro.
1: Muchas gracias. Y vamos a ver el cuidado de nuestras mascotas. Si usted tiene perrito, gatito, etcétera, en casa, bueno, pues esta entrevista le va a interesar. Continuamos.
2: Cuidado oral de sus mascotas. ¿Ha llevado a sus mascotas al dentista? Vamos a hablar de este tema con Marco Antonio Allende. ¿Cómo estás? Bienvenido.
3: Bien, súper. Hola, ¿qué tal? ¿Cómo estamos?
2: Bien, muy bien, gracias. Hoy vamos a hablar de los dientes de nuestras mascotas y el cuidado de su boca.
3: Correcto, sí.
2: ¿Qué es importante que sepamos?
3: Hay que explorarlos, hay que tocarlos, hay que revisar, hay que perderle el miedo a nuestra mascota y todo lo que esté raro, colores, puntilleos, sobrecrecimiento, algo que esté roto, un color que haya cambiado, avísenos.
2: Claro, porque a veces, bueno, es la parte con la que muerden, ¿no? Entonces, da cosa, pero al final si tienes un buen vínculo, sí es fácil como acceder a poder ver sus dientes.
3: Claro, y también le duele, no me deja, es motivo de que venga, ¿no?
2: Uh-huh. Aquí nos trajiste unos cráneos.
3: Sí, no venía preparado, ¿verdad?
2: Bueno, pero...
3: Este es de un pug, ¿sí? Ay. Para que veas la complejidad que tiene, la dificultad que son muchas piezas, son 42 piezas dentales dentro de la boca de un pug. chihuahueño o boxer o cualquier moloso, es una cavidad pequeña,

0: en comparación con todo lo que se mete ahí, que lo ha dado la evolución. Entonces, pues hay que cuidarlos con mucho, con mucha dedicación, con especial cuidado.
1: Y además, como, o sea, digo, no tengo mucha experiencia en cráneos, pero tiene como la mandíbula inferior más adelante. O sea, no sé si eso puede afectar, por ejemplo, al comer croquetas duras.
0: Sí lo han notado. Ellos tragan y así descansan, porque también tienen otras adaptaciones anatómicas que les ha dado su selección. Entonces hay que tener cuidado con lo que hacen, cómo se ejercitan y obviamente pues todo lo que esté en boca, ¿no? Todo lo que sea una dificultad, una lengua inflamada, inflamación o algo que se atoró, va a ser un problema. El triple en ellos, todo va a ser más difícil.
1: Claro. ¿Qué pasa si pierden dientes?
0: Ok, si pierden dientes, pues hay que avisarnos. No es normal, los dientes deberían de vivir toda la vida de la mascota dentro de su boca, no deben de moverse, no deben de tener movilidad, pero si pierden dientes hay que revisar por qué.
1: ¿Por edad se pueden perder los dientes?
0: Los pueden perder por accidente, por ruptura, por infecciones en hueso, en mandíbula. Se dice con edad, pero es porque tal vez no tienen esa capacidad o no la hemos aprendido para limpiarles la boca. Se acumula sarro, se inflama y se va desprendiendo el diente. El ligamento se vence solito por una infección y se acaba desprendiendo solo.
1: Oye, qué compleja la biología de un pujo, ¿no?
0: Sí, sí, sí, tiene su
1: rato. Tiene un cráneo muy complicado. ¿Y este otro cráneo que nos traes aquí, de qué es?
0: Es de gatito, mandíbula y cráneo.
1: ¿Lo puedo agarrar?
0: Sí, adelante.
1: ¿Y también tenemos que cuidar los dientes de nuestros gatos?
0: Sí, claro, son menos piezas dentales, son 30 para un gato, son menores, pero también si lo notas son piezas muy chiquitas, muy finas, con tantito se rompen. Entonces hay que prepararnos también a que los accidentes, las caídas en exterior son comunes, que fracturan los colmillos, ¿no?
1: ¿Y si se les fracturan, ellos pueden regenerarlo o no?
0: No, hacemos ya un tratamiento, igual que en personas, todos los tratamientos dentales. Se hace una rehabilitación, que es un tratamiento de conductos, y sellar con una pasta para volver a dar un poquito de anatomía y volver a la funcionalidad. Si no se puede rescatar, va para afuera.
1: ¿Hay implantes para mascotas?
0: Sí, hay implantes. Generalmente son de titanio, sí. Y los perros policía, muchos que se rehabilitan o que regresan a trabajo, se hace mucho. Y los ves así con esa como mordida así, como de Hannibal Lecter, ¿no? Sí. Pero es porque están rehabilitados. Y tiene un tiempo, no va a ser para siempre.
1: Con el diente de oro, ¿no?
0: Sí, con el diente. Sí.
1: Órale, yo no estaba tan familiarizada con la parte dental de las mascotas, pero es importante porque de repente algún padecimiento como, no sé, desnutrición puede tener que ver con tal vez que tienen un problema en la boca, ¿no? Y no están pudiendo comer y no te has dado cuenta tal vez de eso.
0: Sí, hay algunos que luego nos dicen, solo toma leche o solo come dos croquetitas. Entonces, sí, claro, porque hay dolor, porque hay una interferencia. Entonces, sí es motivo.
1: ¿Se les tiene que lavar los dientes a las mascotas?
0: Sí, idealmente hay que, nosotros en consulta hay que explicarles desde pequeñitos cómo vamos a cepillar. Traje un cepillo de muestra, es de cerdas suaves, no raspa, porque generalmente todos los cepillos que usamos, perro, gato, fuerte, cepillo durísimo, entonces les acaba lastimando, sangrando. Entonces el cepillo suave se adapta a todas las superficies. Vamos a lavar la cara externa, que sería de arriba a abajo, de abajo hacia arriba y hasta donde podamos, y hasta atrás, y ya, punto. Usemos una pasta especial para mascotas, no de personas.
1: ¿Cada cuánto tiempo tienes que cepillar los dientes de un perrito?
0: Idealmente diario, pero si me lo hacen 3 veces a la semana un perro o un gato, está excelente.
1: Órale, sí. Yo creo que este es muy poco practicado. ¿O tú qué opinas? ¿Cuántas personas llegan a tu consultorio?
0: Hasta que ya pasa el problema o ya tienen una mascota que tuvo un problema y ahora sí ya quiero cuidar a este. Sí.
1: ¿Los perros y gatos también tienen dientes de leche y luego dientes permanentes?
0: Por supuesto, sí. Sí van a crecer los premolares y los molares, van a crecer posteriores al nacimiento. Comienzan después de la muda va a comenzar después de los 3-4 meses y finaliza hasta los 7 meses. Ya tenemos una boca completa hecha.
1: ¿Y si pierden este diente permanente, ya no van a regenerar?
0: Ah, no, si se inflama, si se cae, si se pega, si se calienta, si se electrocuta, porque son muy traviesos, ese diente queda, lo vamos a decir así, como deforme. Entonces no es tan funcional y es fácilmente que se pueda infectar de nuevo o se pueda romper.
1: ¿Qué pasa con las muelas?
0: Ok, las muelas pues son en los gatos, es la última, es superior, es muy chiquita.
1: ¿Solo tienen una muela?
0: Una superior y una inferior que es más grande, sí, pero son las últimas que crecen, sí se lastiman o se olvidan mucho. Los problemas que están hasta el fondo siempre suelen ser

0: problemáticos porque no se alcanzan a ver, y hasta que ya pase el tiempo, ya vimos que las muelas en perros o gatos suelen ser un problema porque se inflaman mucho todo el tejido alrededor cuando se descuida.
1: Porque además no abren tanto la boca como para que tengas fácil acceso, ¿no? a esas muelas.
0: No.
1: ¿Y cómo hacen el manejo en una clínica veterinaria?
0: Pues como meterse a hacer espeleología. Abres lámpara, todo es chiquito, en el instrumental es chiquito, todo es chiquito, abre bocas y con cuidado, tiempo y sesiones. No creas que son, a diferencia de personas, pues ojalá abra, diga esto, hay que usar sedante, hay que bloquear igual para que no haya dolor, pero es un trabajo muy intenso.
1: Sí. Mejor la prevención, ¿no?
0: Ah, claro,
1: tener
0: cepillar.
1: El cepillado de los dientes. Ajá. Tener la confianza con tu mascota. Pero me imagino, por ejemplo, me cuesta pensar en un gato que se deje cepillar los dientes.
0: No es sencillo. Vamos a comenzar con juego, pero generalmente si se acostumbran desde pequeños, sí se puede. Y más cuando tenemos razas como un poquito más predispuestas o más fuertes, que suele ser más difícil. O en este caso, el pug tiende a ser, a parecerse al persa. Entonces, si tienes un persa, te lo voy a tratar de explicar desde que está bebito, para que podamos prevenir eso. Sí.
1: ¿El tamaño del perro determina también qué tan fácil es cepillarle sus dientes?
0: Sí, si tienen perros grandes, hoy lleguen, revísenles la boca. No son tan grandes los dientes en las razas gigantes, sí. Pero en los perros pequeños como pug, chihuahueño, son casi del mismo tamaño. Pero la naturaleza dijo, mete todo eso ahí en esa boca pequeña. Por eso se apelmaza. Y por
1: la
0: eso
1: naturaleza
0: se
1: y nuestras ideas de ingeniería genética también.
0: Sí,
1: ¿no?
0: Sí.
1: Porque los pobres pug yo creo que no sobrevivirían en el medio silvestre.
0: Nos necesitan, sí.
1: Sí. Y los animales, no perros y gatos, por ejemplo, si tienes un hurón, si tienes un ratón, ¿también tienen que tener un cuidado dental o mejor ellos?
0: No, sí, por supuesto, los pequeños carnívoros como los erizos, como los hurones, también tienen muchas fracturas, son muy traviesos del diente. Entonces hay que llevarlo a checar y también tienen problemas en la encía. Los herbívoros como los conejos, roedores, ellos les crecen los dientes todo el tiempo. Hay por ahí, creo que dejé algunas imágenes, no sé si después se vayan a poder ver, pero crecen todo el tiempo y suele ser un problema, un motivo de consulta, porque se va de lado, porque ya perforó el paladar, porque está en el exterior. Entonces, sí, tienen que acudir a veterinario.
1: Claro, todos tomar en cuenta, así como tomamos en cuenta nuestra cavidad bucal, por supuesto la de nuestras mascotas, que pues valen igual que nosotros. 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
0: Hecho.
1: Muchísimas gracias, Marco Antonio Allende. Atenita. Es un gusto siempre tenerte acá.
0: Bueno.
1: Y nosotros continuamos con temas de movilidad vial, cómo evitar accidentes.
2: Licenciado Hugo Campos Soto, qué gusto tenerte aquí, especialista en seguridad vial. Gracias por acompañarnos.
3: Gracias,
2: bienvenido.
3: Amelia. Buenos días, muchas gracias a ustedes.
2: Hoy vamos a platicar de algo que muchos desconocemos, afortunadamente porque muchos no hemos tenido accidentes viales. ¿Qué hacer en caso de un accidente vial?
3: Sí, Amelia. Pues bueno, buenos días a todos.
2: Buenos días.
3: Mira, podemos hablar de dos casos en específico, porque sí. hay muchos
2: sí,
3: supuestos.
2: Sí, sí.
3: Pero hablemos de dos supuestos, los más comunes. El primero, puros daños materiales, lo que decimos laminazos.
2: Sí.
3: ¿No? ¿Qué hacemos en un laminazo? Primero, pues verificar que todos estemos bien. Siempre el bienestar de las personas, nosotros como conductores, nuestros acompañantes
2: y los
3: demás.
2: Los
3: ¿no?
2: demás, claro.
3: Entonces ya estamos bien, el vehículo funciona, el vehículo avanza. Retirarnos de la circulación, que es un error que cometemos muy frecuente, ¿no? Es un laminazo y nos quedamos ahí a medio 5 de febrero, ¿no? Bernardo Quintana y hacemos el caos.
2: Que venga el seguro y de tránsito.
3: Exacto. Entonces tenemos ahí un error bien común. Estamos acostumbrados a que dices que hasta que no llegue mi ajustador, ¿no? El ajustador no es una autoridad, es un prestador de servicio.
2: Qué bueno, me parece, desde mi punto de vista, un acierto del presidente municipal de Pellifer, que dijo, si es un besito, salte.
3: Sí, claro.
1: Y ahora hay un
3: lado
1: de anuncios y todo que te dicen como, oríllate, ¿no?
3: Exacto, de hecho hay una campaña y muy importante, como dices, ¿no? Muy acertada.
2: Sí, a mí me pareció bien.
3: Evita el congestionamiento y
2: claro,
3: provocar otro accidente.
2: Estamos.
1: Y es que está esta creencia de, es que tienen que ver cómo está, porque si no,
2: ¿Y quién tuvo la culpa? ¿No?

0: Exacto, y ese es el error que comete, ¿no? Por falta de información. Entonces, si no hay, repito, si no hay lesiones y solo son daños, podemos hacer esto.
1: Si hay lesiones, te tienes que quedar aquí.
0: Ese ya sería el otro supuesto, ¿no? El otro supuesto con lesiones, entonces sí tenemos que esperar que llegue la autoridad. Y si la autoridad nos da la indicación de mover el vehículo, entonces lo movemos.
1: Licenciado, ¿de cualquier tipo la lesión puede ser mínima?
0: De cualquier tipo de lesión.
2: Si te dolió el cuello, perdón, por ejemplo, por el...
0: Salud.
2: Por el impacto, o sea, que no tiene que ser una fractura ni nada. ¿Te lastimaste y dices, aquí me quedo?
0: Sí, o sea, siendo una lesión, estamos obligados a quedarnos hasta que llegue la autoridad. Ya, si la autoridad determina, nos movemos, pues nos movemos.
2: Y la autoridad es la policía, no, sí, claro, tu asegurador.
0: Exacto, que no hay que confundir, porque de repente llega la autoridad, nos tenemos que mover y el usuario dice, no, hasta que llegue mi ajustador, no. Uh-huh. Entonces, no. La autoridad ya lo determinó, nos movemos. El ajustador es un prestador de servicio.
1: El servicio médico, ambulancia o como se llame, no es autoridad. Para no entender que la autoridad es
0: tránsito,
1: que vienen de tránsito.
0: Sí, okay. Sí, o seguridad pública, ¿no? ¿Sí? Cualquiera de las dos, sí, que sí sea una autoridad, puede ordenarlo, ¿no? Ahora, hay un caso que casi no nos gusta tocar, ¿no? En caso de un fallecimiento, pues ahí sí, no podemos mover nada hasta que no lleguen pues los servicios forenses, ¿no? Ahí sí ya es otra situación.
1: Ya es otro.
0: Esa es otra situación.
1: Que desafortunadamente, claro que no nos gusta hablar de esto y mira que hoy traemos la muerte en los temas, pero hay que hablarlo porque desafortunadamente, pues cada vez vemos más accidentes.
0: Sí.
1: Y imprudenciales, la mayoría, pero sí, también otros que van y pues les tocó por alguna circunstancia.
0: Sí, efectivamente.
2: Muchas personas, bueno, es súper común, ¿no? Es que chocamos y se fue. Sí. Como que el miedo a no tener, no sé si licencia o no tener seguro o estar haciendo alguna práctica que no se debe.
1: O venir pues alcoholizado, por ejemplo.
2: Sí. Creo que hoy salió una noticia en la mañana de que un chico de 14 años chocó con un tráiler y se murió, ¿no? Pero también dices, ¿cómo estás manejando a los 14 años?
1: ¿Qué hace un, exacto, niño de 14 años manejando?
0: No tiene nada que hacer. No tiene, por ley.
1: Por pues algo
0: no
1: puede, la ley, ¿no? Marca 16
0: años, con permiso. Ajá. Y donde el responsable pues son los papás, ¿no?
1: Sí.
0: Y a los 18 pues ya somos responsables.
1: Y no
0: somos,
1: se diga a los 14, los que 14 tendría que estar
0: pues no tendría jugando. ¿Por qué? Sí, exactamente. Sí,
1: desafortunadamente
0: así es. Ese es el
1: y tema. Se ven estos accidentes pues frecuentemente. Con tristeza lo decimos, pero pues desafortunadamente se ven, ¿no?
0: Ahora aquí juega un papel bien importante el seguro, ¿eh? Uh-huh. El seguro es parte de la prevención. O sea, nosotros decimos, no compro el seguro. El seguro es parte de la prevención. En la prevención del riesgo existen los riesgos residuales y riesgos residuales transferibles. O sea, tú tienes un riesgo porque al final los que conducimos pues estamos expuestos al riesgo.
1: Todos estamos expuestos.
0: ¿Sí? Entonces,
2: y cualquier choque te va a salir más caro que lo que pagas por el,
0: claro,
2: seguro.
0: Claro, pero es que es la falta de cultura, ¿no? La cultura de la prevención.
1: Sí, luego hay gente que dice, no, es que ya no lo voy a contratar porque ni lo uso. Yo digo, qué bueno que no lo uses.
0: Exacto.
1: Los seguros son para no usarse, pero
0: exacto,
1: ténganlo, porque si,
0: exacto,
1: algún día lo necesitas.
0: Dice por ahí una frase, ¿no? Más vale tenerlo y no usarlo que usarlo y no tenerlo, ¿no?
1: Claro.
0: O sea, porque el día que te
1: lo
0: toque algo,
1: claro,
0: ahí te vas a dar cuenta por qué no tengo el seguro, ¿no? Y aquí es bien importante, como agentes tenemos la responsabilidad de asesorar al asegurado desde el inicio, ¿no? Muchas veces el agente por vender, te vende este barato, pero a la hora del accidente resulta que pues es cobertura muy limitada, ¿no? Que ni siquiera te paga los daños. ¿Por qué? Porque no están las coberturas, entonces...
1: Si te paga una abolladura, ¿no? Que te la quita,
0: no, más bien
1: 20 pesos,
0: sí,
1: o no te paga, no, nada.
0: O te paga, sí, lo que ocasionas, pero no te paga,
1: pero
0: tu,
1: no,
0: vehículo,
1: lo tuyo.
0: Ajá,
1: claro.
0: Y entonces mucha gente confunde el responsabilidad civil con daños materiales. Y eso es bien común de verlo. Entonces, como agente, sí tenemos esa obligación de explicarle al asegurado, ¿sabes? Es barata, sí, pero estas son las limitaciones.
1: Y también informarnos como público en general, ¿no?
0: Sí.
1: Hoy hay muchas maneras de enterarnos qué es lo que más me conviene.
0: Así es, pero digo,
1: y buscar
0: aquí
1: opciones.
0: La asesoría más que nada,
1: sí,
0: ¿no? Hoy tenemos el tema de que ya vemos muchas apps en las redes sociales donde dice, aquí cotiza tu seguro, pero pues no hablas con nadie, nadie te asesora. No hay como que hables con tu agente, o sea, que hables con nosotros y nosotros te asesoramos realmente cuál es tu póliza que te conviene, ¿no? Dependiendo si lo usas, a lo mejor tienes el vehículo para

0: pasado, ¿no? Es, casi no lo uso. Uh-huh. Entonces, buscar algo, no sé, unas coberturas más, más bajas, porque casi no lo usas, un ejemplo. Pero imagínate una persona que lo usa todos los días.
1: O que viajas en carretera diario.
0: Entonces el seguro sí tiene que ser
1: de acuerdo. ¿Cuál es el
0: riesgo? Sí, claro. Entonces tiene que ser de acuerdo. Dicen un traje hecho a tu medida, ¿no? Y eso es con asesoría, porque en las apps pues no te dicen nada, ¿no?
1: Acabas de chocar, ya sea con lesiones o sin lesiones, uh-huh. ¿Qué es lo primero que tienes que hacer?
0: Lo primero, decíamos, ¿no? Ver que todos estamos bien. Nos orillamos, hablamos al 911 para pedir... Independientemente que sea para pedir los servicios de emergencia, tenemos que hablar. Es una obligación aquí en Querétaro que tenemos que hablar al 911.
1: Cosa que no todos sabíamos.
0: Y está reglamentado. Hay que hablar al 911, obtienes tu número de folio y con eso ya tú puedes constatar de que sí hablaste. Y después hablamos a nuestro seguro.
1: ¿No? Que en yo este no caso, sabía lo del 911.
2: Yo tampoco.
0: Sí, esto es aquí en Querétaro, no lo he encontrado en otro lugar, pero aquí en Querétaro es obligatorio hablar al 911.
2: Porque cuando hay un accidente no sabes de dónde llega todo el mundo, ¿no?
0: Sí.
2: No sé si otra persona habrá hablado al 911 o ya llegó una patrulla y ya llegó la ambulancia y ya están todos ahí.
0: Sí, normalmente.
2: Dependiendo del tamaño de accidente.
0: Sí, y como tenemos cámaras,
2: sí.
0: Entonces es muy fácil, ¿no? Hoy aquí en Querétaro la denuncia ciudadana sí está muy bien. O sea, vemos algo y hablamos al 911, ¿no? Una persona en estado de ebriedad y hablamos al 911, ¿no? A mí me ha tocado. Uh-huh. Una ocasión ahí en una plaza había unos chicos que salieron, pero se caían.
2: ¿De borrachos?
0: Sí, pero se caían. Y hablamos al 911, le di las placas, ya no supe en qué paró.
2: Pero yo creo que es una obligación de todos, ¿no?
0: Sí, claro.
2: Porque esos chicos que salen ahogados de borrachos ponen en riesgo su vida y la de los demás.
0: Claro,
2: que lo hemos visto.
0: No, y nosotros como ciudadanos,
2: sí, yo
0: pues
2: no.
0: Claro, hablas porque sabes, digo, a lo mejor no me pasa a mí porque
2: pero
0: yo estoy en la plaza.
2: Pero le puede pasar a tu vecino, al familiar, a la hija, qué sé yo.
0: Claro. Entonces,
2: fíjate, ¿cómo estamos aprendiendo hoy?
0: Sí, la verdad, esto de hablar al 911 sí es bastante bueno.
2: Y además es obligación. Licenciado Hugo Campo, ¿en dónde podemos localizar?
0: 446-139-1432.
2: Repetimos, 446-139-1432. Muchísimas gracias.
0: No, gracias a ustedes.
2: Gracias. Nosotros vamos a hacer una pausa. Todavía tenemos más aquí en el programa. No se vayan. Continuamos.
3: 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Ya sea en la oficina, en la universidad o cuando no quieres cocinar, las sopas instantáneas siempre te sacan de un apuro. Pero, ¿alguna vez has leído las letras chiquitas de su etiqueta? Antes de abrir tu próximo paquete, tienes que conocer los resultados de nuestro estudio de calidad. Revista del Consumidor.
4: Llegas con cansancio y tienes poco tiempo para cocinar. ¿Se te antojó una sopa calientita, lista en unos minutos?
3: Las sopas instantáneas pueden parecer una solución práctica, rápida y económica. Por eso hay quienes las tienen en sus despensas.
4: Pero, ¿qué estamos llevando a nuestra mesa cuando elegimos una?
3: Para saberlo, en el laboratorio de Profeco se analizaron 33 sopas instantáneas y se revisó desde su información comercial hasta su aporte nutrimental. ¿Qué revisamos?
4: Primero, revisamos que la información comercial esté completa.
3: Verificamos que las sopas incluyeran los requisitos de etiquetado como denominación, responsable del producto, contenido neto, lista de ingredientes, alérgenos, instrucciones de uso, lote y fecha de caducidad o consumo preferente.
4: También revisamos que, si es el caso, los productos exhiban los sellos de advertencia de exceso de algún componente crítico para la salud.
3: Por cada 100 gramos de producto se determinó la cantidad de proteína, grasa, carbohidratos, agua y aporte energético.
4: Una prueba fundamental: determinar el contenido de sodio. Esto, debido a que su ingesta debe ser controlada para prevenir riesgos en la salud cardiovascular.
3: ¿Qué encontramos?
4: Todas las sopas analizadas tienen al menos dos sellos negros de advertencia. Uno por exceso de grasas saturadas y otro por exceso de sodio.
3: ¡Ojo con esto!
4: Un vaso estándar de sopa instantánea de entre 64 y 68 gramos, ya preparado, contiene por lo general más del límite de sodio recomendado por la Organización Mundial de la Salud.
3: Además, su aporte energético, que está relacionado con la cantidad de grasa, es de alrededor de 300 kilocalorías.
4: Más de los resultados. Ramen Express.

0: by Chef Wu, sopa de ramen vegetariana, declara 85 gramos de contenido neto, pero no llegó ni a los 80.
1: 6 productos no presentan completa su información comercial.
0: Algunos tienen mayor cantidad de grasa de la indicada en su etiqueta. 2 son de la marca Mama, uno de Maruchan Pasta Rápida Yakisoba y otro de Nissin Pasta UFO Fuego.
1: También encontramos un producto que declara 0 azúcares añadidos, pero en su lista de ingredientes dice dextrosa. Ramen Express by Chef Wu. Fideos instantáneos calientes y picantes.
0: Ahora seguro te preguntarás, ¿qué hago si me gusta consumir estas sopas?
1: Sabemos que una sopa instantánea puede sacarnos de un apuro y disfrutarla de vez en cuando no significa que estemos haciendo algo mal.
0: La clave está en no convertirla en nuestra comida de todos los días. Si tienes un poco más de tiempo, una sopa casera es una buena alternativa para ahorrar y mejorar su valor nutrimental, por ejemplo, con vegetales, queso o pollo.
1: Y antes de terminar, vamos a derribar un mito. ¿Las sopas instantáneas son de plástico?
2: Se ha pensado durante muchos años que son productos que son de plástico o que es un producto que se queda pegado alrededor del intestino por varios días. Esto no es cierto. Finalmente son productos que están compuestos principalmente por carbohidratos, pero también tienen un porcentaje de proteínas y de grasa. Nuestro organismo es tan sabio que tiene las sustancias necesarias como enzimas o ácidos gástricos para poder digerir completamente la muestra y se va a procesar como cualquier otro alimento.
1: Porque cuando conoces lo que consumes, puedes tomar mejores decisiones.
3: Lista del consumidor.
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0: Regresamos.
1: Mónica Bustamante está con nosotros esta mañana y me encanta, Mónica, lo que haces, que quiero que me lo expliques. Atención, personas de la tercera edad o personas que tienen algún problema de movilidad. Bienvenida.
2: Bienvenida. Muchas gracias. Pues sí, efectivamente, soy un guía de turistas que tengo una agencia turoperadora que atiende a personas con discapacidad motriz, auditiva, psicosocial y adultos mayores, ¿no?
1: ¿A dónde los llevas? ¿Qué les muestras?
2: Les muestro mucho el centro histórico porque les interesa conocer museos. Hay accesibilidad aquí en el primer cuadro del centro histórico y lo caminan diferente. Yo les platico historia y ellos se acuerdan cuando salían con su papá, con sus primos, que salían al cine Alameda, ¿no? Que iban por los helados.
1: Y te van contando sus historias.
2: Y entonces
1: historias.
2: Ellos mejor me cuentan a mí, sí, que yo a ellos. Y es muy, muy enriquecedor.
1: ¿Por qué si soy una persona de la tercera edad te contrataría?
2: Porque tengo el tiempo para ti.
1: Ok.
2: No te ando apresurando, no te ando diciendo, córrele en 5 minutos, ya tenemos que estar aquí en este punto y tenemos que hacer los 20 que me pediste. A ver, tenemos 5 horas y en 5 horas esta es la propuesta. Y lo caminamos a tu ritmo. Y atiendo tus necesidades de salud, si tienes que tomarte algún medicamento, si tienes que hacer pausas.
1: ¿Y si no camino, sí, Moni?
2: Si no caminas, no hay problema. Te digo, el primer cuadro de la ciudad,
1: sí, está
2: accesible. Entonces hay rampas para usuarios de silla de ruedas. O con asistencia de un bastón o algo por el estilo.
3: A mí me encanta tu iniciativa porque a veces tenemos la creencia de que es que es viejito, entonces él ya no sale. Ya, ¿no? O no puede caminar, él ya no va a los viajes.
2: Ajá.
3: Él ya no conoce, él ya... Y todo lo contrario, ahora tienes más tiempo. Ojalá que puedas conocer mejor tu ciudad, otras ciudades, los museos, un montón de cosas que sí puedes...

0: como enriquecer tu vida y tus viajes siendo adulto mayor, teniendo problemas de movilidad, cualquier tipo de, pues de cosa que pareciera limitante, en realidad contigo no lo ves como una limitante.
1: No, al contrario. Busco que no sientan que eso sea una limitante, ¿no? Personas con ceguera o sordos, pues adaptamos el recorrido, el contenido del recorrido a ellos, ¿no? Que también lo puedan disfrutar, lo puedan gozar. Y tienen ellos otra perspectiva, otra visión de la ciudad. Hay muchos sordos que, por ejemplo, no conocen la Casa de la Corregidora y se sorprenden que eso exista. Y entonces, pues es enriquecedor para uno de ver que no todos vemos lo mismo. Uh-huh. O no lo vemos igual, ¿no?
0: Y hasta se puede ir generando una comunidad, ¿no? Si ya te acoplas, decir, bueno, nosotros tres caminamos bien lento, pero nos gusta ir viendo cada detalle, bueno, ya puedes decir, ay, pues juntos vamos al siguiente, ¿no?
1: Sí, en una ocasión me tocó dar recorrido a unos ciegos y me decía uno, oye, la señora de los dulces de tal calle ya no está. Le digo, ¿cómo? Sí, es que aquí se paraba y se escuchaba el plástico del dulce y... Le dice, ya no lo escucho. Le digo, no, ya no está.
2: Qué maravilla. Mm. Porque además desarrollan otros sentidos mucho más, que si te funcionan todos los sentidos. O sea, el que no ve, escucha maravillosamente bien.
0: Sí, el olfato, ¿no? También.
2: El olfato, la vista es maravillosa. O sea, sí, el ruido del plástico con el que tapaban. Y me remontaste a aquellos tiempos donde habían abejas, bueno, siguen habiendo, pero afortunadamente, le ponían este plástico para que no se metieran las abejas.
1: Sí, ¿te acuerdas? Sí, o sea, doblaban perfecto. Y se escuchaba el crush del plástico. Sí.
2: Y ese sonido se le quedó a esta persona que hoy ya no ve.
1: Que hoy ya no ve, y porque ese era su punto de referencia para saber que estaba próximo a llegar a la calle.
2: Claro.
1: ¿No? Entonces, uno camina y pasas, dices, ah, la de los dulces. Pero él lo ubicaba.
2: Claro. O ni siquiera ve, ¿te acuerdas de la de los dulces? Vas como en tus pensamientos metidos y hoy peor tantito con el celular ahí rompiéndote las rodillas, porque ya me rompí una rodilla así. Porque vas en otro rollo y de verdad... ¿Cuánto nos estamos perdiendo de ver, de escuchar, de admirar, de conocer? Sí. No, esos recorridos me parecen maravillosos. Hablamos ahorita de la tercera edad, pero también pueden ser jóvenes que tengan algún tipo de discapacidad.
1: Totalmente. Partiendo de la base que la discapacidad es visible o invisible y puedes nacer con ella o adquirirla, ¿no? Entonces, ¿cuántos jóvenes no han truncado su vida deportiva, por ejemplo, por un esguince en rodilla, en pie, en lo que quieras, y ya tienen una movilidad reducida? Es un paradigma ahí que hay que romper y hay que hacer más profundo el análisis, pero yo les digo, oye, sí puedes, vente con tus muletas, vente con tu bota ortopédica y caminamos despacio.
2: Y si es silla de ruedas, también vente con la silla de ruedas.
1: Sí, sí, sí.
2: ¿Haces estos recorridos por grupos pequeños o pueden ser grupos grandes o de manera individual?
1: De manera individual y grupos pequeños.
2: Ok,
1: sí. Un día me aventuré a hacer a 30 en silla de ruedas.
2: Yo creo que se complicó.
1: Fue muy complicado.
2: Sí.
1: Agarraron 5 de mayo de bajadita en carreritas.
2: Ay, no.
1: Sí.
2: ¿Hacían carreras ellos?
1: Sí, sí.
2: Ok.
1: Entonces me quedó de experiencia que no puedo.
2: Ahora, ¿no? Grupos pequeños.
1: Sí, son muy traviesos.
2: ¿Grupos de cuántos?
1: Grupos no mayor a 15.
2: Okay.
0: ¿Tú tienes recorridos ya establecidos y te puedes como inscribir o tengo que contratarte ya yo con mi grupo?
1: Ya hay establecidos, pero puedo diseñar una ruta para tu grupo.
2: O sea, si quiero ir, por ejemplo, no sé, ¿te puedes ir un poquito más del centro histórico o únicamente? Cerro de las Campanas, se me ocurre.
1: Hemos ido a Cerro de las Campanas, hemos hecho ruta queso y vino y algunos aventureros nos hemos ido hasta la sierra. Pero tiene que ser un grupo ya más estructurado.
2: ¿Y contratas transporte especializado?
1: Contrato transporte especializado, sí.
2: Sí, no, sí, bueno, qué padre. Es que,
1: sí.
2: Qué triste que a lo mejor perdiste alguna extremidad, qué triste que perdiste la vista, lo que ustedes me digan, pero también qué alegría que puedas sin vista y sin extremidad y con muchos años poder salir y disfrutar de la sierra y disfrutar de lo que quieras, ¿no?
1: Y son
2: no
1: los se más acaba la vida.
2: Sí, son los más relajados. Estresa más la familia, ¿no, Moni?
1: La familia se estresa mucho, los cuidadores sufren mucho de estrés,

0: pero para ellos es un espacio donde están, mira, desentendidos un poco los cuidadores.
1: ¿Va el cuidador con
0: el cuidador ellos? Puede ir con nosotros. Y entonces en ese momento él descansa y yo me encargo.
1: Y tú estás a cargo.
0: Ajá.
1: Y es una maravilla porque lo sabes tratar, les tienes toda la paciencia del mundo, o sea que está muy bien.

0: lado, tú nos gestionas que podamos ir todos juntos y ya tú lo ves.
1: Sí, sí, sí, por supuesto. El domingo pasado tuve una pareja de mamá e hija, la mamá 94 años, la hija 70 y algo. Me dijeron, queremos tales y cuales museos. A eso se diseñó y lo hicimos.
2: Y de ahí igual surgirán amistades, no sé, de vámonos a comer, vámonos al cine. Porque sí, ayer justo hablábamos de la soledad en el adulto mayor y creo que sí, hay mucha soledad en personas mayores. Entonces, esto que estás fomentando tú, esos grupos de, pues sí, estás solo, ya a lo mejor los hijos se fueron, ya los nietos no te visitan, pero nos juntamos entre todos, ¿no? Y todos hacemos una comunidad de tercera edad muy padre.
1: Hombres, mujeres, igual nos hacemos una tarde de dominó, una sopita con un cafecito.
2: ¡Ay,
1: y mira,
2: qué rico se me antojó!
0: A mí también.
2: Una sopita. Vamos a hacer la sopa del dominó.
1: Del
2: claro,
1: dominó. Y hacemos algo muy bonito.
2: Y yo creo que van a ir surgiendo nuevas ideas con lo tuyo, que es totalmente apolítico, que no tiene que ver con ningún partido, con ningún color, con ninguna preferencia, nada. Simplemente por el gusto de, y me encanta que tú, siendo una mujer joven, te guste estar rodeada y apoyando a personas mayores. No es muy común esto que haces.
1: Sí, no es muy común y nació de la necesidad de verlo con mis abuelos.
2: Sí.
1: ¿No? De encontrarles un espacio que pudiéramos convivir y que entre ellos hicieran también amistades, ¿no? O sea, porque están encerrados. Entonces, ¿por qué no abrirles un espacio? Y tienen mucho para darnos.
2: Ay, sí.
1: Mucho.
2: Pero además luego dicen, es que no tengo dinero. Bueno, vámonos a la Alameda, vámonos al jardín, vamos a tomarnos un café en casa de alguien o en un lugar que sea económico.
1: Mira, el otro día vi un recorrido a niñas con discapacidad psicosocial en la Alameda. O sea, su presupuesto era súper chiquitito, pero les dije, podemos hacerlo. Nos imaginamos el zoológico que antes estaba ahí, ¿no? Y regando, nos pusimos a encontrar arcoíris y pusimos nombres a los árboles. El chiste es que tengan un espacio donde te saquen de la rutina y donde te saquen de las cuatro paredes de siempre.
0: Y algo hecho para ti, eso se me hace bien bonito, como esto que dices de las niñas en un recorrido tradicional, pues no te pones a hacer eso, ¿no? Porque la mayoría de personas pues no van a buscar tal vez esas actividades, pero qué bonito que puedan conocer con lo que ellos necesitan los sitios que todos merecemos conocer, solamente, por ejemplo, por ser queretanos, ¿no?
1: Sí, sí, no se imaginaban que existían árboles tan grandes dentro de ese espacio y se fueron muy contentas, ¿no?
2: Y hasta ese es un día de campo en la Alameda, ¿no?
1: Sí.
2: A ti te tocan los bolillos, a ti te toca la latita de atún, ¿sí? Hacemos una ensaladita, una torta deliciosa.
1: Llevaban su lunch, sí, nos sentamos en el kiosco ahí en medio y todo el mundo comimos, platicamos y ellas empezaron a jugar mucho con su imaginación y decían, ¿qué tal que había unicornios aquí en el zoológico?
2: Ay, chiquitas,
1: sí, se había, sí, ¿no? Y osos y mira, se fueron.
2: Felices.
1: Ya le decíamos, ya es tiempo de ir. ¡No!
2: No se querían ir. Qué bueno, Mónica, que pues existen personas como tú con esas ganas de hacer comunidad, de que se la pasen mejor. Esto que dijiste de salirte de tus cuatro paredes, hay tanta gente que está metida en cuatro paredes y que no tiene opciones porque no, pues es que no puedo caminar bien o no oigo, no veo o tengo algún tipo de discapacidad. Bueno, pues que te hablen y hagamos comunidad.
1: Hagamos comunidad.
2: ¿En dónde te localizamos?
1: En el 442-270-3691. Mónica Bustamante, 442-270-3691, WhatsApp, 24 horas.
0: Muchas gracias, Mónica.
1: No, hombre, ¿de qué? Gracias a ustedes.
2: 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Muchísimas gracias.
1: Gracias a ustedes.
2: Es hora de las fanfarrias. Es hora de la porra. No sé si ya tienes preparado, Javi, todo este, pues todo el show que le tenemos que hacer al productor de este programa, que los martes nos acompaña y nos habla, y la verdad es que me encanta que platique aquí con nosotros. Tendencias en redes sociales. Alexis Flores.

0: Me encanta. Y ya está mi show cada martes. ¿Cómo estás, mi querida Alexis?
1: Muy bien, cada vez le aumentan más cosas.
0: Ya, cada
1: aquí,
0: vez
1: los chavos. Sí, no, no, no, increíble, ¿eh? Ojalá, ojalá así fueran las mañanas cuando los vemos llegar aquí. ¿Cómo están todos con sueño? ¿Cómo están todos? Bueno, estamos, ¿no?
0: ¿A qué llegan los primeros? ¿A las 6? Antes de las 6.
1: Seis, un poquito antes.
0: Antes de las
1: Javi,
0: 6.
1: Javi es el que luego llega más temprano.
0: Javi llega a abrir, ¿verdad? ¿A qué hora entras, Javi? ¿A las 6?
2: A las 6.
0: Ah, a las 6.
1: A las 6 de
0: pero
1: la
0: llega y canta, ¿verdad?
3: Nosotros sí, Javi siempre está de buena.
0: Canta y canta y canta.
3: Te recibe con un abrazo a nosotras a las
0: 7. Sí, abrazo de oso de
1: pero sí, justo las personas que nos están viendo en las mañanas, cuando estamos a punto de entrar al aire, que ellas están preparando y todo y alistando, Javi siempre nos ilustra con su hermosa voz, con su música.
0: Melodiosa voz, sí.
1: La verdad, quieras o no, sí te prende, ¿no?
0: Yo, así como ay, que es la alegría. Cuando llegas y empiezas a oír a Javi cantar con la música, todo lo que da. Y el día que no, hasta extrañas.
3: Sí, dices, ¿qué pasa?
0: Javi, ¿qué te pasa? Tengo catarro, dijo un día. Con razón. Échanos la música para alegrarnos.
1: Se contagia, ya te exhibimos, sí. Javi, una
0: ya
1: disculpa.
0: Ya te exhibimos, pero pasa mucho. Pero bueno, qué padre, ¿no? Y en casa también podemos tener esa actitud de pon música y canta, o sea, fuerza, se te quita el mal humor.
1: Sí, lo que sea, sí. Lo que sea realmente es bueno y se contagia, como
0: sí.
1: Bien dijimos.
0: ¿Qué temas tienes para hoy? Cuéntanos.
1: Pues bueno, el primer tema que me gustaría tocar es uno que realmente es polémico porque hace unos cuantos meses tuve la oportunidad de ir allá a Puerto Vallarta. Es un lugar muy bonito, muy turístico, muy cultural y todo. Y se hizo viral un video que últimamente una empresa que se llama Oceanic Marketing empezó a hacer publicidad en el mar. Uh-huh. Ahorita vemos el video, ustedes pues pueden estar ahí disfrutando de la playa y todo y de repente te aparece un como tipo barco con una pantalla
0: era
1: LED
0: lo único
1: enorme.
0: Que nos faltaba.
1: Exacto, por eso es que se volvió viral este video. Porque pues sí, efectivamente sirvió de mucho esta publicidad, porque todos estaban volteando a ver la publicidad. En algunas otras playas, en Estados Unidos, creo que lo he visto más, pasan estas avionetitas como con, uh-huh. Como anuncios en la parte de atrás,
0: sí,
1: volando, y
0: sí,
1: digo,
0: sí,
1: no,
0: sí.
1: No son tan intrusivas, vaya. O sea, puede uno estar disfrutando el paisaje y todo.
3: ¿Y qué pasa de repente?
1: Y pasa, y sí te llama la atención y todo, y sirve, ¿no?, esta comunicación. Pero en este caso sí ya fue más, pues de esta manera intrusivo, porque es una...
3: Sí, yo no estoy de acuerdo.
1: Una...
0: Yo tampoco, les iba a preguntar si estaban de acuerdo, yo no.
1: Es que justamente por eso, ese es el tema en redes sociales, ¿no? Que es una nueva forma de marketing, sí, efectivamente, están llegando, está
0: sí,
1: llegando el
0: muy
1: mensaje bien
0: no
1: y
0: dudo.
1: Todo.
0: Sí.
1: Pero por otra parte, pues no está padre, o sea... Realmente,
0: o sea, vas a ver el mar y te encuentras una pantalla gigante
3: estás
0: como de
3: huyendo
0: cine.
3: De eso.
0: Estás huyendo de
1: sí,
0: eso.
1: Exactamente. Sí, exactamente. O sea, realmente las personas que vamos a la playa, pues queremos ver el atardecer,
0: claro.
1: A la fauna, todo,
3: claro,
1: ¿no?
3: ¿Y qué efecto tiene la fauna? Seguramente los espanta muchísimo porque para mover esa pantalla necesitas un motor, todo lo que esté ahí abajo se va a espantar, las
0: la
3: aves se van a alejar.
0: La cantidad de electricidad y todo lo
3: va
0: que...
3: a ser un problema. Es más padre ver a los pelícanos comiendo.
1: ¿Sí?
0: Claro, por
3: que
0: supuesto.
3: Una pantalla.
1: Sí, o simplemente
0: y,
1: la
0: ¿estará
1: atardecer,
0: regulado
1: ¿sabes?
0: Esto? ¿A quién le pagan sus impuestos? ¿Cómo funciona? Yo ya estoy aquí todavía en SAT. A ver.
1: Todavía
0: a ver,
1: no hay
0: explícame.
1: Como...
0: Una, no está regulado, yo creo.
1: Una nota en la que se diga abiertamente que esté sucediendo.
0: Sí.
1: Al principio sí se especulaba que era en el municipio de Bahía de Banderas, allá
0: sí.
1: Al ladito de Puerto Vallarta. Y el alcalde de allá de Bahía de Banderas salió a decir que eso no fue en su municipio, eso no fue en las playas. Y que al menos de su parte no lo va a permitir, justamente
0: okay.
1: Porque es
0: aquí hay
1: pues
0: un negocio,
1: turístico.
0: Claro, no sabemos de quién.
1: Sabemos que Puerto Vallarta pues es una de las principales playas de aquí de México
0: sí.
1: Y sabemos que ingresan bastante dinero ahí por los hoteles,
0: es
1: los
0: precioso.
1: Shows que hay y todo,
0: sí.
1: Es muy buen lugar, pero sí siento que deberían de ver la parte pues
0: de la
1: fauna.
0: Del ruido visual.
1: Exacto.
0: Y pobres delfines ahí, ya no pueden nadar libremente, ahí viene el del anuncio.
1: Es
3: y
1: correcto.
3: Hay muchísimos estudios ya de cómo lo que más afecta de lo principal a toda la fauna marina es el ruido. O sea, porque, por ejemplo, delfines, ballenas, todos los cetáceos que se comunican por clics,
1: ah,
3: ya, okay. O sea, el brrr de un motor ya no te permite comunicarte. Entonces ya muchas veces las ballenas que viajan tan lejos la una de la otra, pero se están comunicando por sonido, ya no se encuentran. Muchas chocan,
0: no,
3: pierden el rumbo.
0: Claro.
3: Muchos peces, aunque no se comuniquen a través tal vez del sonido, aún así le huyen. Y entonces vas como rompiendo todas esas redes
0: sonido,
3: naturales.
0: Movimiento y turbulencia que hacen en el mar con estos motores, ¿no?
3: Sí, y además eso tan cerca de la costa, pues también va a espantar a los pelícanos, a las fragatas, a las gaviotas.
0: ¿Qué es el espacio de los turistas?
1: Sí.
0: Como tú dices, vas a ver comer pelícanos y vas a ver el atardecer y el mar y ahí te pasan un anuncio.
1: Sí. Y siento que deberán de encontrar otra forma si quieren seguir anunciándose así en las playas. Como decíamos, ya están los drones, ¿no? Ver la posibilidad a lo mejor de con drones igual al aire, ¿no? Y pasada y a lo mejor, como en lo hemos visto en otras playas de Estados Unidos, ¿no? Pero sí siento que es muy, muy intrusivo.
3: Sí,
1: esto.
3: Se vendieron de más.
1: La verdad no sé qué tipo de fauna, tú nos podrías decir, como qué tipo de fauna, por ejemplo, hay específicamente en Puerto Vallarta, qué se puede ver o qué se puede ver afectado con esto.
3: Pues en Vallarta llegan en todos los diciembres las ballenas jorobadas.
1: Okay.
3: ¿No? Hay poblaciones residentes de delfines todo el tiempo. Los peces...
0: Que de diciembre a enero entiendo... que es la zona de las ballenas, ¿no?
3: Sí,
0: que
3: noviembre, diciembre, enero, febrero, que se empiezan a ir en marzo.
0: En Vallarta y en La Paz y en Baja California, en Los Cabos, todo eso.
3: En La Paz, por ejemplo, llegan hasta las azules,
0: sí,
3: ¿no?
0: Mucha
3: pero
0: gente
3: sí,
0: hasta ver ballenas.
3: Sí. En Vallarta tenemos jorobadas cada año, ¿no? Sí. Vallarta, Manzanillo, toda esa costa.
0: Y es de los atractivos para muchos turistas, ¿no? Que les gustan y sí, que van en esa temporada a ver ballenas.
3: Y las ballenas van si les gusta. O sea, si empezamos ya a hacer... tonterías,
0: cosas que,
3: más tonterías.
0: Más de las que ya hemos
3: ya
0: hecho.
3: No van a querer regresar, ¿no?
0: Claro.
3: Y eso es un problema porque ¿dónde van a tener a sus bebés? Vienen aquí a parir.
0: Claro. Es un problema para las ballenas y también para el turismo que deja muchas derramas porque van, derrama económica, porque van a ver a las ballenas. Si ya
1: correcto,
0: no van a venir las ballenas porque hay un mendigo anuncio ahí, una lanchota, sí se complica, que no estoy de acuerdo.
1: Y bueno, yo,
0: sí,
1: yo también...
0: Me ha preguntado,
1: yo también no estoy de acuerdo con ese tipo de pantallas, pero... A la vez de que se hacen este tipo de cosas como en contra de la naturaleza,
0: sí,
1: hay otros eventos que se hacen a favor,
0: sí,
1: como el ejemplo de este Ratafest que se hizo en la Ciudad de México, que sí, el nombre está muy raro. Pueden verse las imágenes.
0: Ay, no sé,
1: que están... Es como un festival de ratas.
0: De cuatro patas.
1: Ajá, exactamente, con mucha gente que tiene a las ratas como mascotas. La gente que nos escucha en radio, literalmente es un evento en el que bastantes
0: ratas,
1: personas como... fanáticas de las ratas, literal ratas, o sea, grandes, pues las tienen como mascotas y el propósito de, o sea, ya que escuchamos el propósito y la intención de este tipo de eventos, ya no suena tan descabellado.
0: A ver,
1: ¿por qué?
0: Sí, cuéntame.
1: Porque estas personas se reúnen para hacer conciencia de las ratas que se usan para experimentos, que se usan en laboratorios. Estas personas, esta organización, como, bueno, organizaciones, se juntan para rescatar a estas ratas de este tipo de maltrato animal, como para darles una mejor calidad de vida en su argumentación, digo yo. Yo ya veo yo aquí la cara de Ana que...
3: No, yo les quiero decir, a mí me... O sea, la verdad, yo más bien vi la cara de Amelia. Estamos todos viendo caras.
0: No, por favor.
3: Y sé que no es tan agradable para muchos ver una rata, pero son una mascota fenomenal.
1: Exacto.
3: Yo tuve una ratita que se llamaba Chuy.
0: Ay,
3: era un lindo. Me hicieron donarlo porque no me dejaban tener mascotas. Pero también tengo amigas, una amiga que tenía una gran rata, si de esas así que se ven. Son súper inteligentes, son súper cariñosas, son limpias. O sea, tenemos como una muy mala idea de las ratas. Pero a mí sí me parecen una gran mascota.
1: Y es que esa
3: no,
1: precisamente...
3: Jamás tendría una rata.
1: No, yo tampoco. Yo soy súper miedoso para las ratas. Yo no
3: sí
1: puedo ver una.
3: Son lindas, se los juro. O sea, además son muy inteligentes.
0: Sí, son inteligentes.
1: Eso sí.
0: La rata
1: yo
0: una
1: de
0: vez
1: amiga,
0: que quería matar una rata, que no me gana. Claro. Oye, ¿se comió el árbol de Navidad? Que era de a mentiritas.
3: Si hubieras dado comida y no se comía el árbol.
0: Ah, de verdad, pobrecita. Entonces, hizo el nido en la caja del árbol hace muchos años, más de 20. Y entonces, pues, habían ahí desperdicios. Y yo, aquí hay una rata, claro que sí. Entonces, le pusimos veneno, que dijo el experto exterminador de ratas, que pues había que ponerle un veneno y que les gustaba el aguacate. Ahí me tienes... Mendigo aguacate carísimo y yo comprando el aguacate para darle una croqueta con el veneno adentro, se comía el aguacate de afuera y dejaba la bolita de veneno.
3: Sí.
0: Pues me ganó, dije, no, estás más inteligente que yo, llégale ya.
1: Me voy yo de la casa.
0: Me voy de la casa y te dejo.

0: mascota de mi amiga se llamaba Rogelio.
1: Ay, no le digas así, pobre.
2: Sí, pero ya te llevas tan pesado con ella.
1: Yo pensé que
0: pero
1: la querías.
0: Lo llamaba, le decía, ven, ven, y se le subía. Son súper inteligentes.
1: Es que tenemos la idea de ratas sucias, ¿no? De alcantarillas.
2: Es que ese era el pero propósito justamente de este festival. Porque si
1: y
2: había
1: alguien
2: muchas...
1: está vomitando ahí. Javi, no vomites.
2: Porque sí había muchas ratas que hacían trucos y todo. O sea, fue un evento como para concientizar justamente lo que nos mencionaban.
1: No tenía la menor idea que habían grupos rescatistas de ratas. A ver, nada más una... Entre paréntesis, ¿qué sería de la humanidad, de todos los las investigadores, si no hubieran ratas que se digo, no se prestan así de quieres que te rajemos para ver? Pero las ratas de laboratorio, y no me refiero a las personas, a las ratitas que hacen experimentos con ellas para ver el cerebro, porque han dicho los expertos que se parecen mucho a los humanos.
0: Son de los más.
1: Entonces también las necesitamos para experimentos, si no, no avanzaría. Digo, esto es un tema, pero no avanzaría la humanidad, no habrían vacunas, no habrían...
0: Pues yo creo que es un tema bien polémico porque sí. Muchos defienden, ay no, pobres ratas, pero usan un shampoo que fue probado en ratas, ¿no? O sea, todos los cosméticos están que no te hacen daño, primero se los probaron una rata, ¿no?
1: Y si ahora sabemos muchas cosas del Alzheimer, según nos han dicho del Instituto de Neurobiología, son con ratas.
0: Y no está padre, o sea, como la vida que se les da, pero hay muchísimos más problemas, yo creo que más fuertes, que tenemos que atender primero.
1: Antes de...
0: Y también, o sea, también cuidar la vida de las ratas, ahora que ya tenemos tantos robots y todo, obviamente se puede ir cambiando los modelos biológicos, que ha cambiado muchísimo.
1: No, hombre, nos ya diste tema, vámonos a tomar un café.
2: Sí, y para todos, ¿eh?
1: Va para largo. ¿Ustedes qué opinan? Ojalá que mañana nos puedan decir, oye, que ya nos vamos, dicen aquí tus niños.
2: Pues ya no quieren escuchar más de las tendencias. Sí,
1: de las ratas.
2: Ya nos vamos.
1: Es que nos diste dos temas muy polémicos.
2: Estuvieron muy buenos, ¿eh? O sea, por eso fueron muy... muy polémicos en redes sociales, y de eso se trata esta sección, de traerles lo mejor en tendencias en redes sociales.
1: Claro, por supuesto.
2: Por eso se llama así.
1: En Facebook, Coralillo Studios.
2: Ajá, en Facebook y en Instagram, y si no, ya saben, Instagram. Aquí en el WhatsApp, nos pueden mandar algún video o recomendación. Y
1: todo lo que tenga que ver con videos, si usted necesita, lo que usted quiera, aquí con nosotros.
2: Es correcto.
1: Muchísimas gracias. Ana, que ya nos vamos.
0: Ya nos vamos.
1: Ya.
0: Gracias.
1: Se acabó el martes. Gracias a ti, corazón. Lindo día.
0: Lindo día tú también. Y gracias a todos los que nos vieron. Les recordamos nuestras redes sociales y canales de YouTube. Ame como En Confianza con Amelia. Yo como Ana Descalza. Los esperamos.
1: Muchísimas gracias. Gracias a todo el equipo. Gracias a ustedes, queridos amigos, que nos siguen. De verdad, son el motor que nos hacen levantarnos con muchas ganas todos los días. Ojalá que mañana nos acompañe a partir de las 8:30 para seguir platicando En Confianza. Buen día.

0: que lo aprendido hoy te acompañe en tu día a día.
1: Nos vemos y escuchamos muy pronto. Estuviste en Confianza con Amelia.
2: Son las 10 con 25 minutos.
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0: Son las 10 con 56 minutos.
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0: Son las 11 con 25 minutos.
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1: Son las 11 con 57 minutos.
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1: Son las 12, con 2 minutos.

0: Son las 12, con 26 minutos. 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
0: Son las 12:30.

0: Son las 12 con 55 minutos.
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2: Muy buenas tardes a todas las personas que nos sintonizan en Radio y Televisión Querétaro. Mi nombre es Aurora Vizcaíno Ruiz y a nombre de Joaquín San Román Novoa le presento lo más relevante de hoy.
0: Titulares.
3: En información local, Querétaro es punta de lanza en la regulación del uso del teléfono celular. Nuestra entidad se colocó en el sexto lugar nacional con mejores índices en escolaridad y participación económica. Querétaro entra al cierre de 2026 con mejores expectativas de contratación de trabajadores. En información de corte nacional, la presidenta Claudia Sheinbaum descarta por ahora el impacto directo del huracán Polo en costas mexicanas. Detienen en Mazatlán, Sinaloa, a El Peli, operador de los Chapitos. El mandatario Donald Trump declara a México como epicentro de la violencia de cárteles de la droga. La COFEPRIS emite 5 alertas sanitarias por falsificación y comercialización ilegal de medicamentos. En información de corte internacional, la detención de migrantes centroamericanos cae más del 50% en Estados Unidos y México en 2026. El presidente de Estados Unidos lanza su plataforma de streaming 24/7, Trump TV, en el punto más tenso de la relación entre el presidente y la prensa de Estados Unidos. Antonio Guterres, secretario general de la ONU, llama a gobernar la inteligencia artificial por y para la humanidad. El príncipe Harry planea realizar un documental en Netflix sobre su madre Diana de Gales.
2: Gracias por seguir aquí en Noticias RTQ, en esta ocasión en el espacio vespertino. Estamos aquí al pendiente de lo que usted nos pueda comentar a través de los teléfonos 442-238-5111, 442-238-5111, o bien a través del WhatsApp. Por favor, mándenos sus mensajes de voz, contenido multimedia y demás al WhatsApp 442-676-0392, 442-676-0392. 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

0: 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Y en el canal de Noticias RTQ, con gusto puede estar buscando las cápsulas, notas que diario hacemos desde la redacción. Dicho esto, vamos ya a arrancar con la frase del día, que dice: si no plantamos el árbol de la sabiduría cuando jóvenes, no podrá prestarnos su sombra en la vejez. Le repito esta frase del Conde de Chesterfield: si no plantamos el árbol de la sabiduría cuando jóvenes, no podrá prestarnos su sombra en la vejez. Una frase muy elegante respecto a la maduración, y le comentaba que esta frase se acuña al Conde de Chesterfield, Philip Dormer Stanhope, quien fue un político y escritor inglés nacido en 1694 y fallecido en 1773. También hoy contamos con el acompañamiento de David Estrada en la sección que nos presenta de un día como hoy, ya que después de permanecer en cama en estado vegetativo durante 2 años debido a un aneurisma cerebral, un día como hoy, 22 de septiembre de 1969, murió el expresidente de México, Adolfo López Mateos.
1: Adolfo López Mateos, que fuera presidente de México de 1958 a 1964, nació en Atizapán de Zaragoza, Estado de México, el 26 de mayo de 1910. Fue bibliotecario, amante del boxeo y el automovilismo y practicante asiduo de la caminata en su juventud. Como brillante orador, participó en la campaña presidencial de José Vasconcelos. Se recibió como abogado en la UNAM. Fue senador por el Estado de México y secretario del Trabajo en la administración de Adolfo Ruiz Cortines. Como candidato presidencial por el Partido Revolucionario Institucional, triunfó en las elecciones de julio de 1958 y asumió la presidencia a los 48 años de edad. Durante su administración se crearon el ISSSTE, el Museo Nacional de Antropología, y el libro de texto gratuito para los alumnos de educación primaria del país. También nacionalizó la industria eléctrica. A pesar de varios episodios de represión contra maestros y ferrocarrileros, López Mateos gozó de gran popularidad ante la ciudadanía, que lo califica hasta nuestros días como uno de los presidentes más admirados del siglo XX. Muy activo en la política exterior, realizó visitas oficiales a varios países del mundo: Estados Unidos, Canadá, Alemania, Francia y Japón entre ellos. Y México, como nunca hasta entonces, recibió las visitas de reyes, presidentes y primeros ministros, que fueron recibidos en actos multitudinarios en el Zócalo. Al dejar la presidencia en 1964, Adolfo López Mateos presidió el Comité Olímpico encargado de preparar las Olimpiadas de México 68. Pero una grave enfermedad cerebral lo mantuvo en coma los 2 últimos años de su vida, falleciendo a los 61 años de edad el 22 de septiembre de 1969.
0: Vamos con Itzel Peregrino en las efemérides.
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3: La Universidad Nacional fue inaugurada el 22 de septiembre de 1910. El proyecto de su creación fue propuesto por Justo Sierra desde 1881 con la intención de tener más y mejor educación en México. El acto inaugural de la Universidad Nacional de México se realizó en el anfiteatro de la Escuela Nacional Preparatoria. En esta época, siendo secretario de Instrucción Pública y Bellas Artes, Sierra expresó en su discurso que el objetivo educador y científico de la Universidad Nacional debía concentrarse, sistematizar y difundir entre el pueblo mexicano. Era el de preparar para el porvenir. El discurso inaugural fue dado por el propio Justo Sierra ante el entonces presidente Porfirio Díaz Mori, dando cumplimiento al decreto del 26 de mayo de aquel año que formalizaba su ley constitutiva presentada por Sierra Méndez.
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0: Primer tiempo en los deportes con Toño Romero, listo aquí en la cancha. La información, Toño, ¿cómo estás?
4: Hola, buenas tardes, Auro, gusto en saludarte, gusto en saludarle al público de radio, al de tele. Y oye, ya se va a acercar la fecha del Querétaro Maratón.

0: Sí,
1: ¿sabes
0: hubo un anuncio bien importante hoy.
1: Sí, importante.
0: Y ahí lo traes.
1: Previo al arranque, aquí lo tenemos. Ya de este domingo que viene al que sigue, ahora, estamos hablando del Querétaro Maratón 2026, que por cierto vamos a tener la transmisión aquí. Y el próximo domingo la carrera de la UCB, que para muchos es la última carrera y más relajada preparatoria para el Querétaro.

0: usted por continuar con nosotros. Precisamente lo que comentábamos aquí con Aurora, se presentó la playera oficialmente, o mejor dicho, la playera oficial, y sí fue oficialmente, del Querétaro Maratón 2026, una playera que ha llamado mucho la atención en los últimos años. A unos les gusta mucho, a otros no, pero es una playera ligera para correr y muy cómoda.
1: Se realizó la presentación de la playera que vestirán los corredores del Querétaro Maratón 2026. El gobernador Mauricio Curi González encabezó el evento y Didia Salazar Blanco, directora del Indereg, dijo que este domingo 4 de octubre, 19.500 corredores volverán a correr con fuerza. Agregó que en el 5K se registraron 3.800 corredores, en los 10 kilómetros 7.250, destacando que en el 21K este año se tiene una cifra récord.
2: En la distancia de 21 kilómetros tendremos una cifra récord de 7.250 corredores en ruta. Esta distancia crece cada año en participación. Nos gusta que nuestros deportistas se ponen retos mayores con cada año. Ellas y ellos tendrán 4 horas límites para terminar. Y finalmente el maratón, con un cupo de 1.200 corredores, pasará por el centro histórico, el Cerro de las Campanas y la pirámide del pueblito en el municipio de Corregidora. Nuestras y nuestros corredores tendrán que completarlo en un tiempo máximo de 6 horas.
1: También estuvieron presentes, entre otras personalidades, Giovanni Pérez Hernández, secretario de Seguridad Ciudadana, Sergio Pesquera, presidente de los Bomberos de Querétaro, el secretario de Gobierno, Eric Gudiño, el de Planeación y Participación Ciudadana, Antonio Rangel, y Julien Dionot, director general de ASICS México, quien habló de la playera del Querétaro Maratón 2026.
3: ASICS es una marca japonesa que fue creada en 1949. En una ciudad en Japón, y realmente su objetivo es siempre apoyar al deportista a través de tecnología, a través de eventos como este, pero también tenemos muchos eventos, incluso tenemos 2 majors, ¿no? El de Sydney y el de Tokio, y queremos realmente que Querétaro se eleve a ese nivel, ¿no? Entonces realmente creo que el reto es grande, pero estamos seguros que con esta asociación este año y también el próximo podamos hacer un gran evento.
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0: Y en este tema del Querétaro Maratón, que va a ser el próximo 4 de octubre, domingo, bueno, le comento que está listo el operativo de seguridad para este gran evento deportivo. Ahí también se comentó, se dio a conocer por parte de Seguridad Ciudadana de Querétaro. Se contará con la participación de 2.500 elementos de seguridad, 400 unidades, quienes serán los encargados de salvaguardar la integridad de corredores y también, por supuesto, del público asistente. La nota la tiene Viviana Ávila.
4: Se tiene listo el operativo de seguridad que será implementado en el Querétaro Maratón 2026, el cual se realizará el próximo 4 de octubre. De acuerdo con el secretario de Seguridad Ciudadana, Giovanni Elías Pérez Hernández, se contará con la participación de 2.500 elementos de seguridad, de emergencias y otras dependencias estatales y municipales, a fin de reducir riesgos y atender cualquier eventualidad, además de proteger a corredores y asistentes. Indicó que se contará con un puesto de mando desde donde se coordinarán los trabajos de los 92 puntos de cierre a lo largo de 26 kilómetros de vialidades estatales, cierres que estarán colocados desde las 3 de la mañana. Informó que además se mantendrá acompañamiento motorizado para cada contingente y monitoreo permanente durante todo el evento, sin que ello implique detener la operatividad cotidiana en calles, colonias y comunidades.
5: Que una fiesta deportiva de esta dimensión, el resultado más importante no es solamente que el operativo funcione, sino que las personas puedan vivirla plenamente, que cada corredor encuentre una ruta segura, que las familias disfruten, que vecinos y comercios cuenten con información oportuna y que la ciudad recupere su movilidad con orden.
4: En cuanto a cierres viales, se contemplan vialidades como Avenida Constituyentes, Bernardo Quintana y algunas del Centro Histórico como 5 de Mayo, Pasteur, Guillermo Prieto y Río de la Loza, las cuales se contemplan puedan abrir pasado el mediodía. Informo para Noticias RTQ, Viviana Ávila y David Peregrino.
0: esté pendiente, tanto los corredores como los que no van a correr pero van a apoyar amigos y familiares, de las redes sociales, Secretaría de Seguridad Ciudadana, el propio INDEREC, la página del Querétaro Maratón, para que esté pendiente de los cierres de todas las actividades. Incluso ya en el segundo tiempo hablaremos de la entrega de paquetes, de las salidas, cómo se van a dar, y también los colores que van a distinguir a cada distancia del Querétaro.

0: maratón. Vámonos con más. Se realiza seminario de judo, metodología del entrenamiento de los judocas.
1: En el pabellón de alto rendimiento del Parque Querétaro 2000, entrenadores de judo participaron en el seminario Metodología del Entrenamiento de los Judocas, impartido por Amadeu Díaz de Moura. El curso fue teórico y práctico, se desarrolló en 2 días con la asistencia de entrenadores locales y foráneos. Tuvo como objetivo para los asistentes fortalecer sus conocimientos a través de ejercicios, técnica y metodología aplicada al alto rendimiento. Amadeu Díaz de Moura trabajó como entrenador del equipo mexicano de judo, impulsando a atletas destacados como Vanessa Zambotti rumbo a los Juegos Olímpicos de Beijing 2008 y participó en iniciativas globales y universitarias respaldadas por la Confederación Panamericana de Judo, buscando expandir esta disciplina en la región. 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
0: Ya que estamos en el tema del judo, le comento que México ganó 7 medallas, esto en el Abierto Panamericano de esta disciplina.
1: México tuvo una destacada participación en el Abierto Panamericano de Judo Santo Domingo 2026, sumando 7 medallas, 3 de oro, 2 de plata y 2 de bronce. Ganaron oro Paulina Martínez en menos de 52 kilogramos, Robin Jara en menos de 66 y el queretano Gilberto Cardoso en la división de menos de 81 kilogramos. Los metales de plata les correspondieron a Norma Cárdenas en menos de 78 kilogramos y Jeremy Olivares en menos de 100. Los bronces fueron para Cassandra Espinosa y Jade Pérez en menos de 48 kilogramos, mientras que Eduardo Araujo sumó otra presea de bronce en menos de 73 kilogramos. 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
2: Silbatazo al primer tiempo, Toño.
0: Ahí está el silbatazo, gracias al árbitro. Aquí nos vemos en el segundo tiempo.
2: Te esperamos en el segundo tiempo, Toño, y continuamos con información que tiene que ver con la salud, ya que las enfermedades del corazón y diabetes se mantienen como las principales causas de muerte en México y Querétaro. Estoy de acuerdo con el INEGI.
3: Las enfermedades del corazón y la diabetes mellitus continúan cobrando miles de vidas en todo el país. Durante el primer trimestre de este año, el Instituto Nacional de Estadística y Geografía, INEGI, registró un total preliminar de 207.599 defunciones en la República Mexicana. Tan solo estos dos padecimientos crónicos causaron casi 80.000 decesos entre enero y marzo, una tendencia letal que afecta tanto a hombres como a mujeres en las 32 entidades federativas, incluido el estado de Querétaro. Las cifras del INEGI confirman que el 89.8% de los fallecimientos respondieron a problemas de salud. El primer lugar nacional lo ocuparon las patologías cardíacas con 49.252 víctimas, seguidas por la diabetes con más de 30.000 casos y los tumores malignos en tercer sitio. A nivel local, en Querétaro, las afecciones del corazón y el cáncer se ubican al frente de la mortalidad. Especialistas de la salud advierten que las causas de esta crisis epidemiológica radican en estilos de vida sedentarios, un alto consumo de alimentos ultraprocesados, el tabaquismo y el impacto del estrés prolongado. De acuerdo con los expertos, el mayor problema radica en que más del 40% de quienes padecen diabetes e hipertensión ignoran su condición hasta que se presenta una complicación grave o fatal. Frente a este escenario, las autoridades de salud reiteran el llamado a la población para realizarse chequeos preventivos continuos, dar una alimentación equilibrada y realizar actividad física. Para Noticias RTQ, Edson Ávila.
2: Alerta de salud digital en México y Querétaro. Experto advierte, el uso de celulares y redes sociodigitales altera físicamente el cerebro de los menores de edad. La sobreexposición a pantallas modifica los circuitos de recompensa, destruye la capacidad de atención y eleva los índices de ansiedad en la niñez, aun cuando el rendimiento escolar parezca no verse afectado. Edson Ávila nos cuenta más.
3: ¿Sabía que dar un teléfono inteligente a un niño modifica la estructura interna de su cerebro? El especialista Juventino Cortés advierte que el uso continuo de celulares y redes sociales altera los procesos neurobiológicos de los menores en México. El problema radica en que este fenómeno impacta de forma silenciosa áreas críticas de la memoria y la atención, incluso en estudiantes que mantienen un rendimiento académico aparentemente impecable. Especialistas de la UNAM explican la causa biológica. Las plataformas digitales están diseñadas con algoritmos de recompensa inmediata que generan descargas constantes de dopamina. Ante esta hiperestimulación, el cerebro infantil activa un mecanismo de defensa recortando o escondiendo sus propios receptores de dopamina. Esta alteración debilita directamente la corteza prefrontal, región

0: encargada de la toma de decisiones, el manejo de emociones y el control de impulsos, la cual termina de madurar hasta los 25 años. Investigadores advierten que la capacidad de concentración en una pantalla se desplomó de 2 minutos y medio a solo 47 segundos. Expertos aclaran que retirar bruscamente los dispositivos no es la solución, pues el cerebro requiere reorganización gradual. La clave exige fijar límites de tiempo, fomentar el juego físico y proteger al menos 9 horas de sueño nocturno para prevenir daños irreversibles en el desarrollo cognitivo de las nuevas generaciones. Para Noticias RTQ, Edson Ávila.
1: Es Querétaro punta de lanza en la regulación del uso del teléfono celular. Esto después de que el gobierno federal anunciara la entrada en vigor de dicha medida en toda la República a partir del 3 de noviembre próximo. Hay que recordar que nuestra entidad fue la primera en poner en marcha dicha medida hace 1 año y medio. Experiencia que ayudó a construirla, la que ahora va a ser implementada en todo el país. Viviana Ávila nos cuenta más.
2: El estado de Querétaro se ha convertido en punta de lanza en la regulación de teléfonos celulares en las escuelas públicas del estado, aseguró la secretaria de Educación, Marta Elena Soto Obregón. Lo anterior, luego de que fuera anunciado por parte del gobierno federal la entrada en vigor de dicha medida en todo el país a partir del próximo 3 de noviembre. Y es que la titular de la educación en el estado señaló que esta decisión por parte del gobierno federal no es más que el reflejo de la experiencia de Querétaro, recordando que desde hace años 1 año y medio. Dicha medida fue implementada en la entidad, lo que ha sido referente nacional para resolver dudas en la aplicación de la medida.
3: Estamos muy contentos de que ahora esta protección que iniciamos, les digo, hace 1 año y medio ya, que se esté dando en toda la República y que haya sido votado por todos los secretarios de Educación de la República por unanimidad. Estamos muy contentos de que otra vez Querétaro punta de lanza en la protección de niños, niñas y adolescentes.
2: Soto Obregón precisó que en esencia se trata de la misma medida impuesta en Querétaro, pues incluso les fue solicitado que hicieran algunas observaciones y recomendaciones, dejando claro que cada estado, de acuerdo con sus características, podrá hacer modificaciones. Informó para Noticias RTQ, Viviana Ávila y David Ferrerino.
1: Seguimos con información de Viviana Ávila, quien nos dice que el gobierno del estado mantiene política de puertas abiertas y diálogo institucional de cara a las movilizaciones del 28 de septiembre, Día de Acción Global por el Acceso al Aborto Legal y Seguro.
2: Se mantiene por parte del gobierno estatal la política de puertas abiertas y diálogo institucional de cara a las movilizaciones del 28 de septiembre, conocido como 28S, Día de Acción Global por el Acceso al Aborto Legal y Seguro. De acuerdo con las autoridades, una de las funciones clave es la atención a la protesta social y la coordinación de la seguridad interna. Por ello, la coordinación en el despliegue operativo y los canales de comunicación con las representantes de las organizaciones feministas con el objetivo de garantizar tanto la libre manifestación de las asistentes como el orden en el centro histórico principalmente.
4: Estamos dialogando con los diferentes colectivos, es parte de la dinámica que tiene la Subsecretaría de Desarrollo Político de Secretaría de Gobierno y estaremos atendiendo como cualquier otra expresión. Cualquier expresión política le estaremos atendiendo como siempre se hace.
2: Hasta el momento el colectivo Feminismo para Todas lanzó formalmente la convocatoria para la marcha del 28S con motivo del Día de Acción Global por el Acceso al Aborto Legal y Seguro. La concentración está programada para iniciar a las 4:30 de la tarde en la Alameda Hidalgo de la capital queretana. Informó para Noticias RTQ, Viviana Ávila y David Ferrerino.
1: Ahora comentarle que las pensiones para el bienestar este martes 22 de septiembre tiene lo siguiente: los depósitos correspondientes al bimestre septiembre-octubre se realizarán a los derechohabientes con la letra inicial R de su primer apellido. Durante este periodo recibirán sus recursos las personas derechohabientes de la pensión para las personas adultas mayores y la pensión para las personas con discapacidad, así como las beneficiarias de la pensión Mujeres Bienestar y del programa para el bienestar de las niñas y niños, hijos de madres trabajadoras. Recuerde que, si usted tiene su apellido con la inicial, su primer apellido con la inicial R, en este día le toca que le llegue la pensión del bienestar. Y esto es en el primer bloque de Noticias RTQ. Vamos a un corte de estación, quédese aquí en nuestro espacio informativo.
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1: Regresamos.
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1: Gracias por seguir aquí en Noticias RTQ. Tenemos el gusto de saludar a Manuel Solís, quien cada martes en su sección Nuevas Tecnologías nos platica de un tema muy relevante para quienes somos neófitos en este ámbito y queremos entender mejor el mundo actual. Nos va a decir en esta ocasión que regresa el celular más famoso y vendido del mundo. ¿Cómo estás, Manuel? Te saludo con gusto.
2: Hola, Aurora, buenas tardes y buenas tardes a todo nuestro amable auditorio. Efectivamente, vamos a hablar, a lo mejor no de una nueva tecnología por mucho, sino de una tecnología que está regresando y parece que nos hace cosquillas en las memorias y que es una cosa increíble, porque está volviendo a venderse un aparato que todos reconocemos. Es el Nokia 1100. Usted lo recordará, es este ladrillito, con un ladrillo gris con teclado de goma y linterna arriba. Y no es una reedición de ese famosísimo teléfono. Es el aparato original de hace más de 20 años que hoy se está vendiendo como una pieza de colección y que tiene precios que ahorita les voy a decir son muy sorprendentes. Vamos a hacer un poco de memoria para quien no sepa qué es un Nokia 1100. Este aparato nació en 2003, pesaba 86 gramos, o sea, prácticamente nada menos que una cajetilla de cigarros o más o menos por el estilo. Tenía una pantalla de una pulgada y media, o sea, chiquitita, en blanco y negro, o más bien verde y gris, que era muy fácil de poder leer. Tenía una linterna, tenía alarma, tenía calculadora, cronómetro y tenía el juego de la diabolita de Snake. Se podía hablar por teléfono y mandar mensajes, nada más. Pero la batería, que era, se podía sacar con el dedo, sacar así con la uña, duraba 400 horas en reposo. Eso es más de 2 semanas sin tener ningún cargador. Tengo que decir que en mi opinión, en mi experiencia, una vez mi esposa accidentalmente metió unos pantalones a lavar junto con mi teléfono. Y una vez que dejamos que el teléfono secara, funcionaba perfectamente. Si este teléfono se caía al piso, se dice que se rompía el piso, pero no es cierto. Ese teléfono se abría en 3 pedazos, la tapa de la batería y el teléfono. Pero uno los juntaba y seguía funcionando perfectamente. De ese teléfono se vendieron, según el récord Guinness, alrededor de 250 millones de unidades en todo el mundo. Es sin duda el celular más vendido de toda la historia de la humanidad. Para que nos demos una idea, es como si cada mexicano comprara 2 teléfonos celulares para darnos una idea del tamaño que significó esto. ¿Por qué está este teléfono regresando a estar de moda en pleno 2026, más de 20 años después de su estreno? Es por 3 razones. La primera es por nostalgia pura. Hay mucha gente que quiere tener en la mano un teléfono que tenían cuando eran jóvenes. La segunda es coleccionismo. Hay personas que coleccionan relojes, radios, discos y también quien colecciona tecnología más bien viejita. Y la tercera es muy interesante, es el cansancio. Hay un movimiento creciente de personas, sobre todo jóvenes, que están comprando a propósito teléfonos tontos, entre comillas, o dumb phones, aparatos que solamente llaman y mandan mensajes, que no tienen redes sociales, que no tienen notificaciones, que no tienen nada que lo esté jalando de regreso como TikTok, como Instagram, como Facebook, nada. Este Nokia solamente hacía eso, es un modelo básico inspirado en solamente llamar por teléfono. Ahora sí viene un pero que es muy grande si usted está pensando en recuperar un teléfono de estos. El Nokia 1100 funciona con una tecnología que se llamaba Red 2G, que es una red de segunda generación. Esa red 2G se está empezando a apagar en todo el mundo porque las compañías telefónicas ahora tienen antenas 4G y 5G. Esto significa en la práctica que en muchos países del mundo ese teléfono ya no va a funcionar, no hace llamadas ni recibe llamadas. En México todavía es posible, pero no sabemos por cuánto tiempo. Es posible que ese teléfono pueda encender, que tenga un chip adentro, pero que como no hay una antena compatible, no tenga señal. En México, como decía, todavía hay cobertura 2G, pero los operadores dicen que pronto podría empezar a salir de uso. ¿Cuánto cuesta un teléfono así? Bueno, ahora se puede comprar en eBay, en Mercado Libre, en Amazon, en Facebook Marketplace, y los precios van entre 200 pesos a 1,000 o 1,400 pesos. Uno que esté como nuevo para coleccionistas está en más o menos 1,700 pesos. Pero si usted está pensando en comprar un teléfono así, hay algunas recomendaciones que tengo que hacerle. Primero,

0: pregunte expresamente si el teléfono enciende o si lo venden solamente por las piezas. Verifique que tenga su batería original. La batería tiene que ser un modelo que es BL5C y que tenga también su cargador, porque el cargador, el conector, es de los viejitos y ya no se consigue tan fácilmente. Y si lo va a comprar por Facebook Marketplace, es muy importante ver el teléfono en persona. O sea, no mande depósito por adelantado, porque con frecuencia hace uno este intercambio y el teléfono resulta que no funciona. Sin embargo, esto nos lleva a una reflexión que pienso que puede ser interesante. Creo que aquí hay algo mucho más que nostalgia, que alguien pague 1.700 pesos por un teléfono que a lo mejor ni siquiera sirve para llamar, dice mucho de dónde estamos. Pienso que lo que extrañamos no es necesariamente el Nokia 1100, sino lo que había alrededor del Nokia, porque uno podía salir de la casa y uno estaba de veras fuera de la casa. Nadie esperaba una respuesta inmediata, el teléfono servía solamente para hablar y luego se guardaba en la bolsa y uno se olvidaba de eso durante muchas horas. Y eso incluye una muy buena noticia, que no se compra por eBay. En ese momento podemos escoger tener un teléfono sencillo. Ya hay aplicaciones que se pueden instalar en el teléfono moderno, increíble, para poder quitar las aplicaciones o quitar el tiempo que podemos utilizarlas. En última instancia, hacer una cosa que es muy difícil, pero que siempre está como una opción, que es apagar el teléfono inteligente que tenemos o dejarlo simplemente en casa. Pienso que es una cosa que nos puede regresar a un momento en que podamos disfrutar más de lo que había a nuestro alrededor, básicamente dejando el teléfono atrás. Eso es lo que estoy pensando, Aurora.
1: Personas que, como bien lo dices, no lo tienen muy en mente, para las personas que nos están escuchando en radio, es el Nokia con el que jugabas a la viborita durante muchísimo tiempo y tenía unas teclas suaves y era muy aguantador ese teléfono. Y como bien dices, también hay movimientos que ya con la inteligencia artificial, con cómo está evolucionando todo este mundo y todas las pautas que las mismas aplicaciones tienen con nuestros datos personales, pues evidentemente hay personas que se regresan y dicen, pues yo me voy a salir de redes sociodigitales y prefiero que me encuentren en una llamada. Y eso funciona. Sorpresivamente funciona, porque hay muchas personas que se acostumbran a decir, pues esta persona tiene este celular y solamente lo encuentras si lo llamas. Entonces, pues también es algo que va creciendo y es muchísimo más práctico.
0: Efectivamente, es más, en muchos países del mundo ya se está poniendo la costumbre de que una vez que uno sale de los horarios de trabajo hasta donde se puede, uno deja el teléfono y lo apaga completamente. Yo estoy disponible para mi trabajo solamente de cierto horario a cierto horario. Y aunque para una emergencia podría ser bueno tener una línea en casa, también por nuestra salud mental, a lo mejor es desconectarnos un poco.
1: Por salud mental, sobre todo, porque hay que recordar que este teléfono, pues, está básicamente en blanco y negro, con píxeles. Entonces era bastante básico, pero con eso básico funcionaba muy bien el Nokia, que también a mí personalmente me gustaba de esa época, cuando era muy popular el Nokia, que nos comentas, uno que se podía adaptar para cambiarle la carcasa, le pones pues algunos dibujos o tenía como una carcasa transparente, entonces lo tenías ya personalizado y eran los primeros teléfonos que se utilizaban con color en su pantalla. Entonces, pues sí, esa época generalmente pues están avanzados los teléfonos y había mucha nostalgia de por medio también. Ahora parece que hay una nostalgia por los inicios de los 2000, ahora que estamos en el 2026, también por un poco de incertidumbre sobre qué es lo que pasa en el mundo, ¿no?
0: Claro, no, y además era una cosa maravillosa. Yo recuerdo en la escuela, todavía estaba en la universidad, cuando hacía esto, llegaba de clases, conectaba el teléfono 4 minutos en lo que me daba los dientes y me cambiaba de camiseta y me iba a la fiesta otra vez con ese teléfono. Ya había recuperado más de 20% de energía y no lo conectaba, pues, efectivamente, más que cada semana. O sea, era una cosa maravillosa precisamente para tener una vida así mucho más sencilla. Y la lamparita era verdaderamente muy útil, era una cosa que todo mundo utilizaba para todos. Y recuerdo que había personas que podían mandar mensajes de texto sin ver el teléfono. Uno podía escoger las letras presionadas 3 veces y tenía cierta capacidad predictiva, pero muy sencilla. Y había gente que hacía esto, los mensajes, sin verlo, que a mí me pareció siempre maravilloso.
1: Así es, Manuel, pues sí, un gran teléfono, el que nos vienes a traer aquí a la memoria para que también la gente sepa que algunas personas van a regresar a usar este teléfono, que es el más vendido del mundo, como nos habías dicho, Manuel.
0: Es correcto, muy famoso y ahora ya está de regreso.

0: Esperemos que alguna compañía escuche esto y diga, vamos a poner un tipo de teléfono que sea muy sencillo nuevamente. Creo que sería una muy buena oportunidad para hacer un negocio.
1: Así es, Manuel. Y muchísimas gracias por compartirnos sobre este teléfono y la necesidad de regresar a lo básico, las llamadas, los mensajes de texto y un jueguito y la lamparita, que era básicamente con lo que funcionaba.
0: Era lo que tenía. Muchas gracias a la amable audiencia.
1: Muchísimas gracias y continuamos con información respecto a cómo se colocó nuestro estado en cuanto a los índices de escolaridad y participación económica. Esto con base a la información más reciente de la encuesta intercensal del INEGI. El estado de Querétaro se colocó en el sexto lugar nacional con mayor tasa de participación económica y de mayor grado promedio de escolaridad. Lo anterior según los resultados más recientes de la encuesta intercensal del Instituto Nacional de Estadística y Geografía, al hacer una comparativa entre los datos obtenidos entre el 2020 y el 2025. Querétaro se posicionó en el sexto lugar nacional con mayor tasa de participación económica de la población de 12 años y más, con un índice de 58.5 contra la media nacional que fue de 55.1. También tuvo el sexto lugar nacional de mayor grado promedio de escolaridad entre la población de 15 años y más, con una estimación de 10.9 de años de estudios, cuando el promedio nacional fue de 10.3. También se dio a conocer que tuvo el séptimo lugar nacional con menor cantidad de hogares, en donde al menos un integrante recibía ingresos monetarios de programas de gobierno por entidad federativa, ya que se estimó un índice de 32% frente al promedio nacional, que fue de 41. En dicha encuesta se informó que nuestro estado tuvo la novena posición nacional con menor cantidad de personas de 3 años y más que son hablantes de lenguas indígenas, además del treceavo lugar nacional con menor cantidad de viviendas particulares habitadas. Para Noticias RTQ, Aurora Vizcaíno Ruiz. De acuerdo con esta misma información, no sé si usted sabía, pero Querétaro tiene el tercer lugar nacional con menor tasa de fecundidad y es la treceava entidad del país con menor cantidad de habitantes. Así lo da a conocer el INEGI. De acuerdo con los resultados más recientes de la encuesta intercensal del INEGI, se da a conocer que en nuestro país viven 130.393.389 personas y que la edad media es de 32 años. En ese sentido, Querétaro se encuentra en el 13º lugar nacional con menor cantidad de habitantes y el tercer lugar nacional con menor tasa de fecundidad. En 2025 residían en México casi 1.2 millones de personas que nacieron en otro país, principalmente de Estados Unidos, Venezuela, Cuba y Guatemala. Nuestra entidad se colocó en el lugar 14 nacional con mayor cantidad de migrantes viviendo. Querétaro tuvo la 15ª posición nacional con mayor tasa de emigrantes, con un índice de 2.5%. El total de personas que emigraron desde nuestro país fue de 1.3 millones. 7 de cada 10 fueron varones. Nuestro estado tuvo el sexto lugar nacional con mayor proporción de población que experimentó desplazamiento forzado, ya sea por inseguridad delictiva o violencia por desastres naturales o de origen humano. Lo anterior en el periodo que va de octubre de 2020 a octubre de 2025. Querétaro tuvo un índice de 2.2% frente a la media nacional, que fue de 1.5. Para Noticias RTQ, Aurora Vizcaíno Ruiz. Seguimos con datos del Instituto Nacional de Estadística y Geografía, ya que para julio de este año nuestra entidad se colocó en el segundo lugar nacional con mayor incremento en las remuneraciones medias obtenidas en los negocios dedicados a las ventas al mayoreo.
2: La encuesta mensual sobre empresas comerciales informa sobre el comportamiento económico de coyuntura de las principales variables del comercio interior del país y es un estudio que prepara el INEGI. Para julio de 2026 se vio que en el comercio al por mayor los sectores que tuvieron un mejor desempeño anual en el país fueron abarrotes, alimentos, bebidas, hielo y tabaco, así como los camiones y de partes y refacciones nuevas para automóviles, camionetas y camiones. Mientras que los comercios dedicados al por menor tuvieron mejores índices en los ámbitos de abarrotes, alimentos, bebidas, hielo y tabaco, y en los vehículos de motor, refacciones, combustibles y lubricantes. Al hacer una comparativa entre entidades, en las empresas comerciales al por mayor se vio que Querétaro estuvo en la 11ª posición nacional con mayor incremento anual en los ingresos por suministro de bienes. Sin embargo, estuvo por debajo de la media nacional con un índice de 5.9%, dato similar al de entidades como Campeche, Oaxaca y Tamaulipas. Querétaro tuvo la mayor caída en cuanto a personal ocupado en el sector, ya que tuvo una contracción del 2.2%, por debajo de la media nacional, que tuvo un una caída de 8 décimas, pero se posicionó en el segundo lugar nacional con mayor incremento en las remuneraciones medias, con un índice de 7.8% sobre la media nacional de 5.2. En las empresas comerciales al por menor, nuestro estado presentó un incremento del 2% en los ingresos por suministro de bienes y servicios, 2 décimas arriba del promedio nacional. Las remuneraciones promedio subieron 7.7%, dato que se encontró por debajo de la media nacional, que fue de 8.3%.

0: Para Noticias RTQ, Aurora Vizcaíno Ruiz.
1: Y estuvo Querétaro en el primer lugar nacional con mayor aumento en los ingresos y personal ocupado en el sector de información en los medios masivos.
0: La encuesta mensual de servicios genera información de los servicios privados no financieros. Los datos muestran el comportamiento económico de coyuntura de las principales actividades a nivel nacional y de las entidades federativas. Dicho estudio es preparado por el INEGI. Para julio de 2026, en nuestro país, los servicios de información en medios masivos, de esparcimiento cultural, deportivo y recreativo y otros, a excepción de actividades gubernamentales, fueron los que despuntaron en nuestro país a lo largo de un año. Querétaro se posicionó en el primer lugar en cuanto a mayor generación anual de ingresos en el sector de información en medios masivos, con un incremento del 18.2%. También tuvo el indicador más grande en la cantidad de personal ocupado en el mismo rubro, con un aumento del 11%. Hay que recordar que el sector de información en medios masivos agrupa a las unidades económicas dedicadas a difundir contenidos, procesar información y proveer telecomunicaciones o productos culturales. En cuanto a la generación de ingresos, en el sector hotelero y restaurantero se presentó un incremento de 8 décimas en un año. Con lo anterior, nuestra entidad se colocó en el quinto lugar nacional con mejores indicadores. Sin embargo, tuvo una caída de 1.3% la cantidad de personal ocupado en este giro. Para Noticias RTQ, Aurora Vizcaíno Ruiz.
1: El Foro Querétaro quedará listo para el último trimestre de este 2026. Así lo dio a conocer el presidente municipal de la capital, Felipe Fernando Macías, quien recordó que para reformar el antiguo lienzo charro fueron invertidos 130 millones de pesos.
0: El presidente municipal de Querétaro, Felipe Fernando Macías, aseguró que el Foro Querétaro, antes conocido como Lienzo Charro, será concluido para el último trimestre del 2026. Recordó que tendrá espacio para recibir hasta 10.000 personas y que servirá para detonar la economía en la delegación de Santa Rosa Jáuregui, con los eventos que se realicen ahí.
2: Debe de quedar a finales de este año. Antes de que termine el año, me gustaría estar haciendo este tipo de eventos, pues ya precisamente con motivo de festividades de fin de año. Entonces, estoy seguro que va a ser un gran evento muy, muy simbólico de lo que significa el Plan Orden, que es rescatar espacios que estaban abandonados, que era un elefante blanco, y entregarlo a la gente. Va a ser un espacio funcional, útil, va a ser un gran evento.
0: Recordó que para dicho proyecto se hizo una inversión de 130 millones de pesos. Para Noticias RTQ, Aurora Vizcaíno Ruiz.
1: Seguimos en la capital porque reiteró el presidente municipal de Querétaro, Felipe Fernando Macías, que la suspensión de un concierto en el espacio cultural Foro 442 se debió a que no contaban con permisos municipales y conminó a otros organizadores de eventos locales a que se acerquen a la administración capitalina para que puedan estar en regla. Y también habló sobre el concierto de los Alameños de la Sierra.
0: Recientemente el municipio de Querétaro informó que se dio la instrucción de clausurar un evento en el espacio cultural Foro 442, el cual está a unos metros del Parque Alfalfares. La razón que se había dado estaba vinculada a que presuntamente el evento no correspondía únicamente a una reunión de carácter privado, al identificarse el cobro o venta de accesos para ingresar al lugar, así como la presencia de personas menores de edad. A lo anterior, el presidente municipal de Querétaro refrendó que el actuar en esta situación se vinculó a ventas no autorizadas de alcohol e hizo un exhorto a quienes quieran organizar eventos de este tipo a que procesen sus permisos municipales. Respecto a que quienes tienen posesión del espacio cultural informaron que procederán legalmente contra el municipio de Querétaro, Macías Olvera expresó lo siguiente.
2: Que hagan lo que crean que corresponde a su derecho. Aquí lo que hace el municipio de Querétaro es, si no tienen permisos para realizar un evento, y más cuando hay venta de alcohol, los vamos a clausurar.
0: Sobre la presentación de la agrupación Los Alameños de la Sierra, que se había anunciado en el Parque Bicentenario desde hace un mes, dijo que el cambio de sede fue una decisión que tomaron quienes son organizadores, por lo cual también se analizará la aplicación de una multa hacia los responsables de dicha modificación. Recordó que dicha agrupación está obligada a presentar la lista de canciones con las que realizarán su espectáculo, puesto a que cuentan con un repertorio en donde algunas pistas hacen apología a la violencia. Para Noticias RTQ, Aurora Vizcaíno Ruiz.
1: Un joven de solo 14 años de edad resultó con lesiones de consideración luego de haberse accidentado en la autopista federal 57 y quedar debajo de la caja de un tráiler. El adolescente fue rescatado del interior del automotor que conducía por parte de los cuerpos de emergencias para después ser trasladado a un hospital para recibir atención médica especializada.
3: Accidente en la autopista 57 deja a un joven lesionado y un intenso congestionamiento vehicular. El accidente sucedió en las inmediaciones de la comunidad del Saus, entre

0: Territorio del municipio de Pedro Escobedo, cuando aparentemente el exceso de velocidad provocó que el conductor adolescente de tan solo 14 años de edad perdiera el control y terminara colisionando contra un tráiler, quedando atrapado debajo de la caja de carga. Al arribo de los servicios de emergencias al sitio, elementos de Protección Civil y bomberos de la demarcación rescataron del interior de la automotora al joven, determinando posteriormente su traslado a un hospital para recibir atención médica especializada. El percance vial ocasionó una intensa carga vehicular en la vialidad federal con dirección a la capital queretana, mientras fue retirada la unidad siniestrada. Elementos de la Guardia Nacional División Carreteras tomaron conocimiento para el deslinde de responsabilidades. Para Noticias RTQ, Víctor Cabeza.
1: 41 nuevos elementos fueron asignados a municipios de la zona serrana y semidesértica de Querétaro, entre ellos Arroyo Seco y Peñamillar, quienes recibieron 2 elementos cada uno. Los nuevos policías fueron formados en el Centro Estatal de Formación, Capacitación e Investigación para la Seguridad, el CECAFIS, con 1.230 horas de instrucción. Pedro Sierra.
2: Gracias a la capacitación recibida en el Centro Estatal de Formación, Capacitación e Investigación para la Seguridad, la CECAFIS, 41 nuevos elementos concluyeron el curso de formación inicial y se integraron a las corporaciones de seguridad de los municipios serranos y del semidesierto queretano. La ceremonia de entrega de nombramientos y toma de protesta de la segunda generación 2026 de policías de proximidad fue encabezada el 11 de septiembre del 2026 por el gobernador Mauricio Curi González, quien entregó personalmente los documentos oficiales a cada uno de los graduados. Los municipios de la zona serrana beneficiados fueron Arroyo Seco con 2 nuevos elementos de proximidad, Peñamiller, 2 nuevos elementos, Caderita de Montes y Tolimán también recibieron refuerzo policial. La formación comprendió 1.230 horas de instrucción en 11 módulos, con preparación en justicia penal, cívica y cotidiana. El secretario de Seguridad Ciudadana, Giovanni Elías Pérez Hernández, informó que con esta generación suman más de 800 nuevos oficiales incorporados en total a la administración estatal. El modelo de formación conjunta entre el Estado y los municipios garantiza que todos los elementos cuenten con el Certificado Único Policial, la CUP, posicionando a Querétaro entre las entidades con mayor cobertura de certificación en el país, informó para Noticias RTQ, Pedro Sierra.
1: Sostendrá el secretario de Gobierno, Eric Gudiño, reunión con nuevo obispo de Querétaro, Víctor Alejandro Aguilar Ledesma. El secretario estatal de Gobierno destacó la importancia de la religión en la vida del Estado y consideró que cualquier expresión religiosa suma a la paz y la convivencia. Viviana Ávila nos cuenta más.
3: En próximos días, el secretario de Gobierno, Eric Gudiño Torres, sostendrá reunión con el nuevo obispo de Querétaro, Víctor Alejandro Aguilar Ledesma, reunión que tendrá como fin darle la bienvenida al Estado. El funcionario estatal señaló que además esta reunión es en atención a la importancia de la religión en la vida del Estado, por lo que consideró que cualquier expresión religiosa suma a la paz y a la convivencia.
4: Sí, por supuesto. De hecho, hoy platicaba con el vicario y seguramente en los siguientes días habrá una reunión y por supuesto y felicitar al nuevo obispo de Querétaro.
3: Gudiño Torres también se refirió al obispo saliente Fidencio López Plaza, a quien le deseó lo mejor tras 6 años al frente de la diócesis queretana. Informó para Noticias RTQ, Viviana Ávila y David Ferrerino.
1: Vengo a sumar y a servir. Estas fueron las primeras declaraciones de Víctor Alejandro Aguilar tras ser anunciado como nuevo obispo de Querétaro. El nuevo pastor dijo que llega con una disposición de servicio y acompañamiento tras reconocer que deja con dolor la diócesis de Celaya. Paco Hernández.
5: Sumar y servir será la ruta con la que Víctor Alejandro Aguilar Ledesma comenzará su etapa como nuevo obispo de Querétaro luego de ser presentado este lunes como sucesor de Fidencio López Plaza. En su primer mensaje a la comunidad queretana desde la Basílica de Soriano, donde sostuvo un primer encuentro con la diócesis, el prelado colocó el servicio y el acompañamiento como parte de la relación que buscará construir en su nueva etapa.
6: Pues ahora un saludo también muy cariñoso a esta diócesis queretana.

0: iglesia particular que desde ahora la asumo como mi compañera de vida, desde un lenguaje esponsal, a la que pues también le prometo amarla y servir. Y a eso vengo, a sumar y a servir.
1: El nuevo obispo reconoció que el traslado le representa también una separación de la comunidad que encabezó en Celaya, donde estableció vínculos con sacerdotes, laicos y proyectos de esa diócesis. Señaló que aceptó el cambio solicitado por el Vaticano, aunque admitió que dejar una comunidad en la que encontró cariño, confianza y apoyo implicó un proceso personal difícil y de sentimientos encontrados. Aguilar Ledesma planteó además mantener la línea de continuidad con sus antecesores en Querétaro y agradeció la recepción de Fidencio López Plaza, quien permanecerá como obispo emérito. En su mensaje habló de iniciar un periodo de trabajo conjunto y de mantener la unidad en la comunidad católica queretana. Para Noticias RTQ, Paco Hernández.
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0: Continuamos.
1: Gracias por seguir aquí en Noticias RTQ. Ya son las 2 de la tarde en la mitad de este espacio informativo. Es el momento de Paulina Mares con el panorama nacional e internacional.
0: Nacionales.
2: La presidenta de México, Claudia Sheinbaum, afirmó que según la información disponible, el huracán Polo no impactará directamente las costas mexicanas, aunque pidió a la población del Pacífico mantenerse alerta ante las lluvias intensas y la evolución del ciclón que alcanzó categoría 5. Ante esta situación, la presidenta mexicana llamó a toda la población de la costa del Pacífico a permanecer atenta a los avisos de las autoridades y explicó que la trayectoria prevista hasta el momento mantiene el ciclón sobre el océano. El Sistema Meteorológico Nacional prevé que su amplia circulación provoque lluvias intensas en Colima y zonas de Michoacán, Guerrero y Oaxaca, además de fuertes vientos y oleaje de hasta 4 metros en las costas de Michoacán y Guerrero. Fuerzas federales detuvieron en Mazatlán a El Peli, generador de violencia en Sinaloa y operador de los Chapitos. Omar García Harfuch, titular de la Secretaría de Seguridad y Protección Ciudadana, detalló que Jesús Antonio es un operador relevante de Genaro Aarón N. de los Chapitos. En su detención se le aseguraron 3 armas de fuego con cartuchos útiles, dinero en efectivo y máquinas contadoras de billetes. Información de inteligencia señala que El Peli coordinaba la logística, el abastecimiento y los recursos económicos provenientes de la venta de droga. Asimismo, participaba en secuestros. El presidente de Estados Unidos, Donald Trump, acusó a México de ser el epicentro del narcotráfico y exigió al gobierno mexicano recuperar el control de su territorio. Durante su intervención en la Asamblea General de Naciones Unidas, el presidente de Estados Unidos, Donald Trump, lanzó fuertes declaraciones contra México y Cuba al señalar que nuestro país es el epicentro de la violencia de los cárteles, mientras que Cuba es un estado fallido que aseguró pronto verá llegar la libertad. Donald Trump comparó a los cárteles mexicanos con el grupo terrorista ISIS al calificarlos como el ISIS del hemisferio occidental. El mandatario anunció que su gobierno declaró a los cárteles como organizaciones terroristas, lo que permite combatirlos militarmente. Según sus cifras, Estados Unidos ha destruido el 97% de la droga marítima, eliminando al líder del Tren de Aragua y rechazando la violencia en la frontera con México. La Comisión Federal para la Protección contra Riesgos Sanitarios, la COFEPRIS, emitió una serie de alertas sanitarias debido a la detección de falsificación, alteraciones y comercialización ilegal de diversos medicamentos y productos médicos. Entre los medicamentos se encuentran los siguientes: Agin, Meropenem 1 gramo, Denoclast, Sculptra y Sortec. Ante estos riesgos, la COFEPRIS exhortó a la población a evitar la adquisición de medicamentos por canales informales, verificar la vigencia de los registros sanitarios, así como denunciar cualquier anomalía o reacción adversa. La autoridad recordó que el uso de productos irregulares o falsificados compromete gravemente la seguridad, eficacia y salud de los pacientes.
0: Internacionales.
2: El número de migrantes originarios de El Salvador

0: Honduras y Guatemala, países que forman el llamado Triángulo Norte de Centroamérica, detenidos en Estados Unidos y México, llegó a 21.741 en la primera mitad de 2026, un 50.2% menos que los registrados en el mismo periodo del año anterior. De acuerdo con los registros oficiales documentados por la Organización Internacional para las Migraciones, la cifra entre ambos países cayó abruptamente frente a los 43.686 de 2025. En los últimos años, el número de migrantes de estos tres países que solían intentar entrar de manera irregular en Estados Unidos en busca de mejores condiciones de vida rondaba los 500.000 anuales, pero estas cifras cayeron drásticamente debido a las duras medidas antimigratorias del presidente estadounidense Donald Trump. Para eludir los cuestionamientos de la prensa y controlar su propia narrativa, la Casa Blanca presentó Trump TV, un nuevo canal de streaming en el que transmitirá contenidos oficiales, discursos y momentos destacados del presidente de Estados Unidos las 24 horas del día en tiempo real. El lanzamiento de la plataforma, que debutó emitiendo imágenes del archivo de un discurso en Monte Rushmore, ocurre en el punto más tenso de las relaciones entre el presidente Donald Trump y la prensa de Estados Unidos, motivado en parte por el enojo del republicano ante el uso de fuentes militares anónimas para reportar las dificultades en la guerra con Irán. Antonio Guterres, secretario general de la ONU, ha hecho un llamamiento para gobernar la inteligencia artificial antes de que ésta lo haga por su cuenta, ante la alerta de algunos de los principales líderes del sector por su avance descontrolado. El secretario general situó a la inteligencia artificial como una de las crisis a las que se enfrenta el mundo durante el siglo XXI y apuntó que la manera en la que se gestiona determinará el futuro. Guterres apostó por trabajar en el marco multilateral de gestión de riesgos de la IA y pidió a los gobiernos con las capacidades en la IA más avanzadas, en clara referencia a Estados Unidos y China, que tengan las mayores responsabilidades con la humanidad. El príncipe Harry está en conversaciones para participar en un documental sobre su madre, Diana de Gales, en ocasión del 30 aniversario de su muerte el año que viene, según el diario The Telegraph. Harry, que acaba de volver de Estados Unidos con su esposa Meghan y sus dos hijos, en un regreso muy sonado, pretende con este documental honrar la memoria de su madre de la forma más significativa y para ello ha entrado en contacto con varios amigos y parientes para sondear su eventual participación en el documental. El documental estará producido por Archwell Productions, propiedad de Harry y Meghan, y probablemente se emitiría en Netflix, que ya tiene un acuerdo preferencial con ellos.
1: Gracias a Paulina Mares por la información y es momento de Mariana Perusquía, que nos va a contar cómo se va a encontrar Querétaro, Ameaco de Bonfil, Tequisquiapan y San Joaquín en cuanto al clima.
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3: Comisión Estatal de Aguas informa para este martes. La temperatura oscilará entre los 12 y los 30 grados centígrados, con la presencia de nubes dispersas y viento con fuerza de 26 kilómetros por hora en dirección del noreste. Ameaco de Bonfil, mínima de 8 grados centígrados y máxima de 24 por la tarde, con un día nublado pero sin pronóstico de lluvias. En Tequisquiapan, la temperatura oscilará entre 14 y 28 grados centígrados, con cielo despejado y una fuerte racha de viento en dirección al noreste que alcanzará los 30 kilómetros por hora. San Joaquín, temperatura variable entre 11 y 22 grados, con una jornada que tendrá la presencia de nubes dispersas y viento de 20 kilómetros por hora en dirección hacia el noreste. Y durante las próximas horas, miércoles, mínima de 14 grados centígrados y máxima de 29 por la tarde, con una racha de viento en dirección hacia el noreste de 25 kilómetros por hora, con la presencia de nubes dispersas. Jueves, la temperatura oscilará entre 15 y 29 grados, con la presencia de nubes dispersas y viento en dirección hacia el noreste de 26 kilómetros por hora. Y el viernes, por la mañana se prevé una mínima de 14 grados centígrados y una máxima de 29 por la tarde, con la presencia de cielo despejado y una racha de viento con fuerza de 26 kilómetros por hora hacia el noreste.
1: Gracias a Mariana Perusquía por la información. Y es momento de ir con Víctor Cabeza, quien nos dice que la presidencia municipal de San Juan del Río informó sobre el cambio de mando en la Dirección Municipal de Protección Civil, por lo

0: que ahora el organismo será dirigido por la técnica en urgencias médicas Lucianic Tejaco Lira. La administración municipal reconoció a Raciel Luna Zúñiga por el trabajo que con profesionalismo, ética y compromiso hizo con la ciudadanía.
1: Realizan cambio de titular de Protección Civil en el municipio de San Juan del Río. El gobierno municipal de San Juan del Río informó que la titularidad de la Dirección de Protección Civil del municipio ha sido asumido por Lucianic Tejaco Lira, agradeciendo y reconociendo a Raciel Luna Zúñiga por el trabajo que con profesionalismo, ética y compromiso con la ciudadanía realizó al frente de la Dirección de Protección Civil Municipal. Niqueja Corlira es licenciada en Ciencias de la Educación, asimismo cuenta con formación como técnico de urgencias médicas, técnico en computación aplicada y técnico básico en gestión integrada de riesgo. Ha realizado diplomados en Ciencias de la Educación, Criminalística Práctica, Musicoterapia y Protección Civil nivel básico. En su experiencia laboral, la nueva directora de

0: El modelo integral de desarrollo y protección comunitario del Grupo Ecológico Sierra Gorda trasciende fronteras al querer replicarlo en 20 estados del país dentro del programa Carbono Biodiverso, uno de los esquemas de financiamiento climático comunitario más avanzado en Latinoamérica. Pedro Sierra.
1: El modelo integral de protección y desarrollo comunitario del Grupo Ecológico Sierra Gorda ha trascendido las fronteras de Querétaro. Representantes de 20 estados del país acudieron a la región para conocerlo y adaptarlo en sus territorios. El reconocimiento se centra en el programa Carbono Biodiverso, uno de los esquemas de financiamiento climático comunitario más avanzados de América Latina. Pero ¿cómo funciona? Las empresas locales compensan su huella de carbono y esos recursos llegan directamente a más de 174 propietarios, ejidatarios y familias que cuidan y regeneran sus bosques. Conservar se convierte así en una fuente real de ingresos. El modelo va más allá del carbono, integra educación ambiental, gestión de residuos, ecoturismo y aprovechamiento sustentable, todo bajo el principio de que quienes viven en el territorio son sus mejores guardianes. La Sierra Gorda protege el 33% del estado de Querétaro y es reserva de la biosfera reconocida por la UNESCO. Ahora autoridades federales ya evalúan escalar esta experiencia a nivel nacional, posicionando a nuestra región como ejemplo de que protección ambiental, bienestar familiar pueden caminar juntos. Informó para Noticias RTQ Pedro Sierra.
0: En los últimos 2 años, el municipio de El Marqués ha invertido cerca de 2,000 millones de pesos en 300 obras para beneficiar a la población que vive en dicho lugar. La inversión en obra pública se destinó a 10 rubros como infraestructura municipal, vialidades, movilidad, infraestructura pluvial, urbanización y otros más.
2: Invierte el municipio de El Marqués 2,000 millones de pesos en 300 obras en los últimos 2 años. Durante el segundo año de gobierno del presidente municipal del Marqués, Rodrigo Monsalvo Castelán, se han realizado 196 obras con una inversión de 1,162,820,420 pesos, destinadas a fortalecer la infraestructura y atender las necesidades de comunidades y fraccionamientos de la demarcación. El monto ejercido representa un incremento superior al 48% respecto al primer año de la administración, cuando se destinaron 785,122,353 pesos. Esto significa que durante el segundo año se invirtieron 377,698,067 pesos adicionales en obra pública. La inversión en obra pública se destinó a 10 rubros, como infraestructura municipal, vialidades, movilidad, infraestructura pluvial, urbanización, entre otros. Entre las acciones realizadas durante los primeros 2 años de gobierno, destacan la Escuela Primaria Pública 15 de Mayo, el Macroespacio San Pedro, la construcción o rehabilitación de unidades deportivas, la ampliación y urbanización del camino de acceso entre La Laborcilla y Matanzas, obras de urbanización en todas las comunidades, la construcción del bulevar de acceso a Tierra Blanca, así como la edificación de diversas casas para el adulto mayor. Para Noticias RTQ, Víctor Cabeza.
0: Gracias a Víctor Cabeza por la información y ahora comentarle que la SICT proyecta inversión de 3,000 millones de pesos para Querétaro en 2027.
3: La Secretaría de Infraestructura, Comunicaciones y Transportes planteó elevar alrededor de 3,000 millones de pesos el presupuesto para la infraestructura federal en Querétaro durante el 2027, casi 3 veces los cerca de 1,000 millones ejercidos durante este año, con proyectos dirigidos principalmente a mejorar los cruces carreteros y complementar obras pendientes en distintos puntos del estado. Entre los proyectos de mayor inversión se encuentran un nuevo puente en Avenida Los Patos en San Juan del Río, que requeriría cerca de 500 millones de pesos para cruzar la carretera federal 57 y conectar hacia la zona de los parques industriales. La intención de la dependencia es terminarlo durante el 2027, en un periodo cercano a la conclusión de la estación del tren México-Querétaro. La propuesta también contempla 3 puentes sobre el libramiento surponiente con una inversión estimada de 250 millones de pesos por estructura. El objetivo es sustituir cruces a nivel por pasos elevados, además de concluir al 100% este libramiento y desarrollar el puente de El Romeral en la salida hacia Celaya. El director del Centro SICT Querétaro, Carlos García Villaseñor, agregó a la cartera de proyectos la conclusión de trabajos en la carretera federal 120. Para Noticias RTQ, Paco Hernández.
0: Anuncian la AMEC y Cabildo Metropolitano el desarrollo de una nueva app digital para servicios de grúa. Dicha plataforma tendrá el objetivo de brindar mayor certeza a la ciudadanía y fortalecer el servicio de este tipo en la entidad. Se abrirá convocatoria para los servicios de grúas y corralones autorizados que quieran formar parte de la aplicación. Viviana Ávila con la nota.
4: El director de la Agencia de Movilidad en el Estado, Gerardo Cuana Los Santos, y el presidente del Cabildo

0: Metropolitano Chepe Guerrero anunciaron el desarrollo de manera coordinada de una nueva plataforma digital para los servicios de grúa, con el objetivo de brindar mayor certeza a la ciudadanía y fortalecer el servicio. La herramienta se encuentra en proceso de desarrollo y contempla integrar en un solo sistema las diferentes etapas que intervienen cuando un vehículo requiere el servicio de una grúa, desde la asignación de la unidad hasta su ingreso y salida del corralón. Se señaló que el uso de tecnología permitirá avanzar hacia un esquema con mayor certeza y transparencia, en el que tanto la autoridad como la ciudadanía puedan contar con información puntual sobre cada proceso del servicio. Entre las funciones que se contemplan para esta plataforma está un acceso ciudadano vía web, sin necesidad de descargar una aplicación, mediante el cual se podrá dar seguimiento en tiempo real al servicio de grúa, la designación de las unidades de acuerdo con el tipo de servicio y su ubicación, considerando el corralón más cercano al lugar del incidente y garantizando que únicamente participen unidades debidamente concesionadas. La plataforma también contempla un sistema de evidencia digital, mediante el cual se realiza un inventario del vehículo con fotografías, notas y registro de su estado, tanto al momento de la carga como durante la descarga. De igual forma, contempla la incorporación de pagos electrónicos, servicios de grúa y corralón, con la finalidad de facilitar procesos administrativos y ofrecer alternativas a la ciudadanía. Finalmente, se emitirá una convocatoria para invitar a los interesados a formar parte de las grúas y corralones autorizados. La convocatoria del 16 de octubre al 30 de noviembre será para grúas y hasta el 9 de octubre para corralones. Informó para Noticias RTQ, Viviana Ávila y David Ferreirino.
1: Y ahora vamos con información sobre cómo Querétaro mete presión a Puebla por el desarrollo de inversiones industriales. Un análisis del Consejo Coordinador Empresarial señaló a Querétaro y Tlaxcala como competidores que obligan a Puebla a fortalecer su industria para conservar inversiones y crecimiento. Paco Hernández.
2: Querétaro se colocó como uno de los estados que ejercen mayor presión competitiva sobre el desarrollo industrial del estado de Puebla ante la disputa regional por nuevas inversiones, proyectos productivos y crecimiento manufacturero, de acuerdo con un análisis del Consejo Coordinador Empresarial. El estudio advirtió que aunque Puebla avanzó durante el 2026 por encima del comportamiento nacional en algunos periodos, enfrenta el reto de conservar ese ritmo frente a entidades vecinas como Querétaro y Tlaxcala. En febrero, la actividad industrial poblana alcanzó un crecimiento anual del 9.4%, mientras que el promedio nacional registró una contracción del 1.2%. El dinamismo de esta inversión en maquinaria y construcción a nivel nacional es un presagio alentador para el futuro industrial de Puebla. Sin embargo, la presión de estados vecinos como Tlaxcala y Querétaro, sumada a la desaceleración puntual en abril, exige atención. Ante esta competencia regional, el documento planteó para Puebla la diversificación hacia sectores como servicios tecnológicos y energías limpias, además del fortalecimiento de su cadena logística. Para Noticias RTQ, Paco Hernández.
1: Querétaro es el tercero en el país en exportaciones aeroespaciales. La industria instalada en la entidad genera ventas internacionales por $5,000 millones al año y mantiene crecimientos de doble dígito. Así lo da a conocer Paco Hernández.
2: Querétaro se colocó como la tercera entidad del país con mayores exportaciones de la industria aeroespacial, con ventas internacionales que alcanzaron los $5,000 millones al año, de acuerdo con la presidenta del Aeroclúster Estatal, Yatsiri Barrios. El sector mantuvo además un crecimiento anual de doble dígito durante los últimos 3 años, impulsado por inversiones de empresas tractoras, pequeñas y medianas compañías, así como por la ampliación de instalaciones y apertura de nuevas plantas en la entidad. El Aerocluster reúne actualmente a 75 empresas, las cuales representan el 95% del ecosistema aeroespacial de Querétaro. Durante el año pasado, esta industria registró un crecimiento del 10% y para el 2026 la expectativa se mantiene nuevamente en doble dígito. Pese al avance de las exportaciones, la industria enfrenta necesidades de incorporar más talento especializado y fortalecer su cadena local de proveeduría, particularmente en procesos especiales. Hasta el primer trimestre del 2026, la fabricación de equipo de transporte, donde se incluye al sector aeroespacial, había recibido $39.8 millones de inversión extranjera directa en Querétaro, mientras que la entidad ocupaba el quinto lugar nacional en inversión destinada específicamente a la fabricación de equipo aeroespacial. Para Noticias RTQ, Paco Hernández.
1: Querétaro entra al cierre de 2026 con mejores expectativas de contratación de trabajadores. La región centro alcanzó una tendencia neta de empleo de 44% y registró el mayor crecimiento trimestral del país, con un avance de 24 puntos porcentuales.
2: Las oportunidades de encontrar un empleo podrían mantener un escenario favorable durante el cierre del 2026 en la región centro del país, de la cual forma parte Querétaro, pues los empleadores reportaron

0: Una tendencia neta de empleo del 44% para el periodo de octubre a diciembre, de acuerdo con la encuesta de expectativas de empleo Manpower Group. Con este resultado, la zona se ubicó entre las tres regiones con mejores perspectivas de contratación en México. Este dato cobra relevancia para quienes buscan incorporarse o regresar al mercado laboral, porque la región centro registró el mayor crecimiento de expectativas respecto al trimestre anterior, 24 puntos porcentuales. A escala nacional, el 53% de los empleadores consultados aseguró que incrementará su plantilla entre octubre y diciembre, 33% no prevé cambios, el 12% anticipó reducciones y solo el 2% aún no sabía qué decisión iba a tomar. Los jóvenes y personas que buscan su primer empleo también aparecen entre los grupos con oportunidades durante este periodo. A nivel nacional, el 61% de los empleadores señaló que está aumentando la contratación de trabajadores a nivel nacional frente al 2025. Finanzas y seguros presentó el porcentaje más alto con 80%, seguido del sector automotriz con el 68%. En las expectativas generales de contratación para el cuarto trimestre, el automotriz encabezó los sectores con una tendencia neta de empleo del 53%. Para Noticias RTQ, Paco Hernández.
1: Urgen a extender semáforo inmobiliario al resto de los municipios metropolitanos de Querétaro.
0: El semáforo inmobiliario que opera en el municipio de Querétaro debería de extenderse al resto de los municipios de la zona metropolitana para reducir el riesgo de que familias inviertan sus ahorros en terrenos o desarrollos que todavía no cumplen con las condiciones necesarias para su venta, planteó la presidenta del Colegio de Evaluadores del Estado de Querétaro, Grecia Nayeli Servín Sánchez. La especialista explicó que la herramienta permite revisar aspectos como la propiedad del predio, la situación de la empresa desarrolladora y la existencia de autorizaciones o planeación para los proyectos. Señaló que en Querétaro existen casos donde la comercialización comienza desde el anteproyecto, mientras que la intervención de un valuador puede ocurrir 3 o 4 años después de iniciada la venta.
2: Pues esto, lamentablemente, pues esta normativa o este semáforo inmobiliario solamente se está haciendo en el municipio de Querétaro. Es algo que se debería de implementar en los demás municipios.
0: La presidenta del colegio refirió casos en Colón, Huimilpan y la colonia Encinos, donde existen juicios relacionados con personas que compraron en fraccionamientos que llevan años sin avanzar. Añadió que la normativa establece que un desarrollo debe de contar con 70% de avance de las obras de urbanización antes de poder vender, por lo que consideró necesario reforzar la vigilancia en otros municipios. Ante este escenario, recomendó a quienes buscan adquirir un patrimonio revisar la situación legal del proyecto y no basar la decisión únicamente en la publicidad, precios bajos o esquemas de mensualidades. Para Noticias RTQ, Paco Hernández.
1: Vamos con Viviana Ávila, quien nos da cuenta sobre el inicio de las glosas del quinto informe de gobierno ante la legislatura local.
3: Por dar inicio a las glosas del quinto informe de gobierno ante la legislatura local, mismas que estarán dando inicio este miércoles 23 de septiembre. De acuerdo con el secretario de gobierno, Eric Gudiño Torres, estas glosas se desarrollarán durante miércoles, jueves y viernes, cuyos horarios y turnos serán definidos por la legislatura, ejercicios donde estarán participando prácticamente todos los integrantes del gabinete estatal. Explicó que el esquema de las glosas no contempla cambios y mantendrá la exposición de resultados, así como la participación de los legisladores mediante preguntas y respuestas.
4: Una exposición y seguramente preguntas y respuestas, como siempre ha sido, es parte de lo que nosotros tenemos que hacer y vamos a exponer cada uno de los secretarios lo que hemos hecho en este año de trabajo.
3: Detalló que las comparecencias podrían extenderse desde la mañana hasta la tarde. Ello dependerá de cómo se desarrolle el turno de cada dependencia. Informó para Noticias RTQ, Viviana Ávila y David Ferrerino.
1: Y quisiera compartirle a quienes nos ven y escuchan un mensaje que recibimos a Noticias RTQ de parte del señor José Sánchez de la colonia Las Azucenas, quien pide a las autoridades de movilidad en la capital que atiendan y mejoren la sincronía de los semáforos de Avenida de la Luz en ambos sentidos, ya que se genera mucho tráfico. Y manda saludos a todo el equipo que está detrás de la producción de Noticias RTQ por hacer un excelente trabajo. Muchísimas gracias al señor José Sánchez. Con esto vamos a un corte de estación. Quédese en Noticias RTQ.
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6: Regresamos.

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1: Se solicitan donadores de sangre de cualquier tipo para Margarita Félix Hernández. 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
1: Gracias por seguir aquí en Noticias RTQ. Estamos en esta recta final, son las 2:30 de la tarde y es el momento del ingeniero Carlos Álvarez Flores en su sección 3 minutos de cambio climático, y nos va a platicar de un tema muy triste: los niños con plomo.
2: Muy buenas tardes, Aurora. Vamos a hablar de los niños de plomo. Así se llama una película que se está exhibiendo ahorita en una de las plataformas más famosas para ver, la más vieja, para ver películas en casa. Esta película revela la historia real de una pediatra, médica, pediatra, Yolanta Badowska Kroll, quien descubrió una epidemia masiva de envenenamiento por plomo en niños durante la época de la Polonia comunista en los años 70. ¿Por qué? Por las emisiones de una planta industrial metalúrgica ubicada en Sopienice, en la ciudad de Katowice, que es la región alta Silesia, en Polonia. Esta planta se llamaba Uta Metali Niezelansnich Isnopiense. Era una planta, se llamaba, de metales no ferrosos, que anteriormente producía zinc. Estas instalaciones muy viejas operaron durante más de 100 años, desde el siglo XIX, pasando por la nacionalización después de la Segunda Guerra Mundial. Finalmente se cerró hasta el 2023, pero en 1974 la joven médica encuentra que los niños del barrio industrial Targowisco, un conjunto residencial muy cerca de las chimeneas de la fundidora, presentan una fatiga extrema, problemas neurológicos y síntomas graves que al principio se confunden con anemia. Descubre que los niños sufren de saturnismo grave debido a las partículas de plomo y metales pesados arrojados sin control por la fábrica al aire ambiente que respiraban estos niños. De manera, pues, que esta película nos recuerda cómo es que los procesos industriales también nos envenenan, ¿verdad? En aquel caso, en aquel momento, bueno, estamos hablando de 1974, hace ya 52 años, pues qué control ambiental ni qué nada, ¿verdad? Simplemente se envenenaron y murieron muchos niños. Ahora bien, refiero todo esto porque en los 80s, también en la Ciudad de México, en la megalópolis donde yo vivía con mis hijos nacieron en los 80s, hubo cuando menos 3.5 o 4 millones de niños mexicanos que radicábamos pues ahí en la Ciudad de México, y estuvimos expuestos a emisiones tóxicas con un alto contenido de plomo. ¿Por qué? Porque la gasolina Nova, aquella primera gasolina, contenía tetraetilo de plomo y más o menos de 0.7 a 0.9 gramos de plomo por litro de gasolina, lo que equivale a 700 y hasta 900 partes por millón en el líquido, ¿verdad? Todo esto porque los automotores, autos y camiones, no contaban con filtros ni convertidores catalíticos, entonces el plomo salía directamente en forma de partículas finas que eran parte de estas emisiones tóxicas que respirábamos los capitalinos. Los valores de plomo en aquel momento alcanzaron niveles alarmantes entre 3 y más de 4 microgramos por metro cúbico, cuando el límite máximo permisible de la norma aplicable en aquellos momentos era de 1.5 microgramos por metro cúbico. O sea, estábamos hablando del doble y del triple arriba del límite de seguridad. Por supuesto que este contenido de plomo obligó a Pemex a producir aquella, la Magna sin gasolina, sin plomo, en 1990, y fue hasta el 97, junto con los convertidores catalíticos, que logramos erradicar el plomo en la Ciudad de México. Ese es mi comentario, Aurora. Muy buenas tardes a usted y a su auditorio.
1: Muchísimas gracias, y ahí tenemos una recomendación para entender mejor cómo las

0: Afectaciones hacia el medio ambiente sí impactan directamente en la manera en la que vivimos. Esta película, Los niños con plomo, un caso real y bastante triste. Cambiando de tema totalmente, ahora comentarle que va a revisar la Secretaría Estatal de Cultura el inventario del patrimonio que tiene el municipio de Tolimán, lo anterior con el fin de restaurar algunas de las capillas que existen en dicha demarcación.
1: Ana Paula López Virlain, secretaria estatal de Cultura, da a conocer que se sostendrán reuniones con habitantes y portadores de saberes del municipio de Tolimán con el fin de actualizar el padrón que enlista el patrimonio de dicha demarcación. Lo anterior con el fin de establecer los trabajos que se realizarán para restaurar algunas capillas que existen en Tolimán y definir competencias estatales y federales.
2: Estamos trabajando de manera coordinada la federación, los municipios, el estado, para actualizar el inventario del patrimonio material e inmaterial y vivo de esta zona sagrada que está declarada como patrimonio. Y tenemos una reunión este fin de semana justo allá con portadores para identificar cuáles son los retos que podamos presupuestar para el siguiente año y a quién le correspondería cada una de las acciones.
1: De acuerdo con el Instituto Nacional de Antropología e Historia, en el municipio de Tolimán se cuenta con el registro de 179 capillas catalogadas como monumentos históricos. Para Noticias RTQ, Aurora Vizcaíno Ruiz y David Feregrino.
0: Comentarle ahora que el impulso al séptimo arte sucede ya en el Bajío porque Querétaro prepara una ventanilla única digital para agilizar permisos a cineastas y detonar la industria audiovisual.
3: Filmar en Querétaro dejará de ser un laberinto burocrático. La Comisión de Filmaciones del Estado alista el lanzamiento de la plataforma digital Filma Querétaro, una ventanilla única que busca solucionar el desconcierto que enfrentan productores y estudiantes de cine al tramitar permisos en la entidad, proyectando su puesta en marcha antes de que concluya este año. Hasta ahora, solicitar autorización para grabar en escenarios emblemáticos como el Centro Histórico implicaba un peregrinaje entre delegaciones, Protección Civil o el Instituto Nacional de Antropología e Historia. La dispersión e incertidumbre en los trámites ha sido una de las principales limitantes, afectando tanto a grandes proyectos como a creadores universitarios e independientes. A pesar de este panorama, la entidad registra 24 filmaciones gestionadas de forma directa desde el primer trimestre del año. Con la implementación de la ventanilla única, integrada a la Secretaría de Turismo Estatal, se busca unificar la atención y ofrecer soluciones ágiles a los realizadores. De forma paralela, las autoridades trabajan en un mapeo integral de locaciones que conformará un catálogo diverso con viñedos, la Sierra Gorda, haciendas e instalaciones modernas, además de revisar la ley de cinematografía vigente desde el 2013 para incorporar un esquema de incentivos financieros. Con esta estrategia, Querétaro busca aprovechar su conectividad y riqueza paisajista para consolidarse como el destino audiovisual de referencia en el centro del país. Para Noticias RTQ, Edson Ávila.
0: Con el propósito de preservar el patrimonio cultural y las raíces indígenas de la entidad, el municipio de Corregidora realizó el taller de elaboración de la tradicional muñeca Lelé. Durante el taller, los participantes aprendieron de manera práctica los conocimientos básicos de bordado y confección artesanal, elaborando paso a paso su propia muñeca queretana. Víctor Cabeza.
4: Promueve el municipio de Corregidora la tradición otomí con el taller de elaboración de la muñeca Lelé. Con el propósito de valorar, preservar y concientizar sobre el patrimonio cultural y las raíces indígenas de la entidad, el municipio de Corregidora, a través de la Dirección de Patrimonio Cultural de la Secretaría de Cultura y Tradiciones, realizó el taller de elaboración de la tradicional muñeca Lelé en el Museo Ambanica de Historia. La actividad, que tuvo como escenario el patio de dicho recinto municipal, contó con la guía de la artesana Carolina Miranda, quien brindó a las y los asistentes de distintas edades una introducción a la cultura otomí y a las tradiciones originarias del municipio de Amelco de Bonfil, detallando el origen e importancia cultural que rodea a esta icónica artesanía. Durante el taller, los participantes aprendieron de manera práctica los conocimientos básicos de bordado y confección artesanal, elaborando paso a paso su propia muñeca Lelé y comprendiendo el valor histórico y el trabajo dedicado de cada pieza. La dependencia municipal invita a toda la población a mantenerse al pendiente de las redes sociales oficiales, canal donde se difunden continuamente convocatorias, talleres y actividades gratuitas o de cupo limitado, orientadas al desarrollo cultural y familiar de la comunidad. Para Noticias RTQ, Víctor Cabeza.
0: Desde las aulas de historia hasta los archivos secretos de Santiago de Querétaro y la República, los claroscuros de la patria, 9 héroes.

0: Policías nacionales de México que cometieron actos desgarradores. Edson Ávila nos cuenta más.
1: ¿Hasta qué punto la historia oficial nos ha mentido sobre las figuras que veneramos? En pleno mes patrio y tras recientes revaloraciones historiográficas difundidas a nivel nacional y en recintos culturales de Querétaro, escenario clave de la gesta independentista, una serie de análisis archivísticos exponen el lado más oscuro y violento de 9 próceres de la patria, desde Miguel Hidalgo y José María Morelos hasta Francisco Villa y Agustín de Iturbide. La investigación revela cómo estos personajes ejecutaron sangrientas matanzas, represión militar y abusos de poder para alcanzar sus fines políticos, demostrando que la construcción de la identidad mexicana sacrificó la verdad en favor del mito. Las causas de este fenómeno responden a la necesidad del Estado mexicano, desde el siglo XIX, de cimentar una mitología nacional uniforme. Sin embargo, la evidencia documental muestra que Miguel Hidalgo toleró matanzas sistemáticas de civiles en Guanajuato y Guadalajara, que José María Morelos aplicó decretos de guerra a muerte con ejecuciones sin juicio y que Agustín de Iturbide disolvió el Congreso por la fuerza antes de coronarse emperador. En el México convulsivo, la violencia se normalizó. Antonio López de Santa Anna y Porfirio Díaz pasaron de defensores soberanos a dictadores con censura y exilio forzado. Asimismo, en el periodo revolucionario, las incursiones de Pancho Villa cobraron vidas civiles, mientras Venustiano Carranza y Álvaro Obregón orquestaron sangrientas purgas entre facciones para perpetuarse en el poder. Las consecuencias de mantener este mito son profundas: un analfabetismo histórico que impide comprender la complejidad social de nuestro presente. Especialistas e historiadores del Instituto Nacional de Estudios Históricos de las Revoluciones de México y académicos locales coinciden en que desmitificar a los próceres no busca destruir su legado, sino entenderlos como seres humanos de su época, condicionados por la guerra y la ambición. Cuestionar el bronce no es traición a la patria, es el primer paso hacia una ciudadanía crítica, capaz de aprender de las sombras del pasado para no repetirlas en el futuro. Para Noticias RTQ, Edson Ávila.
0: Mariana Perusquía, la cultura.
2: Cultura, una fuente de inspiración para expresiones artísticas, con Mariana Perusquía.
3: Bueno, el Mariachi Universitario Real de Santiago se formó a finales del año 2014 en la Facultad de Bellas Artes, entonces, de la Universidad Autónoma de Querétaro, por estudiantes de la licenciatura en música.
4: Socorro López dirige el Mariachi Universitario Real de Santiago de la UAC, que se conformó con la base de un ensamble que se volvió un grupo representativo del alma mater queretana, integrado actualmente por 20 artistas, aunque no todos figuran en escena. Escultora de formación, Socorro ha sido de toda la vida una estudiosa de la música y dedicada a ello frente al mariachi, que ha tenido gratas experiencias en México y el extranjero. Agrupación que este jueves 24 de septiembre, junto con el Coro Filarmónico de Querétaro, dirigido por Eric Escandón, la soprano Carmen Ferrá y el solista Carlos Alberto Velázquez, bajo la dirección del maestro Raúl García, frente a la Filarmónica del Estado de Querétaro, rendirán un gran homenaje a Juan Gabriel en el Auditorio Josefa Ortiz de Domínguez a las 20 horas, en uno de los conciertos más esperados de su tercera temporada del año. Mariachi queretano que, a decir de su directora, ha sido favorecido con el gusto del público, tanto en la escena nacional como fuera de México.
3: En el extranjero es muy bien recibido, o sea, siempre es como el México y la música del mariachi es el rey del festival por lo general. Es muy, muy bien recibida. Hay mucha cultura en el extranjero sobre la historia de la música mexicana y sobre la historia del mariachi. A veces nos llegan con preguntas bastante complicadas sobre la historia o sobre la ejecución de los instrumentos, ¿no? Entonces hay que estar preparados para poder responder a eso.
4: Música que hoy nuevamente está atrayendo el interés de las nuevas generaciones que ahora se han acercado para pertenecer

0: será la agrupación. La historia del mariachi se remonta originalmente a agrupaciones de 4 o 5 elementos, principalmente de la región de Jalisco, Colima y un poco al norte de Michoacán. Los instrumentos eran entonces guitarra de golpe, violín y el arpa. Más adelante se implementaron los característicos de la agrupación,
1: como es la vihuela y el guitarrón. Y poco a poco estos grupos se fueron creciendo, y a la llegada del cine, y el cine sonoro es el que le da como la proyección más grande a la música de mariachi. Entonces es ahí en el cine mexicano cuando se empiezan a crear grupos más grandes, donde se empiezan a integrar instrumentos como la trompeta, que originalmente no estaba en la formación del mariachi, y que ya en la actualidad la gran mayoría de personas no puede concebir un mariachi sin trompetas.
0: 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Este jueves 24 de septiembre a las 8 de la noche en el Auditorio Josefa Ortiz de Domínguez. 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Síguelo en sus redes como arroba Mariachi Real de Santiago UAC en Instagram, y en Facebook como Mariachi Universitario Real de Santiago de la UAC. En la cultura, Mariana Perusquía, Noticias RTQ.
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3: Segundo tiempo en los deportes con Toño Romero, listo aquí en la cancha de la información. Toño, ¿cómo estás?
4: Aquí estamos ya de regreso. Gracias, gusto en saludarte nuevamente. Vamos a arrancar.
3: Todo tuyo el espacio, Toño.
4: Gracias. Silbatazo inicial. Ya pitó el árbitro y vamos a arrancar ya con esta nota. Le comento que, bueno, prácticamente arrancó la Paralimpiada Nacional CONADE 2026. Ahí participa Querétaro. Ya van cayendo las medallas, ya se lo comentaré. Por lo pronto, son casi 3,000 deportistas.
5: En Jalisco inició la Paralimpiada Nacional CONADE 2026 desde este 20 de septiembre y hasta el próximo 10 de octubre, con cerca de 2,900 deportistas de todo el país compitiendo en 11 disciplinas. Del 25 al 28 de septiembre se llevarán a cabo las competencias de bocha y para natación. El para powerlifting se efectuará el 25 y 26 de septiembre. Las actividades de golfbol y baloncesto sobre silla de ruedas están programadas del 30 de septiembre al 2 de octubre. El paraciclismo será del 2 al 5 de octubre, el fútbol para ciegos, el para tenis de mesa y el para atletismo en juvenil menor serán del 4 al 6 de octubre, mientras que la paradanza deportiva estará compitiendo el 8 y 9 de octubre. Para cerrar, se llevarán a cabo las competencias de paraatletismo en sus categorías juvenil mayor y juvenil superior del 8 al 10 de octubre. 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
4: Vámonos con Gallos Blancos Femenil, que ayer jugó su partido correspondiente en la Liga MX Femenil a la jornada 8.
5: En la fecha 8 de la Liga MX Femenil, Gallos Blancos estuvo de visita en la Ciudad de México para jugar ante el Atlante. Buen partido de las plumíferas, sin embargo, no fueron contundentes a la hora de definir y tuvieron derrota 2-1. En los primeros minutos, Querétaro estuvo más cerca del gol, pero no pudo anotar. Las atlantistas se aprovecharon y al minuto 38, con gol de Andrea González, se pusieron arriba 1-0. Con este marcador, se fueron a los vestidores. Para la parte complementaria, Gallos Blancos buscó el gol de la igualada, pero no hubo suerte. Y al minuto 60, el equipo azulgrana metió el 2-0 por conducto de Connie Herrera. En la recta final, Querétaro, al minuto 97 de tiempo corrido, pudo lograr un gol para dejar cifras definitivas de 2-1. La anotación cayó por conducto de Niomi Grimaldo. En la jornada 9, Gallos Blancos recibe al Atlas. 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
4: Pues ahí está otra derrota para el equipo queretano en la Liga MX.

0: Femenil, checamos resultados. Ayer hubo cuatro partidos y con estos cuatro partidos se cerró la jornada 8 del fútbol mexicano, Liga MX Femenil. Goleada de Monterrey a Necaxa 10-0. Guadalajara pasó sobre Tijuana 2-0. Pumas le ganó a Puebla 2-0. Liga MX Femenil. América y Atlas tuvieron empate a 2 goles. Atlético de San Luis le ganó 2-1 al Pachuca. Los partidos de ayer, este que le decía, del Atlante 2-1 a Querétaro. El equipo de León perdió jugando de local. Las leonesas ante Juárez 2-0. Toluca tuvo derrota en el infierno ante Tigres 7-2. Y además Santos Laguna le ganó al Cruz Azul 2-0. Son los resultados completos de la jornada 8 de la Liga MX Femenil. Y bueno, a Querétaro le toca jugar el próximo fin de semana su siguiente partido aquí en Querétaro el próximo sábado. Vámonos con más y le comento también que viene ya el próximo fin de semana el evento de fisicoculturismo y fitness. Va a ser en la CTM y es con causa.
1: La Asociación de Gimnasios y Centros Deportivos del Estado de Querétaro, presidida por Rubí Ponce, dio a conocer que el próximo 27 de septiembre se llevará a cabo el evento con causa Guerra de Gimnasios, evento de fisicoculturismo y fitness, el cual tendrá como sede la CTM. Las categorías son en varonil, kids, juvenil, principiantes, novatos, veteranos, classic, bermuda y clasificados, y en femenil, bikini, wellness, gala, sport model, además clasificados, y habrá categoría especial en las dos ramas. Las inscripciones se pueden realizar el día 26 de septiembre en el gimnasio Rubí Ponce de 9 a 17 horas y para los foráneos su registro lo pueden hacer el mismo 27 de septiembre de 9 a 11 horas. El costo por categoría es de $500 para los locales y los foráneos $600. Para mayor información puedes escribir al WhatsApp 442-364-5479. 442-364-5479. 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
2: Silbatazo final, Toño.
0: Se acaba y bueno, ya mañana platicaremos. Hoy hay entrenamientos del Querétaro Maratón, Estadio Olímpico, 7 de la noche. Siguen mañana en San Juan del Río y además el jueves también aquí en Querétaro. Vamos a estar pendientes, ya mañana les diremos lo de las salidas, los colores de cada distancia, qué día van a recoger o qué día es recoger su kit y los horarios.
2: Así es, para que todas las personas estén al pendiente.
0: Se acerca.
2: El maratón, ya sí. Nos vamos.
0: Buenas tardes, buen provecho.
2: Muchísimas gracias y gracias a todas las personas que hacen que Noticias RTQ se logre detrás de cámaras. Gracias a usted por su preferencia, por sintonizarnos. Mi nombre es Aurora Vizcaíno Ruiz, a nombre de Joaquín San Román Oboa. Espero que pase una excelente tarde de martes. Nos vemos pronto.

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2: Son las 2:55.
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4: Día Mundial sin Automóvil.
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12: ¿Cómo ves?
13: Un equipo de científicos analizó genéticamente muestras de 8 mechones de pelo que se supone pertenecieron a Ludwig van Beethoven, con el fin de determinar la causa de su muerte y entender sus problemas de salud. Los resultados mostraron que el músico tenía un importante riesgo genético de padecer enfermedades hepáticas, y al final de su vida se encontraron evidencias de infección con el virus que produce la hepatitis B. No se encontró evidencia que explicara sus otros padecimientos, como su famosa sordera.
12: ¿Cómo ves?
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0: Son las 3 en punto.
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0: buenas tardes, querido Radio Escucha. Bienvenido a tu programa de radio Zona Libre en este martes 22 de septiembre del año 2026. Como siempre, es un gusto, es un placer que nos escuches, que nos sintonices como lo haces martes con martes. Yo soy una servidora, Luz Marina Moreno, y en esta tarde, ya de otoño, porque hoy entra el otoño, así es, empezamos a sentir este clima diferente, un poco ya más frío, más fresco. En lo personal me encanta el otoño, y más adelante le vamos a preguntar a los especialistas de hoy si también les gusta el otoño, en este cambio de los colores de las hojas, de los árboles, y que también ya se aproxima la Navidad. Yo soy muy feliz con la Navidad. Así que bueno, después de esta introducción y de esta opinión muy personal, que quiero compartirte, que nos sintonices hoy en este martes de septiembre, en esta emisión, la emisión 1252, ya de Zona Libre. Hoy tenemos un tema muy interesante. Hoy nos vienen a hacer una invitación, una presentación, justamente que tiene que ver con el evento Los Profesionistas Más Cerca de Ti, programa de servicios profesionales de la FECAPEC, Federación de Colegios y Asociaciones de Profesionistas del Estado de Querétaro. Pero antes de entrar de lleno con la entrevista, vamos rápidamente a escuchar la cortina del debate y regresamos aquí a Zona Libre para saber qué te vamos a preguntar en este martes.
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0: Estamos de vuelta en Zona Libre y te comparto, si apenas prendo la radio en el 100.3 FM, estás escuchando este martes de Zona Libre en el martes 22 de septiembre, en la emisión 1252. Como comenté al inicio de la emisión, hoy arranca el otoño y bueno, a las 6 de la tarde entra el otoño, entonces vamos a sentir ya estos cambios de clima, estos cambios de ambiente, prácticamente ya de días festivos, yo lo siento así. Y bueno, yo te comparto que en esta tarde de Zona Libre vamos a platicar sobre este evento muy importante de la FECAPEC, que tiene que ver, donde se involucra y se incluyen, por supuesto, a los profesionistas. Los Profesionistas Más Cerca de Ti, programa de servicios profesionales, que, bueno, ahorita nos van a

0: dar la invitación para saber qué días, dónde, cuándo y cómo podemos asistir todos nosotros. Y como hoy el tema involucra a los profesionistas y también, ¿por qué no?, a los profesionales, te queremos compartir, o más bien preguntar lo siguiente. Ya sabes que Zona Libre funge como un puente de comunicación. También, por supuesto, los especialistas están abiertos a dar contestación a cualquier pregunta, a cualquier duda, incluso también demanda o comentario. Por supuesto, aquí están ellos. Y por ello, hoy te pregunto lo siguiente. La pregunta de hoy es muy sencilla. ¿A qué retos se enfrentan los profesionistas en el estado de Querétaro? Así la reitero, ¿a qué retos se enfrentan los profesionistas en el estado de Querétaro? Y como cada martes tenemos premios para que te animes a participar, hoy te regalo una maleta, unos audífonos y una mochila. ¿Qué tienes que hacer? Solamente dar contestación a esta pregunta y ponerte en contacto, ya sea el teléfono en cabina, que es el 442-238-5111, 442-238-5111, o bien, si prefieres mandarme un WhatsApp, lo puedes hacer al 442-786-0281, al 442-786-0281. Solamente te pido el favor que agregues tu nombre para saber quién participa con la pregunta del debate. ¿A qué retos se enfrentan los profesionistas en el estado de Querétaro? Y te comparto que si lamentablemente te pierdes Zona Libre los martes porque estás ocupado, porque simplemente se te olvidó, nos puedes volver a escuchar todos los viernes a las 5 de la tarde con nuestros amigos de Radio Jalpan. Así es, todos los viernes a las 5 de la tarde con los amigos de Radio Jalpan, el 1200 de AM. Zona Libre también presente en la zona serrana. Y hoy es momento de entrar de lleno con la entrevista. Vamos a darle, por supuesto, voz a los especialistas esta tarde. Te gusto que me acompañen la arquitecta Grecia Servín, quien es presidenta del Colegio Evaluador del Estado de Querétaro. Hola, arquitecta, buenas tardes. ¿Cómo está, Grecia?
1: Hola, buenas tardes. Muy bien. Qué gusto estar aquí con ustedes.
0: Igualmente nos acompaña el doctor Pablo Pérez Quintanilla, quien es presidente de la Federación de Colegios y Asociaciones de Profesionistas del Estado de Querétaro, FECAPEC.
2: Hola, buenas, ¿cómo está? Tardes, sí, del Consejo de la Junta de Honor, estamos aquí. Muchas gracias por la invitación. Uh-huh. Y pues es un gusto y un placer estar contigo.
0: Pues gracias por acompañarnos con este evento que, bueno, mencionaban fuera del aire, me platicaban que es el primer evento, la primera edición que se organiza aquí en Querétaro. Pero antes de entrar de lleno con esta invitación, me gustaría, para la gente que nunca en su vida ha escuchado sobre FECAPEC, ¿quiénes son? ¿Hace cuánto se formó esta federación? ¿Quién gusta comenzar,
2: Bueno, ¿qué es la federación? La Federación de Colegios y Asociaciones, uh-huh, de Profesionistas del Estado de Querétaro es el conjunto de colegios y asociaciones que hace 43 años uh-huh, se unieron 8 colegios y asociaciones para formar esta federación. Uh-huh. Entonces ya hay un camino largo en cuanto a estar constituida esta federación. Obviamente cuenta con todos los permisos de la ley de profesiones, está bien cimentada y tenemos un edificio precisamente constituido, que es en donde estamos dando servicio, en calle Estadio número 114, Colonia Centro Sur.
0: Uh-huh. Ok, usted por aquí menciona, bueno, es una federación, pero digo, para la gente que a veces dices, bueno, Federación de Profesionistas, ¿qué involucra, no? ¿Quiénes forman parte? ¿Solamente los profesionistas justamente? ¿Quiénes participan? Para entender un poco más cómo funciona la federación.
1: Como comentó el doctor, originalmente eran 8 colegios. Uh-huh. En la actualidad ya somos 21. Uh-huh. Es una agrupación de colegios, sí, de diversas profesiones. Uh-huh. Somos, por ejemplo, están ingenieros civiles, electromecánicos, arquitectos. Están los arquitectos tanto de San Juan del Río como de Querétaro. Están las enfermeras, están los médicos, uh-huh, estamos los evaluadores, los odontólogos. ¿A qué me refiero? Que somos de diversas áreas. Uh-huh. ¿Cuál es la intención de asociarnos? Efectivamente, ser una federación, fortalecernos, agruparnos y dar este servicio tanto de capacitación, uh-huh, ¿sí? De ética profesional, ¿sí? Y efectivamente brindar servicio también a la ciudadanía. No solamente decir, si bien es cierto que dentro de nuestros colegios tenemos estos a veces servicios sociales o nuestro código de ética, uh-huh, o reglamento, también fortalecernos como una unidad federativa, ¿sale? Porque no solamente es enfrentarnos como, bueno, ustedes saben que allá afuera hay muchos fraudes de pseudo profesión.

0: profesionales, ¿no?
1: Exactamente.
0: Entonces, es acérquense con los colegios. Si tienen duda o cualquier cosa, yo sé que muchas cosas llegan por recomendaciones. Si tienen un asunto o no saben a dónde dirigirse, acérquense a los colegios. Y también si tienen dudas, pues precisamente para eso está la federación, para poderlos apoyar.
2: Sí. Esta federación

0: capacitarnos. Entonces creo que es bien importante que la población conozca y tenga una ventaja, uh-huh, y tenga una, vamos a decir, seguridad en que si consulta a un profesionista colegiado, uh-huh, va a tener esa seguridad y esa tranquilidad y también a quién recurrir muchas, claro, veces, porque si tú acudes a alguno y vuelves en otra vez, a lo mejor ya no existe, se, uh-huh, no apoya, no te cumple. En cambio aquí, esa es otra de las funciones. Actualmente nuestra presidenta,
1: la maestra Mayela,
0: okay, ha hecho esa labor, uh-huh, para que toda la población conozca ese funcionamiento de los profesionales y los profesionistas que estamos colegiados. Uh-huh. Desafortunadamente todavía no hay una obligatoriedad, okay, de la colegiación, uh-huh, estamos un poquito atrás, muchos, yo diría que muchos países es obligatoria la colegiación, uh-huh, Honduras, hasta Venezuela, todas las son obligación, uh-huh, y ahí profesionistas que egresan de las universidades tienen que colegiarse para saber. Entonces nosotros desgraciadamente no tenemos esa obligatoriedad, pero lo estamos haciendo, dando a conocer para que sepan que tiene muchas ventajas ser colegiado.
1: Ok, una pregunta, digo, no sé si se relacione, pero digo, entendiendo que funciona como este cuerpo, ¿no?, que también arropa a los profesionistas, ya sea con capacitación, con orientación, también mencionaban diversos servicios, ¿de alguna manera pudiera fungir como un gremio, como un sindicato, ¿no? Casi siempre cuando hablamos de profesionistas o más bien de un campo laboral, de estar ejerciendo como tal, luego también se habla o sale a la mesa los sindicatos, ¿no? Ajá. ¿Qué pasa con esto?
2: No entra como un sindicato, uh-huh, como tal, porque ese ya es otra figura.
1: Exactamente.
2: Pero sí nos ha servido para apoyarnos y regular ciertas cosas. Por, uh-huh, ejemplo, yo te platico. En el estado de Querétaro, uh-huh, por ejemplo, cada uno con los aranceles. Uh-huh. Yo, aparte de ser presidenta del Colegio de Evaluadores del Estado de Querétaro, también soy miembro del Colegio de Arquitectos. Uh-huh. ¿Sí? Hay aranceles para DRO. ¿Sí? Y hay aranceles también, cobro de honorarios para constancias eléctricas, dictámenes, uh-huh, estructurales, uh-huh, etc. ¿Qué pasa? Pues cada quien cobraba lo que quería cobrar. Uh-huh. Afortunadamente, a través de la federación, de la unión que se tiene, la buena relación de los diversos colegios, ¿a qué voy? Electromecánicos, ingenieros civiles y arquitectos se pusieron de acuerdo, se trabajó, no es algo imprevisto, uh-huh, o sea, la verdad es que se llevó bastante tiempo, uh-huh, y se llevó un acuerdo en qué es lo que deben de tener estas revisiones o constancias, ¿sí?, para poderlas emitir para protección civil, okay, y también el cobro correcto, los aranceles. Entonces, la verdad es que sí ha funcionado, o sea, no tanto como un sindicato, sino para, uh-huh, podernos apoyar, revisar y hacer mejor nuestro trabajo y no estarnos saboteando, porque allá afuera, pues estás de acuerdo que cada quien puede cobrar lo que se le da la gana.
1: Claro, sí, sí.
2: Pero
1: sí,
2: pues no, también se trata de regular. Nosotros como evaluadores, también existe otros colegios de evaluación con diversos nombres, una pequeña variante, uh-huh, pero también nos hemos sentado a lo mejor en otras instancias a platicar sobre estos aranceles, uh-huh, ¿sí?, para que no exista esta desigualdad, y entonces la federación también, okay, nos sirve como este mediador, uh-huh, para ponernos de acuerdo y ver que todos estamos caminando pues para el mismo lado.
1: Uh-huh. Okay, digamos que esto permite una sana competencia de cierta,
2: exacto,
1: manera, ¿no? Okay, es un regulador como tal. Ahora, ustedes comentaban, forman parte, bueno, sí, por supuesto, en su haber tienen diferentes colegios, ¿no? Ingenieros, arquitectos, del área médica,
0: veterinarios,
1: agrónomos, por ahí comentaban 21 colegios, ¿no? Lo que están ahorita de los que forman parte. Ahora, cualquiera puede ser parte del colegio. ¿Qué se necesita para ser parte? ¿Simplemente quiero, voy, me inscribo? ¿O cómo funciona?
0: No, esto nace primeramente, la federación solo acepta, uh-huh, a colegios.
1: Okay.
0: No, uh-huh,
1: a profesionistas.
0: No a profesionistas.
1: Individuales. Okay.
0: Individuales. Deben de ser. Uh-huh. Y estos colegios deben de cumplir con la ley de profesiones. Uh-huh. Hay una ley que establece cuáles son los requisitos para ser colegio o para hacer asociación, uh-huh, hay esta diferencia. Y entonces cada uno de estos colegios o asociaciones tienen unos estatutos. Uh-huh. Esos estatutos establecen todos los requisitos para poder ingresar. Uh-huh. Título,
1: claro,
0: cédula profesional. Uh-huh.

al código de ética, uh-huh. Que no hay hasta antecedentes, que no hay antecedentes, claro, etcétera. O sea, creo que es un filtro, son filtros en el que finalmente los profesionistas dentro de la federación tenemos, ¿sí?, tenemos, uh-huh, esa situación de tener haber transcurrido y ser, digámonos, ser privilegiados, claro, en ese sentido, uh-huh, de que tenemos esas características.

0: son filtros en el que finalmente los profesionistas dentro de la federación tenemos, ¿sí?, tenemos esa situación de tener haber transcurrido y ser, digámonos, ser privilegiados,
1: claro,
0: en ese sentido, de que tenemos esas características después de haber pasado todos estos filtros y llegar ahí. Entonces, si alguna persona de la población civil, algún una persona quiere consultar, sí,
1: ya desde ahí sus sospechos,
0: sí, nada más sábado y domingo, y dan, van a curar, etcétera, y se promocionan,
1: claro.
0: Desgraciadamente la autoridad, pues, viene nada más, dan consulta y se regresa. No tienen todas las credenciales, vamos a poner,
1: sí.
0: para poder ejercer y para poder tener esa situación de tranquilidad.
1: Y de hecho es algo que hemos comentado, bueno, en Zona Libre siempre también las personas que acuden con nosotros como especialistas para cualquiera de los temas que abordamos, es como el verificar, ¿no? El expertise, las credenciales, y hablamos también mucho en temas de salud mental, ¿no? Digo, lo voy a poner ahorita sobre la mesa, que dices, bueno, voy con un psicólogo, sí puedes ir y buscar su cédula. Hay una página, exacto, oficial donde uno puede googlear y buscar las cédulas profesionales, porque hemos escuchado muchos casos, sobre todo en el área de la salud y salud mental, tristemente, donde hay mucho, charlatán, ¿no? O gente que no tiene las cédulas o las credenciales, y que no solamente están jugando con dinero, están jugando con las salud mental, con la salud física, con la vida, exactamente.
0: La vida.
1: Entonces la importancia. Ahora me voy a ir un paso un poquito atrás, ¿no? Bueno, como tal y no puede presentarse a la federación, pero sí puede presentarse a los colegios, me imagino.
2: Así es regresando a cada uno de los colegios, lo primero que debes de tener para poderte acercar a los colegios es tu título y tu cédula. Ahora bien, cada uno de los colegios también podemos agregar esta figura de miembro adherente, que es cuando estás todavía como en tu proceso de titulación. Hay algunos que nos conviene, sobre todo, por ejemplo, nosotros en los colegios de evaluadores, para poder ejercer nos piden cierta antigüedad, ¿no? Que la puedes justificar teniendo ya con la constancia de un colegio o que ya ejerces trabajos evaluatorios.
1: Okay.
2: ¿Sí? Esto en la Sociedad Hipotecaria Federal. Entonces, a lo mejor no tengo mi título, pero pues ya estoy practicando, ya pertenezco a un colegio y entro como miembro adherente. Obviamente te van a pedir también tu currículum, tu constancia de situación fiscal y carta de recomendación. Estas cartas de recomendación las pueden ser tanto de trabajos evaluatorios, en nuestro caso, o de algún despacho, parte de también gente de ahí que te recomienda.
1: Claro.
2: Esto es muy importante. Yo les comento, yo cuando me di de alta en el Colegio de Arquitectos hace más de 15 años, me pedían forzosamente que me recomendaran dos arquitectos vigentes. Que estaba, entonces, por un lado era como, híjole, pues qué padre, pero por otro, pues como que te cierran el ciclo. Entonces, por un lado yo decía, era medio complicado, pero me explicaron porque la realidad es que luego llega mucha gente, y no es cerrarlo así como para ponerte el pie, sino así como está teniendo el crecimiento esta ciudad, llega mucha gente a ejercer y empieza a agarrar este tipo de trabajos y se va. Entonces,
1: claro,
2: si es, yo te recomiendo, pero te recomiendo porque te conozco, ¿sí? Yo les ponía el ejemplo, bueno, voy a cambiar un poquito de tema, si estos son como los requisitos mínimos que cada uno de los colegios tiene para poder pertenecer. ¿Qué pasa cuando uno quiere construir a lo mejor en un fraccionamiento o en un condominio? Tú llegas y dices, híjole, ¿quién te construyó tu casa? Y llega un arquitecto y te platico porque esta es una situación real, ¿eh? No, pues es que él me lo construyó y resulta que llevo 10 casas construidas en el fraccionamiento. Y tú dices, no, pues es el mejor, ya se la sabe todo, sabe la dinámica, de seguro lo va a hacer todo bien rápido. Pero lo que no sabes es que le quedó a deber a los 10 y que se está jineteando el dinero de cada uno, ¿no?
1: Claro.
2: Entonces, ¿qué pasó? Entonces, ¿qué es lo que sucede? Luego esas quejas llegan a los colegios, ¿no? Y ahí es donde te enteras. Y luego, ¿qué sucede? Llegan las quejas a los colegios y resulta que esa persona o ese arquitecto ni siquiera está colegiado.
1: Ah, ok.
2: O no tenía la cédula profesional porque le estaba apoyando a otra persona. Entonces,
1: o no la arquitecta.
2: Y tú te fuiste. Sí, claro.
1: Uh-huh.
2: Y entonces tú te fuiste con la pantalla porque efectivamente, pues era el recomendado de la colonia. Entonces, eso es lo que decimos, acérquense a los colegios porque nosotros de mínimo tenemos este primer filtro de verificar que cumplieron con los requisitos mínimos. De ahí los demás cursos, capacitaciones y acreditaciones

0: que te exige. ¿Sale?
1: Ahora, bueno, quisiera a lo mejor aprovechar este ejemplo que justamente me menciona Grecia. ¿Qué pasa? Digo, a manera de duda, ¿no? Que alguien llega, como este caso del arquitecto que defrauda, ¿no? Sí, sí, sí. Que llegan. ¿Ustedes como federación se puede proceder? ¿Se puede hacer algo?
0: Cuando existe un antecedente y la persona sí está registrada, pues obviamente sí existe un departamento de mediación.
1: Ok.
0: Pero el problema es que la mayoría de las situaciones ni siquiera están colegiados.
1: Entonces, claro.
0: Pues, ¿qué haces?
1: Sí, sí, sí.
0: Ahí a dónde te diriges, cómo los apoyas, ¿no? Yo estuve trabajando un tiempo en la PGJ cuando era PGJ, ya ves que ahorita es fiscalía.
1: Exactamente.
0: Tiro por viaje era de constructores que les quedaban mal, ¿sí? Arquitectos o ingenieros que se iban. Y yo decía a la gente, mira, a mí que me hubieran explicado, oye, ¿sabes qué? Coticé mal, no me daban las cuentas, pero que me hubieran dado la cara. El problema es que se iban.
1: Claro.
0: Y no estamos hablando de 3 pesos.
1: No, claro.
0: Ahí está el problema,
1: sí, sí,
0: ¿no?
1: Sí.
0: Y el detalle es que mucha, digo, no quiero echarle la culpa a los foráneos, pero mucha gente era de afuera. Entonces, yo sí le digo, por favor, revisen, acérquense, porque si no, ¿cómo detienes esto? ¿No? Y muchos de ahí levantan una demanda, hacen el trámite y dicen, debo, no niego, pago, no tengo.
1: ¿Cómo le hacemos? Claro, sí, sí, sí. Okay.
2: Es por eso que, mira, los cursos, de ahí que se están ofertando en esta ocasión hasta inteligencia artificial, que es algo que está actualizado y que mencionaban nuestro presidente Antonio, de que por ahí hasta la inteligencia nos va a matar. No es cierto, hay que saberla utilizar, pero
1: claro.
2: Inteligencia artificial, todos los peritajes eléctricos y de gas, todo lo que es inscripción voluntaria al Seguro Social, cómo se hace, que ahorita con todas estas situaciones que se están presentando, la resistencia ética y cambios en el trabajo, aspectos, lo que tú comentabas, retos para el cuidado físico, mental y emocional, que realmente tenemos actualmente algunas normas ya establecidas por la Secretaría del Trabajo, la norma 36, norma 37, que nos dan elementos y normas jurídicas para cómo los trabajos poder actuar. También tenemos lo de fraudes bancarios, que está de moda y que está. Todas estas son capacitaciones que nos van a abrir y que todavía tienen oportunidad el día de mañana y pasado, que va a estar abierto a toda la población y a todo el público en general.
1: ¿Qué les parece? Vamos rápidamente al corte de la media, dejamos sobre la mesa ya parte de la invitación, pero regresamos para ahora sí conocer de lleno la invitación que tiene la FECAPEC para estos días, como bien mencionaron. ¿Qué les parece, Grecia y Pablo, si me lo permiten? Vamos rápidamente al corte de la media y regresamos aquí a Zona Libre. Vamos y venimos.
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5: Son las 3:24. 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
0: Son las 3:30.
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0: vuelta, la segunda media hora de Zona Libre. Está sintonizando la emisión 1252 en este martes 22 de septiembre y estamos platicando justamente con los miembros de la Federación de Colegios y Asociaciones de Profesionistas del Estado de Querétaro, FECAP, que viene a hacernos esta invitación. Se suma a la conversación, tengo gusto de presentarla, por supuesto, a la presidenta de FECAP, Mayela Portos, bienvenida.
1: Hola, ¿qué tal? Muchas gracias.
0: Y vamos a abrir este espacio, antes de que nos gane el tiempo, estamos invitando a la gente a participar con la pregunta del debate, ¿no? ¿A qué retos se enfrentan los profesionistas en el Estado de Querétaro? Y si me lo permiten, también se vale que den su opinión sobre lo que la gente está comentando en esta tarde Zona Libre, ¿no? ¿A qué retos se enfrentan los profesionistas en el Estado de Querétaro? Uno de los retos a los que se enfrentan los profesionistas en Querétaro, yo considero que es un mercado con rápidos avances tecnológicos, como la inteligencia artificial, que sustituye o modifica metodologías de trabajo, la falta de especialización, formación y ética laboral, falta de actualización en últimos avances tecnológicos, jurídicos o normativos. Un saludo a Noel Martínez, muchas gracias por su comentario. Por aquí ahí mandó un mensaje de voz, pero quisiera dar contexto de la información que ya compartió, por quien falta su nombre, si lo puede mandar para que sepamos quién participa con la pregunta del debate. Ella hablaba mucho de las nuevas generaciones, ¿no? Que no se tiene esta credibilidad de las nuevas generaciones, que se pone un estigma a los jóvenes de que dejan el trabajo muy pronto, que ha cambiado, y a lo mejor también será interesante que lo platicáramos un poquito, a lo mejor no es el tema central de hoy, pero estas percepciones y cuestiones generacionales también han cambiado el cómo ejecutan o cómo son parte de un ambiente laboral. Será muy interesante. Y por aquí tenemos otro comentario también en redes sociales. Los invitamos a que participen. Nos encuentran como @ZLCoreo o bien Zona Libre Querétaro en Facebook, para que no solamente nos escuchen, sino que también conozcan a los especialistas. Por aquí Miguel Ángel participa. Yo considero que a la falta de experiencia, porque no te contratan saliendo de la facultad, aunque tengan los conocimientos necesarios. También como recién egresado, te ofrecen cargos que no están para un profesionista. Además de la poca demanda para plazas para profesionistas. Saludos al programa. Muchas gracias. María Hernández, no hay fuentes de empleo no hay muchas fuentes de empleo y falta de oportunidades porque no se tiene la experiencia. Así que bueno, no sé si ustedes quisieran compartir o dar su opinión de estos comentarios. Quien guste, ¿eh?
1: Sí, gracias Marina. De verdad que a mí sí, porque escuchando los comentarios ya he hablado en otras mesas de que sí hay un reto muy importante. El reto es que desde mi punto de vista, los profesionistas nos seguimos enfrascando en las futuras generaciones, en las mismas carreras profesionales. Abogado, médico, contador, administración de empresas. Y esto de alguna manera, por supuesto, que satura algunos campos laborales. ¿Por qué? Porque si bien es cierto que el gobierno allega inversión para que se pueda contratar incluso a otros profesionistas, aquí la pregunta sería, ¿y realmente tenemos profesionistas en esas nuevas áreas, claro, en las que se está abriendo el campo laboral? Uh-huh. Entonces considero que el reto es que deberíamos explorar y saber toda esa inversión, todos esos empresarios, qué nuevos perfiles para que las instituciones universitarias educativas focalizaran, abrir el panorama también a los estudiantes. Uh-huh. ¿Por qué? Porque si no, seguimos como, obviamente que quien trae el talento y quiere estudiar una carrera, por supuesto que va a querer ser médico, abogado, ingeniero, arquitecto, y está bien, porque al final también es una pasión cuando la persona ha identificado uh-huh. esa profesión. Pero aquí sería bueno mirar también hacia otros horizontes y dar a conocer desde la parte universitaria que los jóvenes pueden

0: realmente ejercer otra profesión. Y un segundo reto, no sé aquí a mis compañeros presidentes qué les parezca, es la edad a la cual los jóvenes tienen que elegir la carrera universitaria. Uh-huh. Y estamos hablando que si el promedio uh-huh. es un chico, una chica que va a entrar a universidad a los 17, 18 uh-huh. años, o a veces con esos programas de preparatoria de 2 años,
1: sí, claro.
0: tiene la madurez mental y realmente la capacidad para elegir a lo que van a querer dedicar la mayor parte de su vida. Por eso nos enfrentamos a que muchos estudiantes hay una diserción, porque entraron a una carrera que no les gustó o que tenían una idea que el contenido de los programas educativos era uno, y realmente ya cuando lo están experimentando se dan cuenta que es otro. Uh-huh. O estudian porque la familia también les impone por cierta tradición, que todos sean abogados, que todos sean médicos, uh-huh. y que realmente también esta libertad, tanto en el nivel emocional, pues influiría para los temas de educación. Entonces, considero que a nivel profesional sería muy importante que las instituciones educativas focalizaran la atención hacia nuevas carreras, nuevos programas que llamaran la atención de los jóvenes. Uh-huh. Y por su parte, las instituciones educativas a nivel preparatoria, impulsar y dar a conocer y saber los elementos que los jóvenes tienen para poder determinar esa licenciatura.
1: Así es, digo, porque la población va cambiando, ¿no? Las estructuras, es. Las necesidades. Ahorita lo comentaban justamente antes del corte de la media, la inteligencia artificial.
2: Así
1: ¿no?
2: es.
1: El miedo el que a lo mejor me va, ya me van a dejar de pagar, me va a sustituir y ahora la inteligencia artificial va a hacer mi trabajo. Y realmente uno podría pensar, ay, que eso jamás va a pasar. Pero bueno, seamos honestos, las necesidades de la población han cambiado, las demandas han cambiado y esta importancia. Ahora sí, ¿qué les parece si vamos a aterrizar, ¿no? Del evento que nos trae, porque la gente todavía puede aprovechar. Hoy se inauguró a las 9:00 a.m, justamente los profesionistas más cerca de ti. A gran grados, yo ya habían hecho mención, pero ¿qué puede encontrar la gente? Aunque yo no soy parte de un colegiado, ¿puedo ir a este evento?
3: Claro que sí, uh-huh. precisamente por eso se abrió estos días, es 22, 23 y 24. Uh-huh. Hay diversos servicios, repito, hay servicios desde contadores, arquitectos, asesorías legales, sí están los evaluadores, estamos brindando tanto servicios como estimaciones de valor para que, por ejemplo, si tú quieres regularizar tu propiedad y lo primero que tú dices es, bueno, ¿cuánto me va a salir, no? ¿Cuánto me va a costar? Normalmente te piden un avalúo, ¿no? Uh-huh. El avalúo, la verdad es que sí es un poco costoso. Nosotros lo que estamos manejando son estimaciones de valor a un costo mucho más accesible para que tú con esta estimación te puedas acercar a la notaría y ya te puedan dar un presupuesto.
1: Okay.
3: Estamos dando asesorías también para regularizar lo que son las construcciones, también lo que son subdivisiones o fusiones. Están también los colegios de arquitectos e ingenieros civiles para asesorías tanto para ampliaciones, uh-huh. regularizaciones, terminaciones de obra,
1: okay.
3: los fiscalistas, también están un módulo precisamente para empleo, ¿sí? Uh-huh. Están los contadores también con lo del SAT, para lo de tus constancias, tu opinión positiva, todo lo que necesitas trámite. En la página nosotros de la FECAPEC publicamos un link para que hicieras un preregistro y ya llegaras con una cita, obviamente, pues estos 3 días y mucho más rápido, porque tú sabes que cuando lo haces directamente con ellos es un poquitito más tardado.
1: Entonces, claro, sí,
3: tenemos
1: sí.
3: también el Colegio de los Agrónomos, uh-huh. que están dando unos servicios también para pues todo referente a su área.
1: Okay.
3: Están uh-huh. los odontólogos, uh-huh. también sacando radiografías y dando asesorías y limpiezas.
1: Okay.
3: Están los veterinarios con revisiones para los animales. Uh-huh. Entonces, hay un sinfín de servicios que, pues, unos son a bajo costos, otros son gratuitos y también uh-huh. están varias pláticas que valen la pena, pues, asistir.
1: Uh-huh.
3: Entonces, son 21 colegios que estamos apoyando estas pláticas y capacitaciones uh-huh. en las cuales pues lo que queremos es que la ciudadanía se acerque con nosotros y vea todos los servicios que brinda la federación.
2: Es una oportunidad uh-huh. de veras a la población, le hacemos esta invitación para que acuda, nos acompañe estos últimos 2 días uh-huh. porque van a obtener mucha información y creo que pues sobre todo benéfica para lo que ellos estén buscando.
0: Uh-huh. Así es. Hoy arrancamos la inauguración, incluso se sumaron 2 servicios que aquí la arquitectura

0: arquitecta Grecia ya comentaba, la unidad móvil del SAT la tenemos en FECAPEC los 3 días.
1: Ah,
0: y
1: bien.
0: Es para todas las personas físicas. Hay un preregistro, pero no es tanto una cita. Realmente esa es la ventaja que van a tener, que van a poder llegar a las instalaciones de FECAPEC para poder realizar todos los trámites. Y a su vez tenemos el mismo módulo del Colegio de Contadores y Fiscalistas para que los puedan asesorar en todos los trámites que tengan que ver. Entonces ahí va como de la mano el servicio. También apoyó el municipio de Querétaro con la unidad de optometría. Y ahí en FECAPEC tenemos también el módulo de esta unidad. ¿Para qué? Para llevar a cabo toda la evaluación y el estudio óptico y los lentes, y este es un servicio completamente gratuito. Es decir, no solo el estudio, sino también los lentes que se les van a entregar a las personas. Entonces, realmente este es uno de los servicios que tuvimos el día de hoy, y como ya lo comentaba la arquitecta, es muy importante también promover el tema de las conferencias, porque tenemos conferencias en inteligencia artificial, tenemos conferencia en cómo se le puede hacer, por ejemplo, una persona para darse de alta en el seguro social. O sea, son temas muy relevantes. En la página de FECAPEC vienen horarios de conferencias, qué tipo de conferencias y muchos otros servicios, porque hay desde los chequeos que está haciendo el Colegio de Enfermeras, tomas de signos vitales, manejo avanzado de heridas, manejo de estomas. Algunos de estos son gratuitos, y el que mayor costo tiene en el Colegio de Enfermeras es de $300, que es el manejo avanzado de heridas. También existen otros servicios que está dando este mismo colegio, también apoyado también pues por el área médica, que hablamos desde el chequeo para las mujeres, también para los hombres, y varios servicios que publicamos. En las conferencias, también las asesorías que está dando el Colegio de Fiscalistas para medios de comunicación. Tenemos también un tema que es obligaciones fiscales para periodistas. Esta va a ser el jueves 24 a la 1 de la tarde, y estamos invitando a todos los medios de comunicación. Ya les decía la de la inscripción voluntaria al IMSS, que esta va a ser también el jueves 24 a las 6 de la tarde. Tenemos los servicios de asistencia fiscal, también para todos aquellos que tengan algún problema con su empresa, alguna asesoría o que quieran la recomendación de un fiscalista. Tenemos también una conferencia de seguridad en banca electrónica y prevención de fraudes. Esta va a ser el miércoles 23 de septiembre. Y todavía tenemos un programa que sí lo quiero platicar porque es de nuestro Colegio de Ingenieros Mecánicos Electricistas. Hoy iniciaron con una conferencia, pero ellos están dando temas de peritajes eléctricos y también están en las instalaciones de FECAPEC hoy hasta las 5 de la tarde, mañana de 3 a 5. Y están también con toda esta asesoría en el tema de las cuestiones eléctricas. Vamos a tener en el tema de asesorías legales, por ejemplo, asesorías especializadas en materia agraria, que estas van a ser también miércoles y jueves. Y son, Marina, un sinnúmero de actividades y servicios que invitamos a toda la población a que los aprovechen, no solo porque la mayoría son gratuitos, sino porque los que tienen costo realmente son a bajo costo. Pero no solo es el costo, es por los especialistas. Hay presidentes que están atendiendo sus mismos módulos, es decir, son presidentes que están atendiendo directamente a la ciudadanía. Eso de alguna manera habla no solo del compromiso social que tienen toda la FECAPEC, sino también de que en verdad queremos dar a conocer qué hace la federación, cómo nos agrupamos y qué tipo de servicios son los que ofrecemos. Entonces, estos 3 días en un horario de 9 a 4 de la tarde, pero hay conferencias y hay servicios que se están extendiendo hasta después de las 5 a las 6 de la tarde por la demanda que se está teniendo.
1: O sea, exitoso ha sido esta primera edición hasta ahorita.
0: Qué bueno. Así es. Y queremos que sea más, por eso es que agradecemos mucho el espacio para que se pueda difundir. En realidad es el compromiso social que tiene FECAPEC de que se conozca qué hace una federación, más allá de agruparnos y realizar ciertos eventos protocolarios. Nuestro compromiso es que los profesionistas que no solo tienen un título y una cédula, sino

0: especialidades y con amplia experiencia profesional estén cerca de los ciudadanos.
1: Y qué importante, digo, todos los temas que están planteando son importantes, interesantes, pero yo hay un meme muy famoso, ¿no? Que si en la escuela no te enseñan cómo ir al SAT, cómo declarar, cómo, o sea, darte... Hay muchas cosas que cuando recién sales al mundo laboral, ¿no? Uno recuerda y dices, ay, lo que uno tuvo que pasar para poder aprender y solito aprendes o alguien te asesora o alguien te ayudaba, pero si sabes qué, voy saliendo... Necesito asesorarme para hacer esto, ¿no? ¿Con quién voy? ¿Quién puede ayudar? Aprovechar también este espacio, que son 3 días, para poder ingresar como a tal, al evento. ¿Se tiene que pagar?
2: No tiene ningún costo. Uh-huh. Cualquier persona, cualquier ciudadano puede entrar y precisamente esa es la intención. Que te dé la curiosidad, ingresas, cada uno de nosotros tenemos nuestro stand, y a lo mejor vas por un trámite y ya viste que necesitas la asesoría de otro más, ¿no? Uh-huh. O vas viendo lo de los ojos, y una vez que me revisen, esa es la intención, que aprovechen todos los servicios que se van a estar brindando.
3: Uh-huh. Y las facilidades en cuanto a hasta para llegar a las instalaciones, no son muchas veces cuesta mucho trabajo. Ahí tenemos enfrente un estacionamiento amplio, que es el que se está ofertando. Es grande, uh-huh, las instalaciones del estadio, parte del estadio. Entonces es una facilidad que yo creo que deben aprovechar todos los ciudadanos, todos los profesionistas, para poder unos actualizarse y otros obtener muchos beneficios de esta oferta que está haciendo todos los profesionistas en este campo.
1: Ok, y antes de despedirnos con reiterar la invitación, yo les quiero preguntar a ustedes como expertos y como profesionistas, cada uno en su área, ustedes con base en su experiencia también, porque también creo que cambia de acuerdo a los años, ¿no? Cuando uno es recién egresado, tiene una idea del mundo laboral, del ser profesionista, y que nada tiene que ver ser profesionista y ser profesional, ¿eh? También es muy diferente. Hay profesionistas muy poco profesionales, ¿no? También. Pero, ¿a qué retos ustedes en la actualidad, a este Querétaro del 2026, ¿no? Que estamos viviendo, ¿ustedes consideran que se enfrentan los profesionistas actualmente? Digo, sabemos que va a depender de cada área, ¿no? Por supuesto. Pero como a grandes rasgos, ¿cuál es su opinión? ¿A qué retos nos enfrentamos profesionistas en el Querétaro actual?
0: Sin duda son varios, y bien lo comentas, Marina, va a depender específicamente del área. Uh-huh. ¿Por qué? Porque todos tenemos actividades muy distintas, uh-huh, y nuestros campos de alguna manera son, pero uno de ellos ya se ha comentado mucho en la mesa, la inteligencia artificial, uh-huh, sí es un tema que debe ser analizado y estudiado a profundidad. Hoy todavía requiere de la supervisión humana, por supuesto, pero vemos que es un paso agigantado. Ese es un primer reto. ¿Por qué? Porque las personas consultan la inteligencia artificial absolutamente ya para todo. Sí. Entonces, ¿cuál es el reto? Que ya te consultan y te dicen, en mi caso, yo soy abogada, uh-huh, mi especialidad en materia penal, pero cuando doy asesorías en otras áreas, me dicen, ya traigo el contrato porque ya lo hice desde la inteligencia artificial. Entonces, obviamente, ¿qué pasa, no? Quiere decir, bueno, y espérame, la legislación, y ya das una serie de explicaciones. Pero si consultan hasta las recetas, si el médico dio una receta, la van a consultar para ver si es verdad lo que dijo el médico, o también si los síntomas que tú tienes te puede dar ya la inteligencia una receta e ir directamente. Ahorita, porque sabemos que en tema de antibióticos quizá no hay una venta, pero son... Yo creo que temas que debemos ir poniendo sobre la mesa, la legislación tiene que enfrentarse, claro, y los profesionistas nos enfrentamos también a ese reto. Así que de mi parte, yo abonaría que el tema principal en todas las profesiones es el uso, la implementación y la legislación de lo que va a tener que ser la inteligencia artificial.
2: Sí. Yo en mi caso me sumo al comentario de la maestra Mayela, porque efectivamente queremos todo bueno, bonito y barato, ¿no?
1: También.
2: Queremos, uh-huh, todo rápido, y efectivamente la inteligencia artificial tenemos que entender que es una herramienta y sí nos ayuda mucho, y a nosotros tanto como evaluadores como arquitectos te sirve. Y cuando tú no sabes realmente entender las cosas, dices, ya me resolvió. Pero cuando realmente eres un experto en eso, empiezas a detectar los errores, ¿no?
1: Claro.
2: Las, uh-huh, fallas, de qué pie cojea. Entonces, no solamente creo que es la inteligencia artificial, creo que es un mal que ha padecido durante muchos años y muchas décadas, que es la ética profesional.
1: Claro.
2: Tenemos que seguir, uh-huh, trabajando en eso, ¿sí? Desde las escuelas, desde nuestros hogares y desde los colegios.
3: Uh-huh. Sí, creo que

0: coincidimos aquí en el área de la salud, uh-huh. la inteligencia artificial está teniendo un auge importante.
1: Sí.
0: El problema es de que no va a sustituir a los médicos, desgraciada o afortunadamente, uh-huh. por algunas situaciones. Es una herramienta, sí, efectivamente, como dice la maestra, de que acá yo como maestro dejo trabajos y me los entregan en 5 minutos, 10 minutos, digo,
1: ¿cómo?
0: 10 hojas y todo. Oye, no investigas. O sea, sí es una herramienta, pero hay muchos errores todavía. La herramienta, la inteligencia artificial, pues está abonada a todo lo que se le ha nutrido uh-huh. de experiencia de los profesionales, y en este caso de la salud. Sí hay que tener mucho cuidado, y es una de las primeras situaciones que los trabajos se confrontan, a ver si no fueron por inteligencia artificial, y un número uh-huh. más del 50% tienen contenido de inteligencia artificial. Entonces sí es un reto importante, como dice la maestra, que hay que tener mucho cuidado.
1: Claro, sí, sí, sí. ¿Y qué dicen que vayas a ir al hospital o que el médico que te atiende te dé tu diagnóstico porque fue a buscar a la inteligencia artificial, ¿no? Le preguntó a ChatGPT. Excelente. Entonces, antes de que nos vaya el tiempo de las manos, ahora sí voy a reiterar la invitación. Si algo también me falta, ustedes me pueden apoyar. Por favor, invitar a la gente para que asista a los profesionistas más cerca de ti, este programa de servicios profesionales. Ya arrancó hoy, 22 de septiembre, pero pueden todavía asistir mañana, 23 y 24 de septiembre. Entrada totalmente gratuita para la gente interesada. Desde las 9 de la mañana y hasta 5 de la tarde, en promedio, más o menos. Va a haber asesorías, va a haber cursos y capacitaciones, servicios, por ahí comentaban, revisiones para hombres y para mujeres, la inteligencia artificial. ¿Ese cuándo es? Esa plática, esa charla.
2: Eso,
1: es muy interesante. Uh-huh. Mejor todavía alcanzamos saliendo de radio, podemos alcanzar a llegar. Y igualmente asesorías muy importantes, muy interesantes, asesorías fiscales, jurídicas, psicológicas. ¿Algún medio de contacto o la gente donde puede buscarlos? Por ahí comentar en redes sociales, ¿tienen redes sociales?
2: Así es.
1: Uh-huh. @ FECAPEC, ¿sí están así o están como
2: en redes sociales? Estamos en todas las redes sociales como FECAPEC Querétaro.
1: Querétaro.
2: Uh-huh. Y ahí nos pueden también localizar, o también incluso pedir los informes al teléfono de la FECAPEC. Uh-huh. Y ese, se los voy a dar.
0: 442-877-2901. Que uh-huh. ahí le están dando toda la información necesaria.
1: Perfecto, lo voy a reiterar, el 442-877-2901, para que se acerquen, y no solamente en estos días, sino que también cualquier momento del año tengan la confianza de acercarse a la Federación de Profesionistas. Y como bien comentaban, vale la pena, ¿no? El tener alguien que te respalde, alguien que te guíe. Creo que para esto, esta es la misión de la FECAPEC como tal, ¿no? ¿Algún comentario final para ya cerrar la emisión?
2: Agradecerte el espacio. Ya comentaste todo lo de la invitación, y pues bueno, reiterar que la Federación de Colegios y Asociaciones de Profesionistas en el Estado busca impulsar no solo la capacitación continua, sino también dar a conocer a todos los agremiados que integran los distintos colegios, y que sepan que Querétaro, pues la ciudad en que vivimos, no se construye sola, ya lo decía la arquitecta, también tiene que ver con los valores, con la ética y con la forma en cómo llevamos todos los servicios que prestamos a la sociedad queretana.
1: Uh-huh. Rápidamente, porque tenemos una pregunta, y antes que nos vaya el tiempo de las manos, ferias de empleo, uh-huh. se manejan también con la federación, que alguien está buscando empleo, o no, o ya es como... No, ¿tiene alguna relación con feria de empleos ustedes?
3: No hemos realizado ferias de empleo, pero sí, el interior de nuestros colegios luego mandamos uh-huh. precisamente vacantes, ¿no? Oye, uh-huh. solicitamos, pero eso ya es al interior de cada uno de los colegios.
1: Ok, perfecto. Así sí, es que una de las preguntas, ¿no? De que hoy estoy buscando un trabajo, ¿puedo acercarme a la federación? Es más probablemente con los
3: colegios. Con cada uno de los colegios.
1: Perfecto. Quiero agradecer, por supuesto, por haber asistido con nosotros, también dejar abierta, ¿no?, otra invitación, aquí es una libre, también para platicar temas que competan a los profesionistas de Querétaro, será muy interesante.
2: Sí, por supuesto.
1: Agradezco mucho, por supuesto, a la presidenta de FECAPEC, Mayela Portos, gracias por acompañarnos esta tarde, es una libre. Igualmente a la arquitecta Grecia Servín, presidenta del Colegio de Evaluadores de Estado de Querétaro. Arquitecta, muchas gracias por acompañarnos.
3: Igualmente,
1: Por supuesto, al miembro de FECAPEC, el doctor Pablo Pérez Quintanilla.
0: Muchísimas gracias.
1: Yo me despido, soy Luz Marina Moreno, y antes de irme reitero rápidamente el teléfono de FECAPEC, el 442-877-2901. Nos escuchamos el próximo martes. ¿En dónde? Aquí en Zona Libre. Hoy te pongo en contacto con los ganadores. Gracias por participar, muchas participaciones. Nos escuchamos el próximo martes. Hasta la próxima. Gracias a Fer en los controles.

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0: Son las 3:56.
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0: Son las 4:00.

Trayectoria rock and rollera. Las hermanas Jiménez. Parece que son 6 las canciones que graban en su primer momento, en su primera época, cuando aún interpretan ranchero. Pero a continuación, permítame compartirles, aunque el sonido no es muy bueno, la plática.

0: que sostengo con Elvira Jiménez desde Grecia hasta Querétaro vía telefónica, pero repito, el sonido deja que desear. Poco a poco les iré explicando. Por lo pronto, empezamos esta emisión saludando a Elvira Jiménez, quien lleva desde 1977 viviendo en Piro, Grecia. Lalo Silva, trayectoria rock and rollera.
1: Oye, Elvira.
0: Elvira, ¿cómo estás? Habla Eduardo Silva aquí de Querétaro. ¿Te acuerdas de mí?
1: ¿Cómo estás?
0: Muy bien y con mucho gusto de oírte a ti. ¿Te acuerdas? Hace como en el 2010 platicábamos mucho por correo y no me había dado cuenta que platicábamos de muchos temas.
1: Sí, nos pasábamos el tiempo,
0: Sí, así es. ¿Cómo estás y cómo está Teo?
1: Bien, gracias a Dios. Un poquito de salud, pues dice, que rinca la sangre.
0: Hemodiálisis. Platícame, ¿cómo fue tu cambio de vida cuando de pronto te casas y te vas a Grecia? Pero pues me imagino que no hablabas de griego, ¿sí?
1: Estaba Teo como un año con nosotros en México y nos pasamos como un año para venirnos a Grecia, ya nos quedamos acá.
0: Y cuando llegas a Grecia, pues, ¿cómo es la vida para ti que, pues, eres muy mexicana?
1: ¿Quién te dijo que estoy acá?
0: Pues tú desde hace mucho tiempo estabas en...
1: Videos.
0: Cuando nos escribíamos por correo, ¿estuviste practicando con Teo hablar griego?
1: Y con suegra.

0: Acabamos de escuchar a las hermanas Jiménez interpretando Tarzán, cover tomado de Peanuts, escrito originalmente por Little Joe Cook, con letra en español de Jaime Ortiz Pino, interpretado en 1957 por Little Joe and the Thrillers y en 1962 por The Four Seasons. ¿Cómo es que empiezas con el gusto de la música? Porque las dos se acoplan tan bien que parece que es una sola voz, pronuncian exactamente igual. ¿Cómo se ponen de acuerdo quién hace la voz alta, quién hace la voz baja?
1: Mi mamá cantaba muy bien y toda la familia de mi mamá también cantábamos con ellos, así fue.
0: Oh, qué bien.
2: Empiezan a cantar y las invitan a ir a Estados Unidos.
1: Estuvimos en Houston como 6 meses en una canal de televisión y en un centro de baile.
2: ¿Ese era el Pan American Dance Club?
1: Pan American Night Club, sí, también se llamaba.
2: ¿Y ahí con quién vivían o cómo le hacían?
1: Mi mamá estaba con nosotros, la familia que tenía en centro de los turnos nos hospedaron en su casa de ellos.
2: ¿Cómo empieza tu deseo de irte a México?

0: dedicó a estudiar canto, guitarra, solfeo. Creo que hasta italiano estudiaste, ¿no?
1: Maestro, nos daba clases de música. Era muy amigo de nosotros. Por eso aprendí más a maestro Jorge.
0: ¿El hecho de irte a México no te daba miedo?
1: Tenía mi hermano, el mayor, que estudiaba en México, leyes para licenciado Jesús. Y también tenía familia, María Hermoso, vivía con ella.
0: ¿Y por qué te fuiste tú sola y María Elena no se fue contigo?
1: Elena es más joven que yo, estaba estudiando todavía. Quería estudiar música para ser maestro de música en María Hermoso.
0: Bueno, al final se fueron todos para México, según entiendo, ¿no? Toda la familia.
1: Sí.
0: ¿Por qué decidieron irse todos a México y no quedarse en Vallehermoso?
1: Porque se fue mi hermano, pues no fui yo. Después se vino mi hermana que trabajaba en Hacienda, encontró trabajo luego.
0: Eran Jesús, que ya me platicaste de él, Elia, luego seguías tú, luego María Elena, luego Gloria, la Pachis le decía, ¿no?
1: Pachis, sí.
0: Fernando y Servando, tenían muy famosos lo que cantaban juntas hasta estando en los árboles.
1: Sí, nos poníamos a los árboles y nos poníamos a cantar.
0: Cuando ya están en México, ¿por qué empiezan a cantar en centros nocturnos? Pues estaban muy chicas.
1: Sí, solo una fusión, solo la primera a las 9 de la noche y a la de 11 de la noche ya no lo sentían.
0: Pero bueno, estaba de todos modos difícil que tan jovencitas estuvieran cantando en un centro nocturno, ¿no?
1: Porque ya trabajábamos en televisión primero, después en el centro nocturno.
0: Uh-huh. Creo que incluso hasta cantaron en El Zorro allá en Acapulco, ¿no?
1: Sí.
0: ¿Quién los invitó allá?
1: Todos hubieran quedado.
0: Siempre los admiré mucho y especialmente, pues ya ves que tú y yo teníamos mucha comunicación desde hace años.
1: Sí,
0: entonces,
1: sí.
0: Pues mucho de eso me acuerdo que me platicabas.

0: prisión, ¿cómo salió eso?
1: Porque andábamos en la XCW, que era la en vivo, y ahí estábamos, y después de ahí fue donde empezamos. Nos llamaron del teatro, y así, después así, con la caravana Vallejo.
0: Pero antes, las contratan para hacer coros a César Costa, a Alberto Vázquez, a María Eugenia Rubí, etcétera, ¿no?
1: Sí, en Doctor.
0: ¿Qué sienten por primera vez entrar a un estudio de grabación y de pronto ver a ellos, ¿no?
1: La admiración, nos llevamos muy bien con ellos, bien. Amigos.
0: Los coros que hacen no son muy sencillos, algunos tan difíciles.
1: Los regrabábamos.
0: ¿Quién ponía esas voces? ¿Ustedes o les decía los directores artísticos cómo iban a ir las voces?
1: Es muy fácil. Cuando tienes oído musical, rápido, prende. Toda la familia de mamá y sus hermanos cantaban muy bonito. En la noche de luna, en el verano, nos sentábamos allá a cantar. Ella y yo nos subíamos a las nubes, y nos subíamos al algodón arriba, estábamos en el teatro.

0: Popurrí. Coros, Hermanas Jiménez a María Eugenia Rubio, en fragmentos como El Túnel del Amor, Mágica Luna y Fuiste Tú, a Alberto Vázquez, Rosalía, El Secreto, y a César Costa, Caminando, Muchacho Naturalista, Besos por Teléfono, Baila Muchachita, y para Luis Vivi Hernández, posible problema que en el fondo suscita que no aparezcan los Crazy Boys cuando le hacen la prueba al vocalista con Corina Corina, orquesta y coros de las Hermanas Jiménez.
1: Inclán la recomienda para que vayan a Orfeón a hacer una audición. ¿Cómo salió eso?
2: Porque cantábamos en la XCW, que se llama en vivo, y ahí estábamos, y después de ahí fue donde empezamos. Nos llamaron del teatro, y así, después a gira con la caravana Vallejo.
1: Pero antes, y las contratan para hacer coros a César Costa, a Alberto Vázquez, a María Eugenia Rubio, etcétera, ¿no?
2: Sí, en Orfeón.
1: ¿Qué sienten por primera vez entrar a un estudio de grabación y de pronto ver a ellos, no?
2: La admiración, ¿no? Muy bien con ellos, bien. Amigos.
1: Los coros que hacen no son muy sencillos, algunos tan difíciles.
2: Los regrabábamos.
1: ¿Quién ponía esas voces? ¿Ustedes o les decía los directores artísticos cómo iban a ir las voces?
2: Es muy fácil. Cuando tienes oído musical, rápido prende. Toda la familia de mamá y sus hermanos cantaban muy bonito. En la noche de luna, en el verano, nos sentábamos allá a cantar. Elena y yo nos subíamos a las nubes, y nos subíamos al algodón arriba, estábamos que era el teatro.

Esto ha sido Domingo en la Tarde en interpretación de las hermanas Jiménez, tomada de Domingo en la Tarde, interpretada por Nelson Ned, el llamado pequeño gigante de la canción allá por 1969, de la que es compositor, obviamente de la música, y autor de las letras en portugués y en español. Seguiremos después del corte platicando con Elvira Jiménez, quien amablemente toma la llamada para recordar ese periodo tan importante en su vida que comparte con su hermana Elena, cantando a dúo como las hermanas Jiménez a partir de 1959, dejando al dueto en 1977, es decir, una vigencia aproximada de 17 años, al contraer matrimonio con el griego Teo Mancini para irse a radicar permanentemente a Piraeus. Recapitulando, nos comenta que Teo vive un año en México antes de que ambos partieran a Grecia, teniéndolo a él como maestro, junto con el apoyo de su suegra, para aprender el idioma. Como Elena y ella tienen buen oído, les fascina la música y en su casa sus padres, abuelos y tíos organizan bohemias, les es natural cantar, aunque al resto de sus cinco hermanos el interés por esta actividad fuese menor. Intuitivamente saben qué voz le queda a cada una y su madre en especial las va dirigiendo cuando las descubre desde corta edad cantando en toda oportunidad, sea estando subidas en un árbol o participando en eventos escolares y familiares. Un empresario las escucha cantar y las invita a la Unión Americana a formar parte del elenco de variedades de su centro artístico, The Pan American Dance Club. Familiares y amigos las hospedan en sus casas durante 6 meses, allá en Houston, Texas. Resulta que Elvira es admitida en el Conservatorio de Música en el entonces Distrito Federal y se va, bajo el cobijo de uno de sus hermanos, el mayor, que ya vive allá, de familiares y amigos de Valle Hermoso, Tamaulipas, donde radicaba. Se dedica a estudiar canto, guitarra, solfeo, vocalización e italiano. Poco tiempo pasa y en ese mismo 1959, el resto de la familia emigra a la Ciudad de México y es cuando el dueto se reencuentra y retoma sus presentaciones de canto que las llevan a participar en eventos distintos, incluidos la radio y la televisión.

El empresario del Capri las contrata para actuar en su centro nocturno, donde se presentan a las 9 de la noche, pues más tarde la ley les prohíbe hacerlo debido a que son menores de edad.

0: Estamos escuchando a Elvira Jiménez Ontiveros, una de las dos integrantes de el dueto Las Hermanas Jiménez, desde Grecia vía telefónica, aún con las fallas propias de la comunicación. Retornaremos en un momento con la segunda parte. Lalo Silva, trayectoria rock and rollera.
1: Son las 4, con 27 minutos.
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1: Son las 4, con 30 minutos.

trayectoria rock and rollera regresa con Elvira Jiménez desde Grecia, quien nos está platicando vivencias de las hermanas Jiménez cuando durante 17 años estuvieron al frente de los escenarios.

0: escenarios, especialmente en la década de los 60, impulsando el twist. Si bien ya escuchamos los coros que hacen, ¿cómo es que se vuelven solistas? Pues bien, ella nos va a platicar la primera etapa cuando graban Ranchero, posiblemente de 4 a 6 canciones. Tengo dos títulos por ahí que me acabo de enterar que existieron y que mi amigo Federico Arana tiene un disco de esa época. En fin, las quieren lanzar cantando música vernácula, cantando ranchero, pero en lo particular no encuentro algo atractivo para convertirse en las luminarias que fueron adentro del ámbito del rock and roll. Continuamos con Elvira Jiménez.
1: Y de pronto les dicen que van a grabar ya como solistas.
2: Antes de grabar como solistas, pasamos televisión y eso.
1: Y como que las tomó como si fueran sus hijas, ¿no? Como que las quería mucho.
2: Sí. Después nos agarraron para grabar también comerciales musicales.
1: ¿Cuándo graban esa de cuarto cerrado, sin comentarios?
2: En ese tiempo de... Fueron las primeras canciones que grabamos.
1: ¿Antes de hacer coro?
2: Ya me recuerdo. Creo que a la misma época.
1: Tengo los nombres de Cuarto Cerrado, de Sin Comentarios, de La Joven Mancornadora y Yo Compositor. ¿Esas cuatro fueron las únicas que grabaron o grabaron más?
2: ¿Que Ranchero?
1: Sí.
2: Sí, no creo que hemos hecho.

0: Acabamos de escuchar fragmentos de su época primera vernácula ranchera bajo los títulos Sin Comentarios, Cuarto Cerrado y Yo Compositor. Las hermanas Jiménez.
1: No sé si estoy bien o no. A mí me da la impresión de que al principio las ponen a grabar canciones como si fueran más infantiles, por decirlo así, de alguna manera, porque toman la de Siete Niñas en un Taxi y de Polanca, Amor de Juguete.
2: Fue la primera.

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0: letras a algunas canciones?
1: Recuerdo que sí, todavía ni me acuerdo cuál.
0: También grabaron con Los Locos del Ritmo, a Ritmo de Rock, ¿no?
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0: segmento de A Ritmo de Rock. Las hermanas Jiménez, los locos del ritmo y el saxofón de Kai Pérez.
1: ¿Por qué cuando tú te casaste, alguno de tus hermanos o hermanas no siguieron el dueto?
2: Dos hermanas, otro no cantaba, no tenían voz.
1: Ah, mira, era por eso.
2: Mi hermano es el más chico, si tiene oído musical y toca muy bien la guitarra. Canta solo en cafés.
1: A ver, a mí me da la impresión, a lo mejor no estoy correcto, pero graban con los locos de ritmo y a Gustavo Pimentel le gusta la idea, pero decide ya no depender de los locos, sino de su propio grupo. Es cuando forma los electrónicos. Y entonces ya graban con él, no con toda la orquesta.
2: Me puso a grabar muchos comerciales.
1: ¿Cuáles comerciales te acuerdas?
2: Me acuerdo.
1: ¿Todavía tienes las canciones y los discos o ya no los tienes?
2: Se quedaron en México. Fui cuando murió mi mamá. Encontré solo dos.
1: El primer LP que sacan, se me hace impresionante la versión que hicieron de Sherry. Esa.

0: hacían los coros? ¿Los electrónicos o quién?
1: Con las solas.
0: ¿Ah, sí?
1: Entonces grabábamos, cantábamos, después grabábamos los coros con nuestras voces.
0: ¿Pero tienen voces de hombre también?
1: Ah, oiga, dice, ¿por qué?
2: Esta magnífica grabación de los electrónicos junto con las hermanas Jiménez y los coros doblados por ellas mismas, hemos escuchado Sherry, la primera canción con la que abren su primera grabación de larga duración, Twist, Rock y Potatoes, en 1961.
0: Por ejemplo, hay una voz de hombre que incluso habla y todo eso. ¿Ese quién fue? ¿Flavio o quién fue el que hizo esa voz?
1: Flavio.
0: ¿Ah, sí?
1: Flavio. De la orquesta de Gustavo Cantaba
0: con los electrónicos.
1: ¿La sabes todo?

0: sido Carol con las hermanas Jiménez, la orquesta de Gustavo Pimentel, la guitarra de Flavio Ramírez y la voz de su hijo, quien más tarde fuera conocido por su libretita y el dicho, el lema, aguas, ahí viene Flavio.
1: Sé que de las canciones que más te gustan estaba de las primeras, Me Amarás Mañana, ¿verdad?
2: Sí, Me Amarás Mañana.
1: ¿Por qué te gustaba en especial esa canción?
2: Porque en Houston, cuando fuimos a un vecino, tenía familiares en Houston y un día vinieron la familia y nos oyeron cantar y ellos nos llevaron a trabajar en Houston.
1: Ah, mira.
2: Y,

0: Unidos como 2 meses, y ahí aprendí un poco de inglés y eso.
1: ¿Y allá en Estados Unidos cantabas en español, en inglés?
0: En el restaurante mexicano.
1: No, cantaban Will You Still Love Me Tomorrow, cantaban Me Amarás Mañana.
0: Sí, Me Amarás Mañana, Sherry, eso sí.

0: Acabamos de escuchar Me Amarás Mañana con las hermanas Jiménez, una de las canciones favoritas de Elvira. Continuamos con ella.
1: ¿Cuál era tu favorita de las rancheras?
2: Ay,
1: si mal no recuerdo, alguna vez me comentabas esa de que lejos estoy del suelo donde he nacido.
2: La canción Mixteca, ¿eh?
1: La canción Mixteca, exactamente.
2: Y ahora sí estoy muy lejos, ¿eh?
1: Ya cuando cambia todo es en 1962, cuando graban el segundo LP del Twist. Las llamaban las reinas del Twist por eso, ¿no?
2: Fueron las primeras que sacó el Twist. O Gustavo Pimentel nos ayudó mucho. También a nosotros le ayudó mucho a los comerciales.

0: Las hermanas Jiménez abren el panorama del twist en México junto con los Twisters, los Teen Tops y los Crazy Boys. Además, es el año de mayor auge del rock and roll juvenil en México.
1: ¿Tú le pusiste letra a las clases del twist? ¿Es cierto eso?
2: Sí.
1: Esa les sirvió mucho a ustedes porque creo que también en los programas de televisión daban clases de twist.
2: Sí, es como son, yo hablaba.

Las clases del Twist. Las hermanas Jiménez con la letra adaptada al español de Elvira Jiménez, con quien estamos platicando en estos momentos.

0: ¿En dónde aprendiste a bailar twist? En San Antonio. Ese en es el que falta cuando dicen San Antonio fue. Lo correcto, en San Antonio fue.
1: Son las 4 con 57 minutos.
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0: Son las 5 en punto.
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Son las 5:12.

0: Son las 5, con 25 minutos.
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5: Son las 5:29.

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Son las 5:39.

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0: Son las 5:55.
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